digno de ser exaltado, eres digno, Padre Celestial, de ser engrandecido. Delante de tu presencia estamos para adorarte, para glorificarte, para honrarte, Señor, porque tú eres nuestro Dios, tú eres nuestro Rey, y fuera de ti, Señor, nada tenemos. Nada somos, Señor, fuera de tu presencia. Hemos venido, Señor, ante tu presencia a derramar nuestros corazones en alabanza, en adoración, en exaltación, porque reconocemos, Dios amado, aleluya, que tú eres nuestra fuerza y nuestro aliciente, que en ti, Dios mío, encontramos el refugio. En ti, Señor, encontramos nuestras fuerzas para seguir adelante, para avanzar, para continuar. En ti, Señor, encontramos el consejo, la guía, la dirección, Señor, para continuar en nuestra vida, Señor. Oh Padre Celestial, mira nuestras vidas, mira cada uno de los presentes en esta noche, aquellos que han venido quizá con esfuerzo, aquellos que han dejado, Señor, aleluya, cosas que hacer, Dios mío, entendiendo lo importante que es estar en tu presencia, lo importante que es estar en tu casa, Señor. Mira sus necesidades, mira su realidad, mira, Dios mío, sus circunstancias, mira, Dios amado, aquellos que ellos han traído delante de tu presencia, aquello que ellos te han venido a traer, Señor. Oh, sé tú, Dios mío, glorificándote, rompiendo cadenas, rompiendo las ataduras. Sé tú, Dios mío, haciendo milagros, haciendo prodigios, haciendo algo especial en cada una de sus vidas. Aquel que vino cansado, desanimado, Señor, sé tú dando la fuerza necesaria, sé tú dando el vigor, Señor, necesarios para continuar. Aquel que está triste, decaído, Señor, devuelve aquel gozo de tu salvación a cada vida. Oh Señor, aquel que está atravesando por circunstancias difíciles, sea de salud, sea de economía, Dios amado, sé tú, Dios mío, en tu misericordia, contestando, proveyendo, supliendo, oh, multiplicando aquellas entradas, Dios mío, aleluya, económicas, multiplicando, Padre, aquella canasta familiar, multiplicando la obra de las manos de cada uno de ellos, Señor, obrando sanidad, obrando restauración en cada hogar, en cada familia, Señor, obrando liberación, Dios mío, en cada vida, en cada corazón, rompiendo aquellas cadenas de resentimiento, de enojo, de ira, Señor, de aquellas, aleluya, ataduras de conformismo, de frialdad, de indiferencia. Oh, en el nombre poderoso de Jesús, Señor, visita nuestras vidas, visita cada vida, visita cada corazón, en el nombre poderoso de Jesús. Creemos que eres un Dios grande, un Dios poderoso, oh Dios mío, que puede obrar y se puede glorificar delante de tu presencia nuestras vidas. Gloria. Cada hermano, cada visita, Señor, delante de ti. Te pedimos en esta noche que tomes control de los aires. Toma control de la atmósfera. Llévate toda distracción, Señor. Llévate todo espíritu inmundo que esté atestando los aires, Dios mío. Por el poder de tu palabra, toda obra del diablo, la reprendemos y la desautorizamos en el nombre poderoso de Jesús. Tu palabra dice, Dios mío, que donde está el Espíritu de Dios, aquí hay libertad. Hoy te pedimos que des libertad para alabarte, libertad para bendecirte, para glorificar tu nombre, en el nombre de Jesús. Aleluya. Amén.

en Jeremías capítulo 10 para estar así leyendo la palabra del Señor. Gloria a Dios, aleluya. Jeremías capítulo 10, vamos a estar leyendo los primeros 16 versículos. También saludamos a toda nuestra amada audiencia ahí en las redes sociales. El Señor les bendiga de manera especial. Leemos bajo la bendición de Dios Padre, Hijo y Espíritu Santo. Amén. Tiene un tópico que dice los falsos dioses y el Dios verdadero. Oíd la palabra que Jehová ha hablado sobre vosotros, oh casa de Israel. Así dijo Jehová: no aprendáis el camino de las naciones, ni de las señales del cielo tengáis temor, aunque las naciones las teman. Porque las costumbres de los pueblos son vanidad, porque el leño del bosque cortaron, obra de manos de artífice con buril. Con plata y oro lo adornan, con clavos y martillo lo afirman para que no se mueva. Derechos están como palmera y no hablan, son llevados porque no pueden andar. No tengáis temor de ellos, porque ni pueden hacer mal, ni para hacer bien tienen poder. No hay semejante a ti, oh Jehová, grande eres tú y grande tu nombre en poderío. ¿Quién no te temerá, oh Rey de las naciones? Porque a ti es debido el temor, porque entre todos los sabios de las naciones y en todos sus reinos no hay semejante a ti. Todos se infatuarán y entontecerán. Enseñanza de vanidades es el leño. Traerán plata batida de Tarsis y oro de Ufaz, obra del artífice y de manos del fundidor. Los vestirán de azul y de púrpura, obra de peritos es todo. Mas Jehová es el Dios verdadero, el Dios vivo y Rey eterno. A su ira tiembla la tierra y las naciones no pueden sufrir su indignación. Les diréis así: los dioses que no hicieron los cielos ni la tierra, desaparezcan de la tierra y de debajo de los cielos. El que hizo la tierra con su poder, el que puso en orden el mundo con su saber y extendió los cielos con su sabiduría, a su voz se produce muchedumbre de aguas en el cielo y hace subir las nubes de lo postrero de la tierra. Hace los relámpagos con la lluvia y saca el viento de sus depósitos. Todo hombre se embrutece y le falta ciencia, se avergüenza de su ídolo todo fundidor, porque mentirosa es su obra de fundición y no hay espíritu en ella. Vanidad son, obra vana, al tiempo de su castigo perecerán. No es así la porción de Jacob, porque él es el hacedor de todo, e Israel es la vara de su heredad. Jehová de los ejércitos es su nombre. Gloria al Señor. Ese es el Dios verdadero, amén, que tenemos nosotros. Ese Dios en el cual confiamos, creemos y está nuestra vida depositada. Vamos a estar alabando al Señor. Usted empiece allí a levantar sus manos, aquella alabanza que ha traído en su corazón hacia Dios, en agradecimiento por la fidelidad que Él ha tenido con nuestras vidas, en agradecimiento por los favores que Él ha hecho a cada uno de nosotros. Pues en agradecimiento por la misericordia, hermano, que ha tenido a favor de nuestras vidas, porque somos inmerecedores de su gracia, inmerecedores, Señor, de su favor.

0: Gloria al Señor, aleluya. Bendito sea nuestro Dios para siempre. Vamos también a estar haciendo una oración, un clamor. Gloria al nombre de nuestro Dios. Vamos a hacerlo por Colombia para que el Señor sea tomando el control, ¿verdad?, de lo que se aproxima este domingo. Él sea quien tome aquella decisión importante. Y también orando por la infancia de nuestro país. Que el Señor guarde a los niños en medio de tanta circunstancia difícil, tanta noticia acerca de abusos y demás hacia los niños. Así que oremos por esto. La hermana Ariana, si nos dirige en esta oración. Gloria al Señor, aleluya. Y acompañamos nosotros desde nuestro lugar. Gloria a Dios. ¿Quién vive?
1: Dios le bendiga, hermano. Vamos a orar. Señor y Dios, agradecidos contigo en esta noche por la victoria de estar aquí en tu casa, Señor. Agradecidos contigo, Señor, por la victoria de habernos dado una nación, Señor, por pertenecer, Dios mío, Padre eterno, a nuestra Colombia amada. Una vez más, Señor, traemos a nuestro país delante de tu presencia. Desde lo más alto del norte hasta lo más bajo del sur, Señor. Oriente, occidente, central, Dios mío, nuestra Colombia completa delante de ti. Señor, pidiéndote consuelo y fortaleza para todos aquellos, Señor, que en el día de hoy, de ayer, de esta semana han tenido que atravesar por el valle de la sombra de muerte, Señor, por tanta violencia. Pedimos tu consuelo, pedimos tu fuerza, Padre, pedimos tu misericordia, pedimos tu bondad, pedimos, Señor, que tú le fortalezcas, que tú le consueles. Señor, Dios mío, extiende tu mano de misericordia a nuestra nación Colombia, Padre. Te pedimos perdón, Señor, Padre eterno, por esa mano derramadora de sangre. Señor, por la dureza del corazón, porque tienen la mente entenebrecida, Padre, enajenizada, Dios mío, no tienen misericordia, Señor. Te pedimos que tú libres, Señor, que rompa las cadenas, que quebrante los yugos, Padre, que todo altar sea derribado, que todo aquello que el enemigo envía como saeta a la mente del hombre, Padre, para que maquine con crueldad pensamientos de maldad, Señor, tú los hagas libres por el poder de tu palabra. Señor, nuestra nación te necesita. Señor, pedimos misericordia. Señor, pedimos misericordia. Señor, ten misericordia. Nos duele nuestra nación, Señor. Nos duele, Dios mío, Padre eterno, ver tanto niño huérfano, Dios mío. Extiende tu mano de misericordia, Padre. Viudas que lloran, Padre. Oh, Jehová de los ejércitos, ten misericordia. Ten misericordia, Padre. Delante de ti, Padre bueno, presentamos la decisión tan importante como la que hay que tomar el día domingo. Señor, que sea tu mano de misericordia la que acoja a nuestra nación colombiana. Señor, tú eres el único que puede intervenir de manera poderosa, sobrenatural, sobre nuestra nación. Direcciona, Padre, orienta, que tu Espíritu Santo guíe, Señor, conforme a tu misericordia, conforme a la multitud, Dios mío, de favores para nuestra nación Colombia. Señor, pedimos tu ayuda, pedimos tu socorro, pedimos tu pronto auxilio, Señor. Señor, misericordia para nuestra nación. Señor, misericordia, guía a tu pueblo para poder elegir en sabiduría. Señor, avergüenza la obra de las tinieblas. Todo aquello, Dios mío, que el enemigo esté tramando en la mente para traer atentado, para traer muerte, amenazas ahora por el poder de tu palabra. Confunde la mente de ellos, que caigan en sus propias trampas, Padre. No les permita, Señor, Padre bueno, Jehová de los ejércitos, avanzar por el poder de tu palabra. Señor, nuestra nación te pertenece, Padre. Pedimos que tú la bendiga. Pedimos que tú ayudes, Señor. Pedimos tu protección, Padre bueno. Para cada uno de los jurados, para aquellos que van a estar en los sitios de votación, para los grupos, Señor, que están ahí, Padre eterno, el ejército, la policía, Padre, para todos aquellos, Señor, que van a ir adelante, Dios mío, abriendo el paso, Padre, sé tu propicio, Señor, sé tu propicio, Dios mío, nuestra nación está en tus manos, Padre, pero también, Dios mío, como abuelos, como padres, como tíos, Señor, sentimos dolor de nuestra niñez, de nuestra adolescencia, de nuestra juventud, mi buen Dios. Señor, y pedimos a usted, Señor, sabiduría, autoridad, diligencia para poder educar, Señor, en los principios tuyos, en los valores tuyos, Señor, a esta generación nueva, Padre, encaminarlos hacia ti, Padre, direccionarlos, Dios mío, a leer tu palabra, a ser instruidos con amor, Dios mío, con disciplina, Señor, para que puedan ellos alcanzar, Dios mío, el legado de tu palabra. Consuela a la madre que llora, consuela al padre que llora, que te clama, que gime en el altar por sus hijos, Señor. Extiende tu mano de misericordia, inclina tu oído a la necesidad, al clamor, Señor. Levanta cercos vallados alrededor de nuestros hijos, de nuestros niños, de nuestros adolescentes, de nuestros jóvenes, Señor. Estar en tus manos, Señor. Te lo pedimos creyendo, Señor, que tú lo haces en el nombre de Jesús. Amén.
0: Gloria al Señor. Vamos a alabar a nuestro Dios. Vamos a gozarnos delante de nuestro Rey. Aleluya.
2: Gloria a Dios. Aleluya. Vamos a alabar al Señor en esta hora. Amén. Gloria a su nombre.

vive Cristo para siempre. Vamos a leer allí en Malaquías, capítulo 3, versículo 10 al 12, bajo la bendición de nuestro Padre Celestial. Dice la palabra: traed todos los diezmos al alfolí y haya alimento en mi casa, y probadme ahora en esto, dice Jehová de los ejércitos, si no os abriré las ventanas de los cielos y derramaré sobre vosotros bendición hasta que sobreabunde. Reprenderé también por vosotros al devorador y no os destruirá el fruto de la tierra, ni vuestra vid en el campo será estéril, dice Jehová de los ejércitos. Y todas las naciones os dirán: bienaventurados, porque seréis tierra deseable, dice Jehová de los ejércitos. Gloria a nuestro Padre Celestial. Vamos a estar ofrendando y diezmando aquello que usted ha traído al Señor en este día. Vamos a orar. Padre y Dios que estás en el cielo, Señor, te adoramos y te bendecimos, te damos gracias porque nos has dado la oportunidad de alabarte, de bendecirte, de exaltar tu nombre, pero te queremos poner en tus manos este momento de ofrendar aquello que mis hermanos han traído delante de tu presencia. Solamente tú conoces, Padre de la gloria, aleluya. Te pedimos que seas tú multiplicando, Padre amado, aquella canasta familiar, que seas multiplicando, Dios mío, lo que aquello trabajado por sus manos, Señor, que tú les proveas, que tú les bendigas, Dios mío, que te lleves la ruina, que te lleves la escasez de cada hogar, de cada familia, Señor, provee todo lo que haga falta, sana, restaura, Dios mío, por el poder de tu palabra. Bendice a aquel que está pidiendo un empleo, aquel que está, Dios mío, en proceso de una casa, de un vehículo, Señor. Sé tú, Dios mío, aparejando todas las cosas, y aquellos dineros retenidos también sé tú tomando el control. En el nombre poderoso de Jesús, amén y amén. Gloria al Señor.

0: celestial, vive Cristo para siempre. Así damos gracias a Dios por esta primera parte. Gloria al Señor. Y seguimos, nuestro pastor, hermano Hanson, pasa por acá con todos nosotros. El Señor les continúe bendiciendo.
1: El Señor nos continúa bendiciendo. Les saludo a todos en esta hora. Agradecemos al Señor la oportunidad, el privilegio que nos regala poder estar aquí en su casa. Esta semana se está desarrollando un programa de oración y ayuno a nivel nacional. Así que en el día de mañana hay la oportunidad del que tenga el tiempo de venir a orar un rato, en oración y ayuno. Igual el día sábado también les invito a que estemos acá para orar. Desde las 8:30 de la mañana está habilitado el templo ya para estar aquí el día de mañana y el sábado. El domingo, hermanos, el próximo domingo, nuestra escuela dominical será a las 8. Estaremos dando inicio de 8 a 10 de la mañana, 10 y cuarto, por ahí. Nuestra escuela bíblica dominical el próximo domingo. Coméntele a otros hermanos que no vinieron para que no vengan tarde. Gloria al Señor. O para que cuando vengan ya no haya terminado el culto. Porque dentro de esto, del horario habitual, hay hermanos que siempre llegan a las 10.

estuvo mandando flyer que el ayuno era acá, la entrega de informe era aquí. Y 6 llegaron allá a Buenos Aires. 6 llegaron a entregarle el informe allá a Buenos Aires. Entonces, lo que pasa es que uno se acostumbra. Uno se acostumbra. Si yo la próxima semana programara culto el miércoles y el viernes, muchos no vendrían porque no están acostumbrados a ese horario. Se les olvidó porque no es el horario. Entonces la mente nos juega a nosotros esa traición, y creo que tenemos que anotar, tenemos que hacer el ejercicio varias veces. El próximo domingo la escuela dominical es a las 8. El próximo domingo la escuela dominical es a las 8, estamos dando inicio a las 8 de la mañana. Mañana en la tarde, hermano, tenemos un culto de fortaleza en el hogar de la hermana Lizeth Cantillo, es allá en Rebolo. Es un culto que vamos a hacer allá en el hogar de ella. No sé quiénes me pudieran acompañar. La idea es salir de aquí 4:30... 4:40 por tarde, porque el culto ya comienza a las 5. Quisiera ver la mano levantada de los que puedan ayudarme. El horario no favorece a la mayoría. Así que hasta ahora estoy solo. Al hermano Juan, Dios lo bendiga. Aquí 4:40 para llevar algunas cosas. Vamos a llevar un parlante, ojalá que sirva a alguno. Bueno, un micrófono, una extensión para compartir allí la palabra. Vamos a la palabra entonces. Si usted durante el día ve que le queda un espaciecito, aquí voy a estar a las 4:30 y 4:40 estoy saliendo para allá, para Rebol, a hacer el culto. Gloria al Señor. En el libro, o en el Evangelio de San Lucas, el capítulo 18, Evangelio de San Lucas, el capítulo 18, el versículo 41 hasta el versículo 43. Evangelio de San Lucas, capítulo 18, versículo 31 al 43. Los que puedan leer conmigo, dice así: tomando Jesús a los 12, le dijo: he aquí, subimos a Jerusalén y se cumplirá todas las cosas escritas por los profetas acerca del Hijo del Hombre, pues será entregado a los gentiles y será escarnecido y afrentado y escupido, y después que le hayan azotado, le matarán, mas al tercer día resucitará. Pero ellos nada comprendieron de estas cosas, y esta palabra les era encubierta, y no entendían lo que se les decía. Aconteció que, acercándose Jesús a Jericó, un ciego estaba sentado junto al camino mendigando, y al oír la multitud que pasaba, preguntó qué era aquello, y le dijeron que pasaba Jesús Nazareno. Entonces dio voces diciendo: Jesús, Hijo de David, ten misericordia de mí. Y los que iban delante le reprendían para que callase, pero él clamaba mucho más: Hijo de David, ten misericordia de mí. Jesús entonces, deteniéndose, mandó traerle a su presencia, y cuando llegó le preguntó diciendo: ¿qué quieres que te haga? Y él dijo: Señor, que reciba la vista. Y Jesús le dijo: recíbela, tu fe te ha salvado. Y luego vio y le seguía, glorificando a Dios, y todo el pueblo cuando

0: cuando vio aquello, dio alabanzas a Dios. Eterno y buen Padre Celestial, te doy gracias por tu bendita palabra, te doy gracias por la oportunidad que nos das de estar aquí en tu casa, Señor. Padre, agradeciendo por la vida, por la salud, agradeciendo por la presencia de tu Espíritu Santo en medio nuestro, Señor, consolando, ministrando, hablando a nuestras vidas. Abre nuestro corazón, Señor.
1: Anhelo tu presencia, Señor.
0: Y amén. Con gloria a Dios que se escucha en Puerto Colombia. Más o menos. Creo que llegó allí a la 38.50. Gloria al Señor. Bien, hoy quiero hablar la palabra bajo el tema La Última Subida. La Última Subida. La justificación del tema tiene que ver con el propósito y desarrollo del viaje del Señor Jesús en estos pasajes, o en este pasaje que leí.
2: Gloria
0: a Dios. Este pasaje ocurre o sucede cuando Jesús va camino a Jerusalén por última vez. Por eso es la justificación, la última subida. Es la última vez que el Señor llega a Jerusalén antes de su muerte. Gloria al Señor. Y como literalmente Jerusalén estaba en la parte alta, era una fortaleza natural, tenía un desnivel de 1,000 metros sobre el nivel del mar, yendo de cualquiera de las aldeas, de cualquiera de las otras ciudades a Jerusalén, era literalmente subiendo. Bendita la misericordia del Señor. Sabemos que Jerusalén era el centro religioso de Israel. Y Jesús subió o subía o sabía mejor, Jesús sabía que allí iba a ser entregado. Y me llama mucho la atención del Señor, porque cuando uno algo difícil lo toma por sorpresa, uno dice, bueno, el imprevisto lo desacomoda, lo desubican, sobre todo las cosas difíciles que vienen repentinamente. Pero Jesús sabía que allí en Jerusalén lo iban a crucificar.
1: Creer en ti es más que suficiente.
0: Sin embargo, sus discípulos estaban pensando en otra cosa. Sus discípulos tenían la mente puesta en un reino político que ellos esperaban. Ellos nunca entendieron que el Señor les dijo, mi reino no es de esta tierra. Gloria al nombre del Señor. Ellos no pudieron cambiar el chip y entender el propósito de la presencia del Señor al lado de ellos. Gloria al Señor. Entonces, mientras los discípulos esperaban un reino político y glorioso que cambiara la situación económica que había en el pueblo, la situación de esclavitud y de sometimiento al imperio romano, Jesús le está anunciando su sufrimiento y su muerte, le está hablando literalmente del sufrimiento, del padecimiento de él y de su muerte y al mismo tiempo de la resurrección. Pero

para ellos eso no encajaba, no tenía lógica, no tenía razón de ser. Vuelvo y digo, porque la mente de ellos estaba enfocada en un reino político. Ellos decían, si este es el Hijo de Dios, si este es el Mesías viene para hacernos libres del imperio romano, de la esclavitud, el Mesías viene para transformar nuestro entorno, y no puede ser que se nos esté hablando de la misma persona. Gloria al nombre de Cristo para siempre. Hablándole de la última subida, este relato que el Señor les cuenta a sus discípulos en el capítulo 18 del Evangelio de San Lucas, versículo 31 al 34, donde Él les habla que va a ser crucificado, que va a ser entregado en manos de los gentiles, que va a morir, que va a ser sepultado y que al tercer día se levantará. Sucedió en ese camino. Cuando usted observa el recorrido en el capítulo 17, en el versículo 11, Jesús, ahí en ese pasaje, sana a 10 leprosos y solo uno regresa. En ese punto geográfico, dice la palabra que Jesús está entre Samaria y Galilea, entre Galilea y Samaria, en una aldea en ese pedazo, posiblemente en la región de Perea. Ahí está Jesús. Gloria al nombre de Jesús. Y cuando les habla, ahí entre Galilea y Samaria es donde sana a los leprosos. Porque estoy hablando del recorrido de Jesús hacia Jerusalén, la última subida. Pero cuando Él les habla de esto, está llegando a Jericó. No ha entrado todavía a Jericó. Tampoco ha entrado a Jerusalén. Y usted dice, ¿cómo sabe? Porque del versículo 35 en adelante dice que entrando a Jericó fue cuando se halló con los dos ciegos o con el ciego Bartimeo. ¿En dónde sanó el Señor a Bartimeo? En Jericó. Todavía no ha llegado. No ha llegado a Jerusalén. Pero cuando ya vemos, cuando vemos en el capítulo 19, estoy hablando del recorrido desde el capítulo 17, capítulo 18, ahora el capítulo 19, el versículo 28 en adelante, dice el 28, y dicho esto, iba adelante subiendo a Jerusalén. Ahí está la entrada triunfal. En el versículo 45 comienza a limpiar el templo. Gloria al Señor, ya estaba en Jerusalén. La última subida. Gloria al Señor. Y más adelante sigue el desarrollo hasta la crucifixión, muerte y resurrección del Señor. Oh, gloria al que vive para siempre. Entonces, les decía que Jesús sabía a qué vino, qué le iban a hacer. Y a pesar de que Él sabía lo que tenía que enfrentar, no huyó, no se rehusó. Porque por encima del bienestar personal estaba la obediencia al Padre, al propósito de Dios. Alabado el nombre de Cristo para siempre. Entonces, mis amados hermanos,
Luego que el Señor le habla a los discípulos lo que le iba a pasar en Jerusalén, llegan a Jericó, allí sana a un ciego. En realidad eran dos, pero se habla de Bartimeo porque él es el que toma la iniciativa. A él es que se le revela Jesús como el Mesías. Fueron dos ciegos sanos, pero el que clamó, el que confesó, el que creyó, fue Bartimeo. Por eso se habla más de él que del otro ciego. Gloria al Señor. Pero yo encuentro aquí en estos dos pasajes una especie de paradoja. En este último recorrido del Señor subiendo desde Galilea, posiblemente venía de Nazaret, o cualquiera de esas provincias emprendió su ascenso para cumplir el propósito de Dios, que no era fácil lo que le esperaba, pero dije, no se detuvo más del tiempo. Él enfrentó lo que estaba por delante. Aleluya. Pero sucede que en ese avanzar le habla a sus discípulos, quiere sintonizarlos con lo que viene, con lo que va a suceder, para que no los tome desprevenidos, pero ellos, dice el texto, no entendieron la palabra que el Señor les compartió. Entonces, como primer punto, yo tengo aquí que los discípulos tenían vista, pero no entendían. Tenían ojos físicos, los tenían sanos, pero no entendían. Gloria al Señor. Jesús les habló claramente de su muerte, de su sufrimiento, de la resurrección y de todo lo que iba a pasar en la vida de él. Pero ellos no comprendieron. Aleluya. Aquí encontramos, como le dije, una paradoja. Los que tenían ojos físicos estaban especialmente ciegos. Sus intereses humanos, sus expectativas personales, hermanos, estaban puestos, o sea, los tenían controlados. No pudieron entender. No pudieron entender la importancia de aquellas palabras. No podían entender el plan que Dios había trazado para ese momento y para la eternidad, para la humanidad entera. Gloria al Señor para siempre. Mire, la situación de los discípulos, lo que me llama la atención a mí, o el propósito de compartir esto en esta noche, es que muchas veces nosotros conocemos la Biblia, equivale a la palabra que el Señor le estaba hablando, lo que el Señor le estaba compartiendo, lo que el Señor les estaba enseñando, y nosotros conocemos la Biblia y le aportamos más. Asistimos a la iglesia, a la congregación. Escuchamos prédicas por las redes sociales, cualquier cantidad, por la radio. Oímos a un predicador tal vez cerca a nuestra casa y nos detenemos a oír qué está predicando. Aleluya. Pero aún, o a pesar de ello, no comprendemos lo que Dios está haciendo porque seguimos aferrados a nuestras propias ideas, a nuestros propios intereses, a nuestros propios caprichos, a nuestras propias metas. Gloria al nombre del Señor. Es como si no nos interesara, porque ya nos hemos hecho un mapa en la cabeza de lo que queremos, de lo que yo necesito, de cómo tiene que ser la vida. Gloria al Señor. Y a pesar de que Dios
nos habla por la palabra cuando la leemos porque la entendemos, nos habla a través de la predicación, nos habla a través de los hermanos. La vida nuestra sigue sin comprender, o seguimos sin comprender el propósito eterno de Dios con cada uno de nosotros. Porque no permitimos que la palabra entre y haga el efecto por la cual el Señor la envía. Tenemos una barrera. Si la palabra, si la predicación, si el mensaje no alienta, no tiene nada que ver con mis metas, no tiene nada que ver con definirme mi futuro aquí en la tierra, no haya cabida en nuestros corazones, porque no es lo que me gusta, porque no está relacionada con lo que yo quiero hacer, con lo que yo espero ver en mi entorno familiar, en mi propia vida. Y es un mensaje más. Cumplí, yo fui a la iglesia, pero ese mensaje no tenía nada que ver conmigo, porque no habló de ampliar el negocio, no habló de inversiones, no habló de larga vida, no habló de lo que me beneficia económicamente a mí. Habló de que aunque teniendo la Biblia, congregándome y oyendo a otros predicadores, sigo sin entender. Sigo sin interesarme por lo que el Señor me quiere enseñar, me quiere hablar, porque yo estoy aferrado a lo mío. Yo voy por lo mío, yo busco lo mío. A mí me hace feliz esto y aquello. Lo que yo le dedico tiempo y energía es a esto. Gloria al nombre del Señor. Si me toca leerme un libro en 2, 3 días, me lo leo porque tengo que presentar una exposición en la universidad. Tengo que hacer un resumen de libro. Pero si no puedo leer la Biblia, que la Biblia espere, porque eso no es urgente para mí. Gloria al nombre del Señor para siempre. Y entonces, aquí está el contraste o la paradoja con el siguiente pasaje del versículo 35 al 39. El ciego Bartimeo no veía, o el ciego no veía, pero pudo reconocer y pudo entender que el que estaba ahí cerca a él era Jesús. Era el Mesías. Gloria al Señor. Y entonces, a veces no es necesario tener los 5 sentidos completos para percibir dónde está Jesús y quién es Jesús. Gloria al nombre del Señor. En estos días no sé con quién hablaba, pero compartía acerca de lo que es tener un encuentro con el Señor. Y hablaba de una hermana que se congregó aquí mucho tiempo con nosotros, y ella no conocía ni la O por lo redondo. No sabía escribir, no sabía leer. Pero testificaba del Señor, evangelizaba y se fue a la eternidad agarrada de la mano del Señor. No se dejaba enredar de otra secta. Ella estaba clara quién era su Salvador. Gloria al nombre de Cristo para siempre. Y encontramos en nuestras iglesias gente que sabe leer, que sabe escribir, que ha ido a la universidad y no le habla a nadie de Cristo porque no sabe presentar un plan de salvación. Gloria al nombre del Señor. O tal vez no le interesa. Encontramos gente que escarba y escarba en la teología y después termina diciendo, ahora sí encontré la verdad. Y no encontró la verdad, sino encontró fue la mentira y el engaño. Porque es que la salvación no se sienta en conocimientos teológicos. La salvación
tiene un detonante el que creyere. No, te he dicho que si crees, verás la gloria de Dios. El que cree en mí, como dice la Escritura, alabado el nombre del Señor, la salvación es por fe, no es por obra. Alabado el nombre de Cristo para siempre. Y la fe es una capacidad que el hombre no pierde aun cuando esté dominado por una por un demonio, el hombre no pierde, es la única facultad que el diablo no puede quitarle al hombre. El hombre puede creer para bien o para mal, pero el hombre no pierde nunca esa capacidad de creer. Cree en la verdad o cree en la mentira, pero tiene la facultad de creer. El Señor nos ayude para que podamos creer a la verdad, para que podamos creer a la palabra. Lástima que estos hombres no creyeron, y es por eso que no entendieron, porque no creyeron. La persona que cree, aunque no sea teólogo, aunque no sepa leer ni escribir, puede identificar a Cristo como su Salvador. Bendito el nombre del Señor para siempre. Oh, gloria al Señor. ¿Cómo este hombre, que ya dije que no veía físicamente, pudo reconocer quién era Jesús? Dice, cuando el ciego oyó que pasaba Jesús, gritó. ¿Y qué dijo? Jesús, hijo de David. Yo no sé si está ahí en el pasaje conmigo. Lucas 18, 35 al 39. Jesús, hijo de David, ten misericordia de mí. Y esta expresión, el expresar este título, hijo de David, era una confesión, era una declaración mesiánica. Eso es lo que me hace entender que Bartimeo no está clamando a un milagrero. Él está identificando quién es el que está cerca de él. Qué tremendo que nosotros llevamos 30, 40 años en la iglesia y aún no identificamos la cercanía de Jesús en nosotros. Hay mucho creyente que no le da libertad al Espíritu Santo por miedo a que se le meta un demonio. Estás perdiendo tu tiempo. Alabado el nombre del Señor. La palabra enseña que si nosotros, siendo imperfectos, sabemos dar buena dádiva a vuestros hijos, ¿cuánto más vuestro Padre Celestial dará el Espíritu Santo a aquellos que lo piden día y noche? Gloria al nombre del Señor para siempre. No, hermano, yo sentí algo y me paré y dejé de orar porque creía que se me iba a meter el diablo. ¿Qué clase de cristiano eres? Para que el diablo se meta en la vida de un creyente tiene que haber pecado. Tiene que haber un pecado oculto, pero el diablo no puede compartir el corazón de un creyente con Cristo. No puede compartir el... No. O somos de Cristo o somos del diablo. Bendito el nombre del Señor. Pero este hombre que no tenía sus ojos físicos pudo percibir quien estaba cerca de él era el enviado de Dios. Era el ungido, era el Mesías. Y sabe, es lo mismo por lo que hay tanto engaño y tanta mentira hoy en la iglesia cristiana, que los hermanos se dejan estafar, que el pastor comete inmoralidad, porque nos hemos aferrado a la Biblia metiéndola debajo del brazo y no le creemos a la Biblia, no la leemos y no la entendemos. Gloria al nombre del Señor. Porque así como podemos percibir la presencia del Señor, también podemos percibir la presencia del diablo, del demonio. Cuando algo dice uno, aquí esto no encaja.
Cuando alguien se quiere hacer pasar por ungido, por enviado de Dios, no cuadra. Gloria al nombre del Señor para siempre. Aleluya. Usted, yo lo he referido varias veces, usted está el 23 de diciembre ahí en el Paseo Bolívar, usted sabe cómo se pone eso. O un 30 de diciembre, ahí mismo en el centro de Barranquilla. Y usted ve a unos 5 metros a un cristiano de verdad y su espíritu le da testimonio que ese, aunque no lo haya visto nunca, su espíritu da testimonio, ese es hermano, ese es hijo de Dios, esa es hija de Dios. Usted nunca lo ha visto, pero le da testimonio. Gloria al nombre del Señor. Como también usted está cerca de gente que hace bulla y dice que está lleno, que eso mueve la cabeza como tiburón pegado en anzuelo, y usted dice, ahí falta algo. Eso es pura carreta vacía. Gloria al nombre del Señor para siempre. Y me refiero a carreta vacía. Dice que un día estaba el abuelo con el nieto. Salieron hacia la orilla del campo y de pronto oyó una bulla cerca a la vía del ferrocarril y le dijo el nieto al abuelo: abuelo, allá viene el tren carbonero, allá viene el tren carbonero. Y dijo el abuelo: sí, hijo, es el tren, pero hoy viene vacío. ¿Cómo sabes, abuelo? Y el abuelo le dijo: sal. Se acercaron a la línea férrea. Gloria al Señor. Y cuando comenzó a pasar el tren, precisamente venía vacío. Y el nietecito comenzó a preguntarle: abuelo, ¿cómo sabías si tú no lo habías visto que venía vacío? Y el abuelo le dijo: porque se oía sonar los vagones. Cuando él viene lleno, no hace ruido. Así pasa con la presencia de Dios. El que está lleno de Dios no grita, no hace ruido, no dice: yo estoy aquí, a mí el Señor me usa. No, el que está lleno de Dios, hermano, es tranquilo, espera su momento. Alabado el nombre del Señor. Entre más vacía está la carreta, más suena. Y entre más lleno está el vagón, menos se siente su presencia, menos ruido hace. El creyente que hace ruido, que busca, que atropella, que grita, que empuja, que abre buscando puesto, el que tiene que hacer eso es porque está vacío. Gloria al Señor. El que está lleno de Dios no hace bulla. Lo que está en él se activa, ministra, fluye. Oh, maravilloso el nombre del Señor. Porque es que a veces lo que tenemos es lo que la gente nos ha ofrecido. Gloria al nombre del Señor. Uy, yo veo en ti un evangelista y la gente cree que es evangelista porque los demás le dicen. No, los dones no los dan los hombres. Los dones los da Dios. Los dones y el llamamiento no lo otorgan las organizaciones. Lo da Dios. Alabado el nombre del Señor. Y algunos se apagan cuando no tienen quien les esté echando el carbón. Le esté diciendo: hermano, y el don de evangelismo. Y hermano, y el evangelismo, mira que Dios te usa como evangelista. No, al que Dios le da el don se mueve por sí solo. El don lo inspira, el don lo mantiene conectado al cielo. Porque no lo recibió de hombre. Pablo dijo: a mí el evangelio yo no lo recibí de hombre. Y a Pablo no había que estarlo alentando para que predicara, ni para que hiciera el trabajo al que el Señor lo mandó, porque él lo recibió de Dios. Entonces hay mucha gente que dice tener y dice que Dios lo usa,
Pero si no hay quien lo esté alentando, quien le esté sobando y recordando que Él es profeta, que Él es predicador, no lo hacen. Se apagan. Y sobre todo cuando vienen las circunstancias adversas. Gloria al nombre del Señor. Bendito el nombre de Cristo para siempre. Pero el don prevalece en medio de la adversidad. El don prevalece en medio de la crisis. Vuelvo y digo, porque no lo hemos recibido de hombre, sino de Dios. Aleluya. Y mire, aquí tomando lo de Bartimeo, ¿qué fue lo que pasó? Que la multitud lo quería callar. Cuando él entendió que Jesús estaba cerca, cuando él percibió la presencia del Señor, a Bartimeo no tuvieron que decirle, Él está aquí. Él levantó su voz. Y hoy se ha vuelto una muletilla que el predicador tiene que decir, y a su nombre, gloria, para que la gente alabe y adore. El predicador tiene que decir, siento la presencia de Dios. Y a veces está frío, casi que dormido allá en la silla, y cuando el predicador dice, aquí está la gloria de Dios, enseguida comienza a moverse porque el predicador lo dijo. No. Usted se tiene que mover porque usted lo siente. Creo que hace poco yo, no sé si fue el sábado o fue el martes, que hablé del experimento de Iván Pablo. El martes creo que fue. Gloria al Señor. Este hombre hizo varios ensayos con ratas, con varios animales, pero también lo hizo con perros. Y Iván Pablo comenzó a tocar una campanita y le ofrecía comida a los perros. Al principio no pasaba nada, era un simple ruido, pero le tocaba una campanilla a los perros y le daba comida. ¿Sabes qué pasó? Después de algún tiempo, cuando los perros oían la campanilla, movían la colita y comenzaban a salivar. ¿Por qué? Porque relacionaban el toque de la campana con comida, con alimento. Gloria al Señor. A ese experimento le llamó el reflejo condicionado. Y a veces en la iglesia nos dejamos condicionar el reflejo. Gloria al Señor. Lo que el pastor dice acá, inmediatamente usted lo siente allá, sin no está sintiendo nada, reacciona porque su pensamiento está condicionado. El pastor dice, siento la gloria de Dios, usted comienza ya a sentir, pero si estaba casi dormido, alabado el nombre del Señor para siempre, pero oyó la campanita y dijo, ahí viene el bocado, gloria al nombre del Señor. No, qué bueno que durante todo el culto nosotros estemos relacionando que estamos aquí, que vinimos aquí por la presencia de Dios, por la palabra de Dios, por un mensaje de Dios, que estoy en el lugar donde debo estar para percibir la presencia del Señor, para ser instruido por la palabra del Señor. Que no tengo que esperar que alguien me diga que el Señor está aquí. Tengo que creerlo por la palabra. La palabra dice, donde están dos en mi nombre, donde hay dos o tres en mi nombre. ¿Qué dijo el Señor? Ahí estoy yo. Yo no tengo que esperar que alguien me lo recuerde que el Señor está aquí. Yo tengo que saber que me congrego bajo una promesa. Ah, pero es que ese versículo está en el contexto de arreglar problemas. Sí, es verdad, ese es el contexto. Pero entonces vayamos al Salmo 133. Dice, mirad, mirad. ¿Se olvidaron de ese salmo? Mirad cuán bueno y cuán delicioso es habitar los hermanos juntos y en armonía. ¿Por qué? Porque allí envía Jehová bendición y vida eterna. Entonces cuando estoy congregado en armonía con mis hermanos,
algo puede suceder. Algo puede derramar el Señor. Vine casi muerto en mi fe. Me puedo ir con una fe viva, una fe restaurada. Vine enfermo, me puedo ir sano. Vine desanimado, me puedo ir animado. Vine a punto de colgar los zapatos, me puedo ir con la bota puesta. Vine con el pantalón que se me caía, me lo puedo abrochar en la cintura y voy para adelante, porque allí envía Jehová bendición y vida eterna. Bendición y vida eterna. ¿Qué quiere decir? Llegaste perdido, el Señor te puede salvar. El Señor te puede salvar. Entonces, la multitud intentó callar al ciego. ¿Pero qué hizo él? Gritó más fuerte. Porque es que lo que estaba viviendo él, no lo estaban viviendo ni los que estaban más cerca del Señor. Lo que él percibió, aleluya. Él no, todavía no había recibido un milagro. Porque qué maravilloso es cuando uno puede levantar su voz sin haber recibido todavía el milagro. Gloria al Señor. Qué bueno es mostrarse uno persistente y definido en lo que uno espera antes de recibirlo. Esa es la fe, es pues la fe, la certeza de lo que se espera y la convicción de lo que no se ve. Pero no se olvide que Bartimeo no veía físicamente. Pero cuando él percibió, cuando le dijeron es Jesús, él dijo, este es el Mesías. Oh, yo me imagino a Bartimeo, gloria al Señor, muchos años, tal vez sin congregarse, pero cuando le dijeron Jesús está cerca, yo me imagino que se le erizaron los vellos, gloria al Señor. Comenzó allá en lo más profundo de su corazón a sentir el testimonio del Espíritu de que Dios estaba cerca de él. La presencia de Dios estaba cerca de él. Y cuando la presencia de Dios está cerca de nosotros, algo grande puede pasar. Aleluya. El fin a la ceguera está casi que sentenciado, hermano. Aleluya. El milagro está en curso. Cuando Jesús está cerca, está caminando cerca de nosotros, algo inesperado, algo que parecía imposible, puede suceder. Esa deuda, el Señor la puede pagar. Gloria al Señor. Ese problema de salud, el Señor puede sanar. Gloria al nombre del Señor. Pero hay la oposición. Los que más cerca, los que más habían oído a Jesús predicar, los que más habían visto milagro, entonces le están haciendo seña a Bartimeo y dándole orden que se calle, que cierre la boca, que deje el escándalo. Pero la verdadera fe no se deja silenciar por la oposición. Bendita la misericordia del Señor. La verdadera fe no la paraliza las críticas, ni las circunstancias, aleluya, la pueden detener. Gloria al Señor. ¿Quién sabe? O quien sabe que Jesús es su única esperanza, prevalece hasta ser escuchado. Prevalece hasta recibir lo que necesita. No te vayas como entraste. Gloria al Señor. Sigue creyendo y confiando ahí en tu corazón que por algo estamos aquí en esta noche. Si lo que necesitamos es fortaleza, pues Él va a fortalecer. Él puede hacer un milagro en nuestra necesidad, en nuestros problemas. Bendito el nombre del Señor. No te dejes silenciar, prevalece hasta que el Señor se detenga, hasta que el Señor actúe, hasta que el Señor ministre, hasta que el Señor declare la palabra, hasta que se meta
dentro de tu ser hasta que llegue la declaración del Señor hasta tu necesidad. Gloria al nombre del Señor. La última subida era el recorrido de Jesús, no solo hacia Jerusalén, hacia el Gólgota, hacia la cruz. Bendito el nombre del Señor para siempre. Jesús iba hacia la cruz. Jesús iba hacia el momento más importante de la historia de la humanidad. Tanto que cuando se lee y se citan eventos históricos, se dice antes de Cristo o después de Cristo. Jesús partió la historia en dos. Pero mire, este Jesús que demostró su compromiso milimétrico con el Padre, se detuvo. Gloria al Señor. Aún así se detuvo para escuchar a un hombre que no tenía vista física, no podía ver físicamente, pero que su actitud, aleluya, su fe, aleluya, hizo que él se detuviera. Y se detuvo para preguntarle, ¿qué quieres que te haga? Y no porque el Señor ignorara la necesidad de este hombre. No porque él ignorara qué quería el ciego, sino porque quería que él confesara, que él expresara su fe. Gloria al nombre del Señor. A veces lo único que el Señor espera es que tengamos la convicción y podamos expresar nuestra fe, lo que esperamos de Él. Mientras los que tenían sus ojos esperaban cosas materiales, estaban aferrados a sus proyectos de vida, este hombre quería la vista. Gloria al nombre del Señor. Y él no lo pensó dos veces, dijo, Señor, que reciba la vista. ¿Y sabe cuál fue la respuesta del Señor? Le dice, Jesús le dijo, recíbela, tu fe te ha salvado. La fe no es solamente creer que Dios existe, porque eso lo creen los demonios también. Y tiemblan, los demonios creen que Dios existe y tiemblan. Gloria al Señor para siempre. La verdadera fe es depender completamente de Cristo y acudir a Él con confianza, con determinación, que es lo que nos enseña este ciego. Y por último, este milagro no fue solamente recibió los ojos y se fue a pescar, compró una caña para pescar y se fue a pescar. Compró una escopeta 16 o 28 y se fue a cazar conejos por allá al desierto. Gloria al Señor. No, la sanidad de sus ojos no fue ahora para deleitarse y observar a las muchachas si eran bonitas o no eran bonitas. No, gloria al Señor. Los milagros que Jesús hizo produjeron una transformación en la persona. No solamente fue un beneficio físico, produjo una transformación. Y en este caso, hermanos, el milagro produjo discípulo. Gloria al Señor. Porque Bartimeo no hizo ninguna de las otras cosas que yo mencioné, irse a pescar, ir a enamorar a las muchachas, a estar tirando piropos. No, el texto dice que comenzó a seguir al Señor. Dice, y luego vio y le seguía y glorificando a Dios, glorificando a Dios.
el mayor milagro no fue recuperar la vista física, sino comenzar a seguir a Jesús. Porque muchos buscan al Señor por el favor, por la dádiva, por el milagro. El ciego lo siguió por quien él era. Gloria al Señor. Yo no sé en esta noche, gloria al Señor. Bartimeo aprovechó la última visita, la última subida del Señor a Jerusalén en su ministerio. Bartimeo aprovechó la oportunidad que él iba pasando para darle un vuelco a su vida. No solamente recibir un milagro, que fue maravilloso, sino también convertirse en un seguidor, en un discípulo, en un adorador, en un ministrador, en un portador de la gloria del Señor. La última subida de Jesús a Jerusalén para entregar su vida, transformó a un mendigo, a un ciego, a un hombre dependiente del favor del hombre, a un hombre cansado de la humillación, a un hombre limitado, lo convirtió en discípulo, lo convirtió en seguidor del Señor. Bendito el nombre de Cristo. Porque el que recibe el favor de Dios, con fe, siempre estará agradecido. Gloria al nombre del Señor. La última subida es la subida del sacrificio. Jesús no solamente subió a sanar a Bartimeo, Jesús subió a entregar lo más precioso, su vida en la cruz del Calvario, motivado por el amor hacia usted, hacia mí y hacia la humanidad, pero que en ese camino iba dejando destello de su amor, iba dejando de esa huella transformadora. Alabado el nombre de Cristo, hasta que llegó aquel momento cuando dijo: consumado es. Gloria al Señor. Muchos tuvieron kilómetros y kilómetros para recorrer con Jesús, pero Bartimeo en la última subida, aleluya, tuvo el encuentro con el Señor. Colócate de pies en esta hora. Gloria al nombre del Señor para siempre. Aleluya. Que podamos encontrarnos con esa respuesta que nos ha sido esquiva, con ese milagro en la sanidad que necesitamos, con esa puerta que está cerrada. Bendito el nombre del Señor. Jesús no estaba melancólico, aunque sabía que iba a morir. Estaba tratando de ser bendición. Estaba tratando de cumplir la voluntad del Padre. Aleluya, pero dejando huellas en aquellos que podían percibir su presencia, en aquellos que podían creer en él. Él había dicho: el que a mí viene, yo no le echo fuera. Gloria al Señor, acércate. Percibe, hermano, el momento de Dios para tu vida. Puede ser esta hora. Este culto puede cambiar muchas cosas en tu vida. Aleluya. Por el lado de Bartimeo habían pasado tal vez chamanes, charlatanes, gente que le había prometido cosas, pero aquel día el que pasó cerca a él era diferente. Y Bartimeo dijo: es Jesús, el hijo de David, es el Mesías, es el hijo de Dios, es el verbo hecho carne el que está aquí. Aleluya. Y él creyó que ese día sería diferente, que ese día terminaría su enfermedad, que ese día terminaría su ceguera, que ese día terminaría su postración. Pero él percibió el momento. Aleluya. En la última subida del Señor, Bartimeo se encontró con el Mesías y le abrió los ojos, pero le abrió el corazón. Aleluya, le ungió los pies. Aleluya, le ungió su lengua para adorar, para exaltar su nombre. Y la vida de Bartimeo no fue la misma, como no puede ser la de nosotros la misma. Aleluya, aleluya.
Subamos con Jesús. Oh, precioso Salvador. Sigamos a Jesús. Adoremos a Jesús en medio de la ceguera, en medio de las cosas que no comprendemos, en medio de la oposición, en medio de aquello que quiere silenciarnos y detenernos. Abre tus labios y dile algo al Señor en esta hora. Usted que me ve, que me oye ahí a través de los medios. Bartimeo recibió su milagro en la última subida. Pero en la última subida, sus discípulos no entendieron ni una sola de las palabras que salieron de la boca del Señor para ellos. Aferrado a lo suyo, aferrado a sus propios intereses, no pudieron entender. Pero un ciego, uno que no veía, que pudo percibir más allá de sus propios intereses, más allá de lo que él quería. Él dijo, tú eres el Mesías, Jesús, hijo de David, ten misericordia de mí. Quiero recobrar la vista, quiero levantarme, quiero ser útil, quiero acompañarte. Oh, poderoso Salvador, poderoso Cristo, opera milagros en esta hora, Señor. Despiértanos, oh Dios. Sacude nuestro corazón frío, indiferente. Sacude, Dios mío, nuestra vida aferrada solo a lo nuestro. Señor, produce el milagro más grande, el milagro de la vida eterna en aquel que no te conoce como Salvador. Perdona sus pecados, sálvale, liberta, Padre. En el nombre poderoso de Jesús. En el nombre poderoso de Jesús. En el nombre poderoso de Jesús. Jesús subía para culminar la obra más maravillosa. La redención, la salvación de la humanidad. Pero ya esa obra está conquistada, hermano. Solo Él busca adoradores que adoren en espíritu y en verdad. Vamos a adorar al Señor por un instante. Dice que Bartimeo le adoraba.

Padre, te adoramos y te damos gracias. Sana, Señor, liberta. Dios, oye la petición de tu iglesia, de tus siervos. Señor, tú conoces la necesidad de cada uno. No permitas que los afanes y la ansiedad asfixien la fe, apaguen la palabra. Señor, abre, abre nuestro entendimiento, abre nuestros corazones para que tu palabra haya cabida, Señor. Dios, llévanos en paz, llévanos en bendición a nuestros hogares. Señor, glorifícate de una manera especial y poderosa. Muchas gracias, Señor. Amén y amén. Mañana hay ayuno aquí, el sábado también. Mañana tenemos el culto donde la hermana Lise Cantillo en Rebolo. Invitamos a todos los que nos puedan ayudar. No sé si el hermano Ari nos podría ayudar allá con el piano, hermano Ari, mañana. Cinco, las cinco, muy temprano. ¿Me llama? Listo. En cualquier cosa, hermano, que no pueda llegar como a las 5 aquí, me dice que sí, nosotros llevámoslo y le doy la dirección para que llegue allá. Bueno. Salúdense, hermano, en el nombre del Señor.

Este es el tiempo de alzar nuestros ojos al cielo. Porque ¿de dónde vendrá nuestro socorro? Dice el Salmo: mi socorro viene de Jehová, que hizo los cielos y la tierra. No dará tu pie al resbaladero, ni se dormirá el que te guarda. He aquí, no se adormecerá, ni se dormirá el que guarda a Israel. Jehová es tu guardador. Jehová es tu sombra a tu mano derecha. El sol no te fatigará de día, ni la luna de noche. Jehová te guardará de todo mal. Él guardará tu alma. Jehová guardará tu salida y tu entrada desde ahora y para siempre. Esa es nuestra confianza. Ese es realmente el sentir de nuestro corazón.

Porque yo sé los pensamientos que tengo acerca de vosotros, dice Jehová, pensamientos de paz y no de mal, para daros el fin que esperáis. Jeremías 29:11. 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

En esta noche recibe el amor de tu Padre, porque es desbordante, insuperable, incalculable, y es para ti. Sin condiciones, es tuyo, es para ti, recíbelo en esta noche.

0: ¡Gloria a Dios! ¡Gloria al Rey!
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sobre tu casa, cielos abiertos sobre tus finanzas, cielos abiertos sobre tus hijos, cielos abiertos sobre tu salud. Hay cielos abiertos.

Porque siendo tú un Dios perfecto, te fijaste en hombres imperfectos como nosotros. Gracias por tu misericordia, Señor. Anhelo conocerte.

Yo quiero invitarte que con tu mismo corazón y en unidad, en un mismo sentir, cantemos esto al Señor y le demos la gloria por medio de este canto.

0: Señor.
1: Pero en cuanto a mí, el acercarme a Dios es el bien. He puesto en Jehová el Señor mi esperanza para contar todas tus obras. Salmo 73, 28. 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

nunca fallarse. A pesar de que muchas veces nos hemos refugiado en muchas cosas, Señor, hemos aprendido a refugiarnos en tu presencia. Y una vez más, por medio de este canto, te pedimos, guárdanos en tu presencia.

Porque yo sé los pensamientos que tengo acerca de vosotros, dice Jehová, pensamientos de paz y no de mal, para daros el fin que esperáis. Jeremías 29:11. 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

0: Vamos, cantemos todo, dice.
1: Dios sabe lo que hace.
0: Aún.
1: Aún en lo inexplicable.
0: Él es incuestionable.

naciente. Tengo el corazón colmado de gratitud ferviente. En un papel no lograría escribir mis pensamientos. Han sido tantas bendiciones que me embarga el sentimiento. Las pequeñas cosas y maravillosas

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0: Mejores voces.
1: Gracias a ti.
0: Es la fuente del amor. Dar gracias es cuestión de educación. Ser agradecidos es depende de la relación que tengamos con nuestros padres. Hay gente que sabe dar gracias, pero no son gente agradecida. Agradecido de Dios por darnos a su Hijo que vino a salvarnos.

Deja toda hipocresía a un costado esta noche. Quita toda máscara religiosa y hagas lo que tengas que hacer en la presencia de Dios ahora. Rasga tu corazón y no tus vestidos, dice la palabra. Lloren los sacerdotes entre la entrada y el altar. Busquemos el rostro. Busquemos que el rostro de Dios resplandezca esta noche. Busquemos su aprobación. Yo no voy a pedir que vengan aquí adelante. Quiero que entiendas que tu corazón es el altar.

En cuanto a mí, el acercarme a Dios es el bien. He puesto en Jehová el Señor mi esperanza para contar todas tus obras. Salmo 73, 28. 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
1: Hoy es un buen día para estudiar la palabra de Dios y me alegro de que usted esté con nosotros y nos acompañe. Bienvenido a Través de la Biblia, el programa donde conocemos a Dios en su palabra. Soy su anfitrión, Heyel Ortiz. Hoy continuamos con una consideración de los cuatro aspectos importantes relacionados con la Biblia, que son la revelación, la inspiración, la iluminación y la interpretación. El programa de hoy es la quinta de las 10 lecciones en nuestra corta serie llamada Las guías para el entendimiento de las Escrituras. Esta serie está disponible también en un formato de librito con el nombre Cómo estudiar la Biblia, que usted puede descargar en nuestro sitio web a través de labiblia.org/guías. Es un estudio en el cual aprenderá y establecerá métodos sólidos de estudio de la Biblia que le ayudarán no solo mientras esté en el autobús bíblico junto con nosotros, sino en cualquier estudio de la palabra que usted realice. Ahora quiero compartir con ustedes este testimonio que nos sirve de aliento para lo que hacemos aquí en A Través de la Biblia. Juan nos dice: Hola, mil gracias a todos los que hacen parte de este hermoso programa A Través de la Biblia. Que el Dios eterno, nuestro Señor Jesucristo, los bendiga hoy y siempre y siga usando sus vidas para enriquecer a miles de personas con este precioso evangelio. Todo lo que hacen es para la honra y la gloria de nuestro amado Jesús. Dios los bendiga a todo el equipo de A Través de la Biblia. Siempre estaré orando a favor de ustedes porque son una gran bendición para mi vida. Muchas gracias, Juan, por tus palabras de aliento. Nos alegra saber de que este programa bendice tu vida y oramos para que también tú sigas creciendo en el Señor. Iniciemos nuestro tiempo de estudio en oración. Padre Celestial, tu palabra es un tesoro y te agradecemos la oportunidad que tenemos de estudiarla juntos.

0: Bendícenos mientras nos dedicamos a este tiempo a conocerte mejor. Cambia nuestros corazones y abre nuestras mentes para que podamos servirte mejor cada día y que podamos vivir para tu gloria. En el nombre de Jesús oramos. Amén.
1: Queremos continuar hoy nuestra consideración de los cuatro aspectos importantes relacionados con la Biblia y que son la revelación, la inspiración, la iluminación y la interpretación. No habíamos concluido nuestra consideración del aspecto de la iluminación la vez pasada, pero quisiéramos presentar la declaración del obispo Pollock al comenzar nuestro estudio de hoy. Él dice, «La Biblia es un corredor entre dos eternidades por el cual anda el Cristo de Dios. Sus pasos invisibles resuenan por el Antiguo Testamento, pero le conocemos cara a cara en la sala del trono en el Nuevo Testamento. Y es solo por Cristo, quien fue crucificado por mí, que he encontrado el perdón de pecado y la vida eterna. El Antiguo Testamento se resume en la palabra Cristo. El Nuevo Testamento se resume en la palabra Jesús. Y el resumen de la Biblia entera es que Jesús es el Cristo». Esa es la declaración del obispo Pollock. Y el famoso evangelista Spurgeon dijo, «Nunca puedo dudar la doctrina de la inspiración verbal y plenaria, en vista de que veo constantemente, en la práctica actual, cómo las mismas palabras que a Dios le agradó usar han sido bendecidas al alma del hombre». Permítanos decir que estas declaraciones de los hombres del pasado son tremendas. Es muy difícil eliminar y borrar lo que han dicho estos hombres. La sabiduría de las edades no se ha establecido en realidad en nosotros hoy. Como generación hemos trastornado mucho el mundo, y ahora tratamos de trastornar la luna y otros planetas también. Ahora volvamos al tema de la iluminación y al hecho de que el Espíritu de Dios ha de tomar estas palabras y darles significación para nosotros. La Biblia es un libro que bendecirá a toda persona aunque no se abra la verdad espiritual. Girdy dijo, «Sólo la enseñanza ética de la Biblia la sellaría como el tesoro literario más grande de los hombres». Amigo oyente, una de las cosas más tristes que ha ocurrido en uno de los países de América, donde se acostumbraba a leer la Biblia en las escuelas públicas, ha sido precisamente la acción de quitar la lectura de la Biblia de esas escuelas. Quitaron la mejor producción de toda la literatura y la inundaron con un poco de esta literatura moderna y sucia que tenemos hoy. ¡Qué hipocresía se ven los hombres que dicen que no quieren que les enseñen la Biblia a sus hijos porque contiene relatos que puedan ensuciar la mente! Amigo oyente, créanos que se están ensuciando las mentes hoy en las escuelas y se hace en el nombre de la libertad. No hay nada en el mundo sino suciedad. ¿Por qué es que cuando los hombres hablan de libertad de expresión, lo que en verdad quieren decir es que quieren hablar suciamente, verse sucios y estar sucios? Eso es lo que para ellos significa libertad, porque el hombre es totalmente depravado. Cuando se le da libertad, ese es el rumbo que toma. Juan Milton dijo, «No hay canciones que se puedan comparar con las de Sion, ni discursos solemnes que igualen a los de los profetas, ni políticas como aquellas que enseñan las Escrituras. Es un libro maravilloso solo para leerlo». Daniel Webster expresó, «Si hay alguna cosa en mi estilo o pensamiento que sea digno de alabanza, el encomio se debe a mis amables padres por infundirme temprano un amor hacia las Sagradas Escrituras». ¿Y qué de usted hoy, padre cristiano? ¿Está usted levantando a un Webster en su hogar? ¿O está levantando a un pequeño rebelde? Bueno, se criará como lo uno o como lo otro, eso podemos asegurarle. Por lo visto, Webster lo creyó importante que sus padres le enseñaran la palabra de Dios. Permítanos decirle que el Espíritu de Dios tendrá que abrir su mente y corazón si es que usted va a entender la verdad espiritual que se encuentra aquí. El apóstol Pablo, en su primera carta a los Corintios, capítulo 2, versículo 13, dice, «Lo cual también hablamos, no con palabras enseñadas por sabiduría humana, sino con las que enseña el Espíritu, acomodando lo espiritual a lo espiritual». El apóstol Pablo dice que el Espíritu de Dios es nuestro maestro. Esa es una de las razones por la cual hemos orado que el Espíritu de Dios nos enseñe en este programa. Y si Él no nos enseña a usted y a mí, no podremos adelantar como corresponde en este estudio de la Biblia. Tenemos delante un libro sobrenatural. El Señor Jesús mismo dijo, según el Evangelio de Juan capítulo 6, versículo 63, El espíritu es el que da vida. La carne para nada aprovecha. Las palabras que yo os he hablado son espíritu y son vida. Alguien ha declarado acerca de un gran escritor del pasado que si se cortara sus palabras, echarían sangre. Bueno, esto es exactamente lo que se puede decir en cuanto a la palabra de Dios. El Señor Jesús dice que las palabras que Él habla son espíritu y son vida. El Hijo de Dios puede darles significación. En su gran oración sumo sacerdotal, el Señor dijo esto: «Porque las palabras que me diste les he dado, y ellos las recibieron, y han conocido verdaderamente que salí de ti, y han creído que tú me enviaste». Fíjese usted que Él dice «las palabras», y no solamente «los pensamientos». Ya en Éxodo capítulo 20, versículo 1, Moisés escribió: «Y habló Dios todas estas palabras, diciendo». Moisés dice que fue Dios quien habló. Permítanos decirle que es dificilísimo hoy rechazar la Biblia sin impugnar el hecho de que es un libro malo. Amigo oyente, no ha resultado ser eso. De nuevo, fíjese en que Jesús dice en el libro de Juan, capítulo 3, versículos 17 y 18, «Porque no envió Dios a su Hijo al mundo para condenar al mundo, sino para que el mundo sea salvo por Él. El que en Él cree no es condenado, pero el que no cree ya ha sido condenado porque no ha creído en el nombre del unigénito Hijo de Dios». Hablando francamente, amigo oyente, el Señor Jesús dijo que si usted no acepta esta palabra, ya es condenado. Ahora, si usted la acepta, entonces es salvo. Eso quiere decir que usted lo ha aceptado y lo ha recibido como el Salvador del mundo en su corazón. Usted recuerda que en Mateo capítulo 16, cuando el Señor Jesucristo preguntó a sus discípulos acerca de lo que se decía de Él, ellos respondiendo dijeron que se decía muchas cosas, cosas variadas. Y todavía hoy se está diciendo cosas variadas en cuanto a Él. Usted puede conseguir tantas respuestas y tan variadas como el número de personas a quienes usted pregunte. Hay muchos puntos de vista en cuanto al Señor Jesús. Pero luego en el versículo 15 de este mismo capítulo 16 de Mateo, les preguntó: «¿Y vosotros, quién decís que soy yo?». Y en el versículo 16, Simón Pedro respondió: «Tú eres el Cristo, el Hijo del Dios viviente». Ahora, en el versículo 17, Jesús le dice a Pedro: «Bienaventurado eres, Simón, hijo de Jonás, porque no te lo reveló carne ni sangre, sino mi Padre que está en los cielos». Amigo oyente, solo Dios puede abrirnos su palabra para que la entendamos verdaderamente. Nuestro Señor dijo que el Padre abrió el entendimiento a Simón Pedro, y el Señor Jesús enseñaba a los discípulos y les abrió su entendimiento antes de despedirse de ellos. Les prometió además que al despedirse, Él les enviaría al Espíritu Santo. Según el Evangelio de Lucas, capítulo 24, versículo 49, dijo Jesús: «He aquí, yo enviaré la promesa de mi Padre sobre vosotros, pero quedaos vosotros en la ciudad de Jerusalén hasta que seáis investidos de poder desde lo alto». Recordará usted que cuando Jesús les estaba hablando en el aposento alto, les dijo en Juan capítulo 16, versículos 12 al 15, «Aún tengo muchas cosas que deciros, pero ahora no las podéis sobrellevar. Pero cuando venga el Espíritu de verdad, Él os guiará a toda la verdad, porque no hablará por su propia cuenta, sino que hablará todo lo que oyere, y os hará saber las cosas que habrán de venir. Él me glorificará porque tomará de lo mío y os lo hará saber. Todo lo que tiene el Padre es mío, por eso dije que tomará de lo mío y os lo hará saber». Concluimos este tema de la iluminación diciendo que solo el Espíritu de Dios puede abrir los entendimientos y los corazones de las personas para que vean y acepten a Cristo y confíen en Él como su Salvador. Esto es maravilloso. Siempre me he sentido impotente al entrar al púlpito porque, créame, yo no puedo convertir a nadie. Pero no solo me siento débil, sino que también me siento fuerte, no por mí mismo, sino por el Espíritu de Dios. El Espíritu de Dios puede mover donde quiera que esté, en cualquier cosa que se haga, y puede tomar estas palabras muertas y hacer que vivan, que signifiquen algo para su vida. Las puede incorporar en su vida y darle un estímulo y entusiasmo que solo Dios puede dar. Es una cosa fantástica que tenemos tantas vitaminas hoy a nuestra disposición. Los médicos nos obligan a tomarlas por montones. Pero amigo oyente, el Espíritu de Dios puede proporcionarle aquello que las vitaminas nunca podrán proporcionarle. Pasamos ahora a considerar el cuarto aspecto, o sea, la interpretación. La interpretación tiene que ver con la explicación que usted y yo damos a la palabra de Dios. Ese es el lado humano, y esa es precisamente la razón por la cual existen los metodistas, los bautistas, los presbiterianos y muchos más, porque todos tenemos nuestras interpretaciones. Y donde hay desacuerdo, pues alguien evidentemente tiene que estar equivocado. La Biblia no enseña todas las explicaciones, ni siquiera dos. La Biblia enseña una sola explicación, y la interpretación es el medio por el cual aprendemos precisamente lo que la Biblia enseña. Ahora hay ciertas reglas que debemos seguir en cuanto a esto, y las tendremos en cuenta al seguir nuestro estudio. Ninguna escritura debe ser interpretada por sí sola. Creemos que esto es importantísimo que tengamos en cuenta. Creemos que nadie tiene el derecho de sacar un versículo y levantar una doctrina sobre aquel versículo. Ninguna doctrina debe ser edificada sobre un texto aislado de la escritura, ni aun sobre un grupo de ellos. Los doctores Westcott y Hoyt, teólogos, dijeron que en nuestras traducciones, solo una palabra de entre 90 jamás fueron indiscutibles. Y ninguna de ellas tratan de doctrina o de una interpretación fundamental. De modo que es posible tener enseñanza sólida. Usted y yo podemos estar seguros hoy que el texto que tenemos es un texto digno de toda nuestra confianza. Sin embargo, hay varias versiones hoy en día que causan algo de confusión. Hay las que son muy buenas, pero la mayoría quedan nubladas desde el punto de vista del hombre que nos las ha dado. Muchas no son traducciones, sino una forma de interpretación. Alguien preguntó en cierta ocasión que si la versión Cartas Vivientes era una buena traducción o no. La respuesta fue, es una buena interpretación, maravillosa interpretación, pero no es una traducción. La primera Biblia completa que se imprimió en castellano fue la versión de Casiodoro de Reina, y fue impresa en 1569 en Basilea, Suiza. A esta Biblia se le llamó la Biblia del Oso, porque en la portada había un grabado que representaba un viejo tronco de un árbol donde las abejas habían hecho su panal de miel, y un oso estaba dándose un gran banquete. Al pie del árbol hay una Biblia abierta, y las abejas parecen libar su néctar de ella. La Biblia en castellano que más se usa hoy es la versión conocida como Reina Valera. Este texto de la Biblia fue hecho por Cipriano de Valera, quien era estudiante preparándose para ser sacerdote. Cuando los dirigentes de su convento aceptaron las doctrinas de la Reforma, Cipriano fue uno de los que las aceptó con el mayor entusiasmo y profundo fervor religioso. Al igual que Casiodoro de Reina, tuvo que huir de España. Valera empleó 20 años preparando su manuscrito. Tenía 70 años cuando terminó su tarea. Lo que él hizo fue revisar la labor de Reina, y es por eso que esta versión de la Biblia se conoce hoy con el nombre de Reina Valera. Sin embargo, hay también hoy la versión moderna, la Biblia de las Américas, la de Nácar Colunga, la de Félix Torres Amat y otras versiones en castellano. Quisiéramos leer algo que es muy interesante respecto a la traducción. Procede de un hombre que, en efecto, era un inconverso ofensivo, el señor Jorge Bernard Shaw. Él decía unas cosas muy duras en cuanto a la religión, a las iglesias y a la cristiandad de su día. Pero esto es lo que él dijo tocante a la traducción que tenemos de las Escrituras. La traducción fue hecha de una manera muy extraordinaria, porque los traductores lo que traducían no era meramente una colección curiosa de antiguos libros escritos por diferentes autores en distintas etapas de cultura, sino la palabra de Dios divinamente revelada por sus escribas escogidos y expresamente inscritos por él. En esta convicción llevaron a cabo su obra con una reverencia y cuidado ilimitado y lograron un resultado artístico y hermoso. Así se expresó Jorge Bernard Shaw, hablando de la versión autorizada de la Biblia en inglés. Hay reglas, como dijimos antes, que tenemos que tener en cuenta y observar al intentar interpretar la Biblia. Hoy la gran diferencia entre algunos de nosotros, los conservadores, es el hecho de que diferimos en la interpretación. Creemos que la Biblia es la palabra de Dios. Creemos que es plena y verbalmente inspirada. Hace algún tiempo, dos pastores de diferentes denominaciones se encontraron y fueron a almorzar juntos. Comenzaron a conversar acerca de sus diferencias denominacionales y también en cuanto a los puntos de vista sobre los cuales estaban de acuerdo. y luego de un tiempo de conversación, se dieron cuenta que eran más los puntos de vista en que estaban de acuerdo que aquellos en los cuales no estaban de acuerdo. Y esto es porque ambos estaban convencidos que este libro es la palabra de Dios. Ambos aman al Señor Jesucristo y confían en Cristo como su Salvador personal. De modo que así podían sentarse juntos y puede ser que no se dieran la razón en todo, sin embargo, se amaban en el Señor. Uno de ellos dijo que algún día el otro vería sus puntos de vista, a lo cual el otro respondió, «Cierto que así es, y en aquel día en que yo vea los puntos de vista suyos, también usted cambiará, y ambos estaremos de completo acuerdo». Amigo oyente, aquel día viene cuando todos seremos transformados y seremos como Él es. Ahora, una de las reglas que hay que tener en cuenta para la interpretación de la Biblia es que debemos considerar el propósito que abarca toda la Biblia. Esa es la razón por la cual estamos enseñando toda la Biblia. Estamos convencidos que es necesario estudiarla toda antes de hacer cualquier declaración dogmática en cuanto a cualquier versículo particular de las Escrituras. Es pues de suma importancia tener en cuenta todos los versículos que se refieran a un mismo asunto. En segundo lugar, debemos considerar a quién se dirige la Escritura. Un ejemplo de esto se ve cuando Dios dijo a Josué, en el primer capítulo del libro de Josué, versículo 2, «Levántate y pasa este Jordán». Bueno, yo no he ido a la Tierra Santa y no he pasado el río Jordán. Sin embargo, no voy a pensar por esto que no he cumplido esta Escritura. Y si algún día llego a ir, tampoco voy a pensar, «Por fin obedecí al Señor al atravesar el río Jordán». No, amigo oyente, cuando leo ese versículo, yo sé que el Señor le está hablando específicamente a Josué. Pero por otra parte, creo que hay una lección tremenda para mí en esta porción. Toda Escritura no está dirigida a mí, pero toda Escritura sí sirve de provecho para mí. Es bueno recordar esta regla. En tercer lugar, debemos siempre considerar el contexto inmediato que viene antes y después de una Escritura. ¿De qué habla el pasaje? ¿Cuáles otros pasajes de la Escritura tratan del mismo asunto? Es importante que consideremos el contexto del versículo o del pasaje que estamos considerando. En cuarto lugar, debe haber un esfuerzo por determinar lo que dice el texto original. En uno de nuestros libros de estudio, tratamos de dar una traducción de una palabra o frase. Tratamos de acercarnos al original tanto como nos sea posible. Y creemos que esto es imperativo. En quinto lugar, interprete la Biblia literalmente. El difunto doctor David Cooper lo ha declarado así. Cuando el sentido obvio de la Escritura queda en un sentido común, no busque otro sentido. Por eso, tome cada palabra en su sentido primario, ordinario, usual y literal, a menos que los hechos del contexto inmediato, estudiados a la luz de los pasajes relacionados y de verdades axiomáticas y fundamentales, indiquen claramente lo contrario. Ahora, esta declaración puede parecerle algo complicada, pero permítanos decirle que ha sido declarada en la manera más clara que jamás pudiera decirse. Recuerde que Jesús mismo dijo, según leemos en Mateo, capítulo 24, versículo 35, «El cielo y la tierra pasarán, pero mis palabras no pasarán». Y el salmista declara en el Salmo 119, versículo 89, «Para siempre, oh Jehová, permanece tu palabra en los cielos». La Biblia nació en el Oriente y se viste de forma e imaginación oriental. La Biblia anda por todo el mundo con pies familiares y entra en tierra tras tierra para hallar la suya propia en todas partes. Ha aprendido a hablar al corazón del hombre en centenares de idiomas. Llega hasta el Palacio Real para decirle al monarca que él es un siervo del Altísimo. Y luego entra en la casa de campo para asegurar al campesino que él es un hijo de Dios. Los niños escuchan su relato con admiración y encanto, y los sabios la consideran como parábola de luz. Contiene una palabra de paz en la hora de peligro, una palabra de consuelo en el tiempo de calamidad, y una palabra de luz en la hora de obscuridad. Sus oráculos se repiten en la asamblea del pueblo, su consejo se susurra en el oído del solitario. Sus amonestaciones hacen temblar a los perversos y orgullosos, pero a los heridos y contritos les resuena como la voz de la madre. El desierto y el lugar solitario han sido alegrados por ella, y el fuego del hogar ha alumbrado la lectura de sus páginas bien ojeadas. se ha pasado lentamente a nuestros sueños más preciosos para que el amor, la amistad, la simpatía y devoción, la memoria y esperanza se vistan de la ropa más bella de su lenguaje atesorado que respira incienso y mirra. La Biblia, la palabra de Dios. Y así concluimos nuestra lección de hoy. Y con ella concluye también la consideración de estos cuatro aspectos importantes relacionados con la Biblia. Estos cuatro aspectos que hemos visto son la revelación, la inspiración, la iluminación y la interpretación. Es nuestra esperanza que estos pensamientos hayan sido de bendición y de verdadero beneficio para usted al estudiar las Escrituras. Es nuestra oración que Dios le bendiga en forma abundante.
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Deja toda hipocresía a un costado esta noche. Quita toda máscara religiosa y hagas lo que tengas que hacer en la presencia de Dios ahora. Rasga tu corazón y no tus vestidos, dice la palabra. Lloren los sacerdotes entre la entrada y el altar. Busquemos el rostro. Busquemos que el rostro de Dios resplandezca esta noche. Busquemos su aprobación. Yo no voy a pedir que vengan aquí adelante. Quiero que entiendas que tu corazón es el altar. Ahí donde estás,

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1: Cuando Albert Einstein estaba en la escuela primaria, era un chico insociable y, por lo que se dice, de mente torpe. Con el tiempo llegó a ser el hombre de ciencia más aceptado del mundo entero. Thomas Edison fue calificado como estúpido y siempre era el último en calificaciones. Cuando llegó a hombre, inventó, entre otras muchas cosas, el fonógrafo y la luz eléctrica. También perfeccionó el teléfono. El padre de Augusto Rodin decía que tenía un idiota por hijo. Más tarde, este mismo hijo llegó a ser uno de los más grandes escultores de Francia. Ricardo Wagner era indisciplinado en la escuela. No podía aprender latín y fue por fin expulsado. Más tarde compuso obras maestras de la música que revolucionaron la ópera. Henry Ford, Abraham Lincoln, Napoleón Bonaparte, Salvador Dalí, Edgar Poe, todos ellos fueron escolares mediocres y nadie hubiera jamás pensado que llegarían a la cima que llegaron. La verdad es que alcanzaron descollante actuación en la vida y son nombres famosos en todo el mundo. Amigo, nadie sabe las posibilidades escondidas que pueden haber en un niño silencioso, inhibido, soñador, distraído. El muchacho menos prometedor puede resultar con el tiempo ser un gran personaje. Y el que parece que se va a llevar el mundo por delante con su inteligencia y su chispa puede apagarse y desvanecerse en el ocaso. Ahora, mi amigo, hay otra esfera en que este mismo fenómeno ocurre. Un pecador hundido en la abyección más grande, henchido de malas pasiones y pésimas herencias. Un individuo violento, procaz, insociable y vengativo, que no tiene otro destino que la cárcel y el patíbulo y el infierno, puede experimentar una transformación milagrosa. Cuando Cristo se hace cargo de ese hombre, para usar una expresión bíblica, lava todos sus pecados con su sangre preciosa vertida en el Calvario. Lo limpia, lo regenera con su palabra de vida, lo purifica y lo santifica con su Santo Espíritu. Y aquel hombre, infame y despreciable, que ni a sí mismo se aceptaba, se transforma en un hombre que es templo del Espíritu de Dios y ciudadano del reino de los cielos. Eso hace Cristo con todos y cualquiera que se entrega a Él de todo corazón y le pide ser salvado.
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1: Libro segundo de Moisés, Éxodo, capítulo 21. Estas son las leyes que les propondrás. Si comprares siervo hebreo, 6 años servirá, mas al séptimo saldrá libre, de balde. Si entró solo, solo saldrá. Si tenía mujer, saldrá él y su mujer con él. Si su amo le hubiere dado mujer, y ella le diere hijos o hijas, la mujer y sus hijos serán de su amo, y él saldrá solo. Y si el siervo dijere, yo amo a mi señor, a mi mujer y a mis hijos, no saldré libre. Entonces su amo lo llevará ante los jueces, y le hará estar junto a la puerta o al poste, y su amo le horadará la oreja con lesna, y será su siervo para siempre. Y cuando alguno vendiere su hija por sierva, no saldrá ella como suelen salir los siervos. Si no agradare a su señor, por lo cual no la tomó por esposa, se le permitirá que se rescate, y no la podrá vender a pueblo extraño cuando la desechare. Mas si la hubiere desposado con su hijo, hará con ella según la costumbre de las hijas. Si tomare para él otra mujer, no disminuirá su alimento, ni su vestido, ni el deber conyugal. Y si ninguna de estas tres cosas hiciere, ella saldrá de gracia, sin dinero. El que hiriere a alguno haciéndole así morir, él morirá. Mas el que no pretendía herirlo, sino que Dios lo puso en sus manos, entonces yo te señalaré lugar al cual ha de huir. Pero si alguno se ensoberbeciere contra su prójimo y lo matare con alevosía, de mi altar lo quitarás para que muera. El que hiriere a su padre o a su madre morirá. Asimismo el que robare una persona y la vendiere, o si fuere hallada en sus manos, morirá. Igualmente el que maldijere a su padre o a su madre morirá. Además, si algunos riñeren y uno hiriere a su prójimo con piedra o con el puño, y éste no muriere, pero cayere en cama, si se levantare y anduviere fuera sobre su báculo, entonces será absuelto el que lo hirió. Solamente le satisfará por lo que estuvo sin trabajar y hará que le curen. Y si alguno hiriere a su siervo o a su sierva con palo y muriere bajo su mano, será castigado. Mas si sobreviviere por un día o dos, no será castigado, porque es de su propiedad. Si algunos riñeren e hirieren a mujer embarazada, y ésta abortare, pero sin haber muerte,

serán penados conforme a lo que les impusiere el marido de la mujer y juzgaren los jueces. Mas si hubiere muerte, entonces pagarás vida por vida, ojo por ojo, diente por diente, mano por mano, pie por pie, quemadura por quemadura, herida por herida, golpe por golpe. Si alguno hiriere el ojo de su siervo o el ojo de su sierva y lo dañare, le dará libertad por razón de su ojo. Y si hiciere saltar un diente de su siervo o un diente de su sierva, por su diente le dejará ir libre. Si un buey acorneare a hombre o a mujer, y a causa de ello muriere, el buey será apedreado y no será comida su carne, mas el dueño del buey será absuelto. Pero si el buey fuere acorneador desde tiempo atrás, y a su dueño se le hubiere notificado, y no lo hubiere guardado, y matare a hombre o mujer, el buey será apedreado y también morirá su dueño. Si le fuere impuesto precio de rescate, entonces dará por el rescate de su persona cuanto le fuere impuesto. Haya acorneado a hijo o haya acorneado a hija, conforme a este juicio se hará con él. Si el buey acorneare a un siervo o a una sierva, pagará su dueño 30 siclos de plata, y el buey será apedreado. Y si alguno abriere un pozo o cavare cisterna y no la cubriere, y cayere allí buey o asno, el dueño de la cisterna pagará el daño, resarciendo a su dueño, y lo que fuere muerto será suyo. Y si el buey de alguno hiriere al buey de su prójimo de modo que muriere, entonces venderán el buey vivo y partirán el dinero de él, y también partirán el buey muerto. Mas si era notorio que el buey era acorneador desde tiempo atrás, y su dueño no lo hubiere guardado, pagará buey por buey, y el buey muerto será suyo.

0: que como desciende de los cielos la lluvia y la nieve, y no vuelve allá, sino que riega la tierra y la hace germinar y producir, y da semilla al que siembra y pan al que come, así será mi palabra que sale de mi boca. No volverá a mí vacía, sino que hará lo que yo quiero y será prosperada en aquello para que le envíe.
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3: Dios les bendiga en esta noche. Vamos a mirar la palabra del Señor, el tiempo avanzado, gloria a Dios. Y vamos a leer la palabra del Señor en la Epístola Universal del apóstol San Judas. Esto no tiene capítulo, solo 25 versículos. Leeremos la palabra del Señor. Epístola de San Judas. Cuando usted lo tenga, colóquese de pie, me acompaña en la lectura, por favor, en esta hora. Judas apóstol, versículo 1 en adelante. ¿Estamos todos en la cita?
4: Amén.
3: Dice la palabra del Señor: Judas, siervo de Jesucristo, todos, y hermano de Jacobo, a los llamados santificados en Dios Padre y guardados en Jesucristo, misericordia y paz y amor os sean multiplicados. Amados, por la gran solicitud que tenía de escribiros acerca de nuestra común salvación, me ha sido necesario escribiros exhortándoos que contendáis ardientemente por la fe que ha sido una vez dada a los santos. Porque algunos hombres han entrado encubiertamente, los que desde antes habían sido destinados para esta condenación, hombres impíos que convierten en libertinaje la gracia de nuestro Dios y niegan a Dios, el único soberano, y a nuestro Señor Jesucristo. Mas quiero recordarlos que ya una vez lo habéis sabido, que el Señor, habiendo salvado al pueblo, sacándolo de Egipto, después destruyó a los que no creyeron, y a los ángeles que no guardaron su dignidad, sino que abandonaron su propia morada, los ha guardado bajo oscuridad y prisiones eternas para el juicio del gran día, como Sodoma y Gomorra y las ciudades vecinas, las cuales de la misma manera que aquellos, habiendo fornicado e ido en pos de vicios contra naturaleza, fueron puestas, por ejemplo, sufriendo el castigo del fuego eterno. No obstante, de la misma manera, también estos soñadores mancillan la carne, rechazan la autoridad y blasfeman de las potestades superiores. Pero cuando el arcángel Miguel contendía con el diablo, disputando con él por el cuerpo de Moisés, no se atrevió a proferir juicio de maldición contra él, sino que dijo: el Señor te reprenda. Pero estos blasfeman de cuantas cosas no conocen, y en las que por naturaleza conocen, se corrompen como animales irracionales. ¡Ay de aquellos porque han seguido el camino de Caín, y se lanzaron por lucro en el error de Balaam, y perecieron en la contradicción de Coré! Estos son manchas en nuestros ágapes, que comiendo impúdicamente con nosotros, se apacientan a sí mismos, nubes sin agua, llevadas de acá para allá por los vientos, árboles otoñales, sin fruto, dos veces muertos y desarraigados, fieras ondas del mar que espuman su propia vergüenza, estrellas errantes para las cuales está reservada eternamente la oscuridad de las tinieblas. De estos también profetizó Enoch, séptimo desde Adán, diciendo: he aquí vino el Señor con sus santas decenas de millares para hacer juicio contra todos y dejar victoriosos a todos los impíos de todas sus obras impías que han hecho impíamente y de todas las cosas duras que los pecadores impíos han hablado contra él. Estos son murmuradores, querellosos, que andan según sus propios deseos, cuya boca habla cosas infladas, adulando a las personas para sacar provecho. Vamos a dejarlo hasta ahí y oramos. Padre que estás en el cielo, gracias te damos, Dios mío, por la bendición que nos regalas de estar en esta noche en tu casa, por el privilegio, por la bendición de poder orar, Señor, y elevar delante de ti nuestras peticiones, poder adorarte, poder bendecirte en esta noche, poder glorificar tu nombre, poder exaltarte. Señor, rogamos que tú tomes el control en esta hora, Dios mío, de este servicio. Colocamos nuestra vida en tus manos, Señor, pedimos que tú nos bendigas, que nos hables, que tomes el control del entorno, de los aires, Señor, por el poder de la palabra, que reprendas toda obra de las tinieblas, toda maquinación del enemigo, toda hueste espiritual de maldad, Señor, ata al hombre fuerte, reprende la malicia del diablo por el poder de la sangre de Cristo, y declaramos nula, inoperante, Señor, toda obra contraria de las tinieblas, en el nombre poderoso de Jesús. Padre, gracias te damos, Dios. Amén. Tome su lugar sin dejar de alabarle en esta noche. Aleluya. Dios es bueno y para siempre su misericordia. La epístola de San Judas, hermanos, es una carta que se escribe y que se hace que con mucha premura. Esta epístola de Judas fue escrita entre los años 60 y 80 después de Cristo. Tiene 25 versículos y es escrita por este varón. Todas las cartas o las epístolas que usted va a encontrar en la palabra, se va a encontrar que ellas traen un mensaje directo, un mensaje explícito. Era la forma de que los apóstoles o el guía espiritual de las iglesias enviaba una razón. Hoy se escribe a través de un WhatsApp, hoy se manda un correo electrónico. Antes eran las cartas que llevaban, ¿verdad?, días y a veces hasta meses en llegar a su destino final y se hacían con el propósito de orientar, de guiar, de dirigir a las congregaciones que estaban apenas comenzando. Entonces, cuando él escribe esta carta, no la escribe pensando en una sola iglesia. Tampoco la escribe porque estuviera una congregación a la cual él tuviera que enviarla. La carta de o la epístola de Judas se escribe como una carta con un mensaje abierto para todas las iglesias. Tiene un mensaje fuerte, pero tiene un mensaje también muy concreto. Y él la escribe pensando no solamente en esos hermanos del tiempo en que él estuvo, no, pensando en todos aquellos que harían parte del cuerpo del Señor. Y esta carta trae un mensaje de advertencia y también de ánimo. Entonces, en esta noche yo le voy a hablar sobre el tema firmes en medio de los tiempos. Cuando hablamos de la palabra firme, es algo que significa estable, seguro, que no se mueve con facilidad. Entonces, eso es lo que significa la palabra firmes, en medio de los tiempos, en medio de lo que estamos viviendo. Esta carta tiene este mensaje. Fue escrita directamente por este hombre, tomando en cuenta todos los acontecimientos que estaban sucediendo, a lo cual él considera que era necesario prevenir a aquellas personas que hacían parte del cuerpo de Cristo. Y él lo escribe teniendo en cuenta que, haciéndoles la advertencia, uno, de los falsos maestros. Y número dos, dice que había una necesidad de mantener una fe, de mantener la fe firme. Entonces, con esas dos prioridades o con esas dos necesidades, Judas escribe esta carta, alertándolos de que era necesario de que estuvieran atentos. Porque se había levantado una ola o una nueva generación o una nueva costumbre o una nueva práctica, como usted en esta noche, ¿verdad?, lo quiera tomar así como para entenderlo mejor, de falsos maestros. Y él empieza a preocuparse porque pareciera ser, hermanos, que aquello que trae como un toque de ilusión, aquello que trae un toque de fantasía es muy fácil de creer. Aquello que trae un toque de ilusionismo parece que descresta al ser humano. Porque a nosotros, los seres humanos, siempre nos gusta lo nuevo, lo innovador, lo que es fantasioso, lo que cambia. Gloria al nombre del Señor. Observe que tan pronto sale algo nuevo en nuestra ciudad, ¿qué hacemos? Querer ir a verlo, ¿verdad? Queremos ir a conocerlo. Hace parte de nuestra naturaleza humana que siempre está la expectativa de ver, de conocer, de explorar. Alabado sea el nombre del Señor. Pero en cuestiones de la fe, Judas dice, no podemos permitirnos que nosotros caigamos en expectativas, caigamos en ilusionismos, no podemos permitirnos caer en falacias. Por esta razón, él escribe esta carta diciéndole a la iglesia, atentos, porque no pueden dejarse engañar, no pueden dejarse llevar por aquellas cosas que vienen de repente y pareciera que son maravillosas, pero que al final terminan siendo realmente equívocas. Entonces, es la alerta que hace este hombre guiado por el Espíritu Santo y es tomada esta carta, gloria al nombre del Señor, para hacerla saber a los hermanos. Cuando Judas escribe en esta epístola, la iglesia estaba enfrentando esta situación. Muchos se habían levantado hablando en el nombre de Dios. Muchos se habían levantado profetizando en el nombre de Dios. Muchos se habían levantado a predicar en el nombre de Dios. Pero él los llama falsos maestros. Y observen, esta carta fue escrita entre el año 60 y 80 después de Cristo. Y estamos en el año 2026. ¿Y es algo extraño en este tiempo? ¿O es algo usual? Es algo usual. No es algo extraño. Y él lo escribe en el año 60, entre el año 60 y 80 después de Cristo. Y estamos en el año 2026. Son miles de años que han pasado. Y en aquel tiempo ya se presentaba esta anomalía. Y mire que hoy día, en nuestros tiempos, a pesar de que la tecnología ha avanzado, a pesar de que nosotros tenemos muchos recursos hoy día, todavía se practica dicha situación. Todavía usted va a encontrar que hay muchos que hablan el nombre del Señor y que en realidad no tienen a Dios. Que muchos profesan ser profetas, pero en realidad no tienen esa inspiración divina. Que muchos, ¿verdad?, le dicen a usted aparentemente lo que va a suceder, lo que ocurrirá y resulta que no sale. Y llama la atención que en aquel tiempo este hombre, dirigido por el Espíritu Santo, escribe esta carta cortita, 25 versículos, muy corta, pero tenía una sustancia porque él está lanzando con esta carta una advertencia. Tengan cuidado. ¿Pero cuidado de qué? ¿Cuidado de qué? Uno puede pensar. Si de pronto todo el que habla de Dios tiene a Dios. No. No todo el que habla de Dios tiene a Dios, ni todo el que habla de Dios tiene al Dios verdadero. Entonces, él les habla de esto y le dice, tengan cuidado con todos aquellos. Y usted se da cuenta de que cuando leímos, él habla de todas aquellas pequeñas cosas en las cuales hay que estar atentos y alertas, de aquellos que se ven como si fueran nubes, pero no tienen agua, de aquellos que se ven como árboles, pero en realidad son otoñales, o sea que no tienen hojas, de aquellas estrellas errantes, y habla y pone el ejemplo y dice, estamos como en los tiempos de Sodoma y de Gomorra. ¿Por qué? Porque hay una circunstancia que él está observando y se da cuenta de que no es normal. Entonces, miren, mis amados hermanos, cuando estamos mirando esto aquí, él hace la referencia. Hoy, si lo traemos a las palabras textuales y reales de estos tiempos, podemos decir, hay que tener cuidado de los falsos maestros que son mentirosos, que son arrogantes, que viven simplemente enseñando cosas para agradar al hombre y predican lo que el hombre quiere escuchar. Gloria al nombre del Señor. Y que hay que tener cuidado de aquellos que viven bajo sus propias pasiones. Alabado sea el nombre del Señor. que están en las iglesias, pero que distorsionan la gracia y se vive en inmoralidad. Y uno dirá, uy, Dios mío, qué duro esto. Sí, porque muchos toman la palabra y la llevan al plano de que pareciera que no es pecado, de que no se peca, de que no se falla, de que Dios todo lo ha perdonado. Por lo tanto, no es necesario que cambies, no es necesario que hagas tantos cambios en tu vida, no es necesario que tu vida tenga que dar un giro cuando te conviertes. No es necesario. ¿Por qué? Porque un poquito de trago no te va a hacer daño, porque si te fumas un solo cigarrillito no es malo, porque si tienes una noviecita fuera del matrimonio tampoco es malo, ¿verdad? El hombre tiene derecho. Y son muchas cosas que hoy se han normalizado. Pero la Biblia no lo llama desde ese punto de vista. La Biblia lo llama como pecado. Porque lo que está fuera de la palabra y lo que se vive fuera de la palabra, la Biblia lo considera pecado. Lo llama tajantemente pecado. Por eso él dice, tengan cuidado, porque muchos van a llegar a nuestra vida a hacernos creer lo que aparentemente se puede vivir. Pero yo no puedo guiarme por lo que un hombre venga y me diga. ¿Por quién me tengo que guiar yo? De Dios y de la palabra. Si necesitamos una guía, es esta, la que trae a nuestra vida la verdad y la claridad de Cristo. Entonces, mis amados hermanos, Él les habla a todos ellos y está preocupado por esto. También Él habla de las doctrinas de error que distorsionan la palabra, que solo buscan un beneficio personal, que interpretan la palabra a su manera. Gloria al Señor. Y esta es otra parte, que hoy también la vivimos. La gente puede tomar la palabra. Cualquiera persona puede tomar la palabra. ¿Y qué hace? La puede interpretar a su manera. Y por eso usted va a encontrar cantidad de doctrina. ¿Por qué? Porque cada uno tiene la facultad. Porque la Biblia es libre, es abierta. Y cada uno tiene la facultad de tomarla y querer interpretarla. Y decir, es que ella no dice esto, sino que dice otra cosa. Yo entiendo otra cosa. Y bajo esos argumentos personales, las personas empiezan a formar y a fundamentar doctrinas. ¿Y qué hacen? Entonces, lanzan esas doctrinas que aparentemente son buenas, que no exigen cambios ni transformaciones, que se llenan las iglesias de mucha gente, pero que todo el mundo puede vivir como quiera. Y eso, hermano, eso gusta. Gloria al nombre del Señor. Eso agrada. Eso es bueno al paladar. Pero Él dice, tengan cuidado. Tengan cuidado. Porque al final se verán los resultados si realmente es cierto lo que se predica o no. Gloria al nombre de Cristo. Y es por eso, mis amados hermanos, que usted va a encontrar que nosotros como pueblo del Señor, óigame bien, nosotros, todos los que hacemos parte del pueblo del Señor, estamos hoy viviendo un tiempo donde se ven cosas dentro de las iglesias que no se debieran ver. ¿Por qué? Porque simplemente el hombre, hermanos, siempre busca la manera más fácil de vivir. La carne siempre querrá que la facilidad, lo bueno, lo ligero, lo suave, lo que no cuesta. Y sobre eso se dirige la humanidad. Y por eso hoy vamos a encontrar iglesias donde se predica cualquier tipo de doctrina y son agradables y son buenas. Usted encontrará hoy que se permite el adulterio, la fornicación, se permite, ¿verdad?, venir de cualquier forma a la iglesia, no hay problema que practiques la homosexualidad, no hay problema que practiques el lesbianismo, no hay problema. Esa es una vida, hay que respetar el libre albedrío, hay que respetar la vida privada de las personas, pero la Biblia no lo dice de esa manera. La Biblia dice que Dios ama al pecador, pero no ama al pecado. ¿Verdad? Aborrece al pecado porque Dios nos quiere ver a nosotros como transformados, limpios, dignos y con una vida diferente. desde el día que nosotros le conocimos hasta este tiempo, los años que han pasado, ha tenido que haber surgido en nuestra vida una transformación en nuestro carácter, en nuestra forma de comportarnos, en nuestra convivencia familiar, en nuestra vida social. Ha tenido que haber ocurrido en nosotros un cambio hasta este tiempo, ¿o no? Claro, porque a la medida que Dios crece en nuestra vida, ¿qué sucede con nosotros? Somos transformados, nuestra vida es transformada, nuestra carne mengua, pero nuestro espíritu crece a la medida de Dios. Entonces, eso es lo que este apóstol o este escritor, ¿verdad?, está atento a decirle a la iglesia: miren, pendiente con esto. Esto es un mensaje exhortativo y de ánimo. Un mensaje que él les dice a la iglesia: no pueden caer ustedes en esto. No pueden dejarse engañar. No pueden dejarse ustedes distorsionar de lo que han creído. Porque hay doctrinas de error. Porque la palabra cada uno puede interpretarla a su manera. Porque se pueden presentar problemas de inmoralidades dentro de las iglesias que muchos llevan a justificarlos y pasarlos por alto. Pero la Biblia dice: por sus frutos los conoceréis. Entonces, para que una vida sea reconocida, ¿qué tiene que dar? Frutos. Porque ninguno siembra un árbol simplemente para sombra. Lo hacemos con dos propósitos: para sombra y para fruto, ¿verdad? Usted siembra un mango y usted espera que de aquí a unos años ya ese manguito usted pueda recoger para hacer unos juguitos. Usted siembra una guayaba y usted está esperando que al tiempo eso dé fruto para usted recoger la cosecha. Dios es igual con nosotros. Dios nos llama, nos salva, nos limpia, nos hace una nueva criatura. ¿Qué espera de nosotros? Los frutos. Que podamos ser nosotros personas transformadas, edificadas, que demos frutos y que podamos servir de bendición y de inspiración a la humanidad. Usted dirá: hermana, a la humanidad. Sí, por donde usted pase, por donde usted camine, en la escuela, en la universidad, en el trabajo, donde la familia, por donde usted pase, podamos ser inspiración, la imagen de Dios andante. Permítame decirlo de esta manera. Porque hemos sido transformados y edificados por ese poder. Entonces este hombre hace la referencia de todo esto, gloria al nombre de Cristo, y les hablo así también todo esto para que tengan el contexto de todo lo que se escribe en esta carta. Y cuando él entonces empieza a desglosarla, él toma la referencia porque se hace necesario decirlo. No podemos dejarnos engañar. Porque hay muchos que vestirán como nosotros, hablarán como nosotros, pero no son de nosotros. Y hay que aprender a discernir y a conocerlos. No nos podemos dejar deslumbrar, hermanos, por todo aquel que dice: Señor, Señor. Mire, yo siempre recuerdo que aquí venía una anciana, ya ella falleció, la hermana Elizabeth. Ella me dijo un día que venía caminando por la 33 hace años. Ella me dijo: hermana, y me encontré un señor. Y él cuando me vio me dijo: sierva, el Señor te ha mandado una palabra. Y ella se detuvo a escuchar la palabra. Él le puso la mano, oró por ella, le profetizó. Y después cuando terminó le dijo: el Señor me dice que me entregue lo que llevas en el bolsillo. Imagínense, ella sacó y dijo: hermana, yo traía 4,000 pesitos. Lo único que tenía. Yo le dije: ¿usted se lo dio? Sí, hermana. Hermana, por favor. ¿Usted cree que ese charlatán, quién dijo que el Señor le dijo que usted llevaba esa plata ahí? Perdió los 4,000 pesitos. Gracias a Dios que fueron 4. Pero ¿cuántos no han perdido mucho más? Mucho más. Porque llega cualquiera y le dice: Señor, me te mandó a decir que me regales la nevera. Y enseguida la desenchufan, sacan. No, no, no, no, no. No, no, no, porque el Señor no me ha dicho a mí. El Señor no me ha dicho a mí. Que el Señor te manda a decir que lo que tienes allá debajo del colchón, ahí bien guardado está, porque el Señor no me ha dicho a mí. Entonces, hay cosas en las que uno no se puede dejar descrestar, porque si hay gente que habla en el nombre del Señor, te va a encontrar por montones, hermano. Que hay gente que habla la palabra y a veces conocen hasta más Biblia que nosotros, por montones. Pero la Biblia dice: son los frutos los que me muestran si realmente esas personas viven para Dios. Son de Dios. Alabado sea el nombre del Señor. Y es que en la Biblia hay un ejemplo. Vamos a mirarlo en el libro de los Hechos. Hoy tengo varias citas para que usted me acompañe. Hechos capítulo 8, hermano. Gloria al nombre del Señor. En el versículo 9, usted se puede ubicar. Gloria al nombre del Señor. Dice: pero había un hombre llamado Simón, que antes ejercía la magia en aquella ciudad y había engañado a la gente de Samaria, haciéndose pasar ¿por quién? Por algún grande. A este oían atentamente todos, desde el más pequeño hasta el más grande, diciendo: este es el gran poder de Dios. Y les estaban atentos, porque con sus artes mágicas les había engañado mucho tiempo. Dice: pero cuando creyeron ¿a quién? A Felipe, que anunciaba el evangelio del reino de Dios, y en el nombre de Jesucristo se bautizaban hombres y mujeres, también creyó Simón mismo, y habiéndose bautizado, estaba siempre con Felipe, y viendo las señales y grandes milagros que hacían, estaba atónito. Hasta ahí vamos a dejarlo, yo le explico el resto. Porque mira que estaba este entre muchos. Y la gente estaba embelesada con Simón, hermano. Oiga, le parecía un hombre grande. Le parecía un hombre especial. Yo imagino entre ellos hablando, este hombre tiene la unción. Este es un siervo de Dios. Este hombre se siente la presencia. Pero cuando llegó Felipe a predicar y creyó este mismo Simón, ahí fue cuando salió a relucir quién era realmente este hombre. Cuando empezamos a seguir viendo los otros versículos, dice el versículo 15: los cuales, habiendo venido, oraron por ellos para que recibieran al Espíritu Santo, porque aún no había descendido sobre él ninguno de ellos, sino que solamente habían sido bautizados en el nombre de Jesús. Entonces les imponían las manos y recibían al Espíritu Santo. Cuando vio Simón que por la imposición de las manos de los apóstoles se daba el Espíritu Santo, les ofreció ¿qué? Gloria al nombre del Señor. Diciendo: dame también a mí este poder para que cualquiera a quien yo impusiere las manos, oiga bien, a quien yo impusiere las manos, dice que reciba el Espíritu Santo. Él pensó que esto era como un trueque y algún negociazo que había. Entonces Pedro le dijo: tu dinero perezca contigo, porque has pensado que el don de Dios se obtiene con dinero. No tienes tu parte ni suerte en este asunto, porque tu corazón no es recto delante de Dios. Arrepiéntete pues de esta tu maldad y ruega a Dios, si quizás te sea perdonado el pensamiento de tu corazón, porque en hiel de amargura y en prisión de maldad veo que estás. Entonces, ¿qué dice? Respondiendo entonces Simón dijo: rogad vosotros por mí al Señor para que nada de esto que habéis dicho venga sobre mí. Y ellos, habiendo testificado y hablado la palabra, se volvieron a Jerusalén. Mira aquí, hermanos, ¿cómo tenían a Simón? Como un gran siervo. Este hombre era un hombre reconocido, un hombre estimado, y se había inventado un pacto, hermano. Este hombre hablaba en el nombre de Dios. Yo me lo imagino imponiendo mano, orando por los enfermos, dando palabra de profecía, hermanos, cautivando la mente y el corazón de muchos. ¿Pero qué sucedía? ¿Estaba Dios ahí? No. ¿Estaba Dios con él? No. ¿Estaba Dios en su manifestación? No estaba. Cuando llegó Felipe y habló del Señor y predicó la palabra, entonces fue que vino sobre este hombre el verdadero arrepentimiento. Pero antes, ¿qué sucedía? Una mentira, una falacia. Pero ¿cómo estaban los hermanos? Atónitos, impactados. Hermanos, estaban que no se creían aquella gran maravilla de ese hombre de Dios. ¿Y esto es extraño en este tiempo? No, no, hermano. ¿Cuánta gente se deja descrestar por otro? ¿Cuántos hermanos líderes sacando ventaja y exprimiendo, hermano, a la gente? Alabado sea el nombre del Señor. ¿Cuántos hermanos aprovechándose de la nobleza de los feligreses? Muchos, muchos, que lo llevan a sus casas a trabajar y no quieren pagarle el día. Van a los negocios, ¿verdad?, a buscar cositas fiadas y no, después no quieren pagar. Y eso son pequeñas cosas. Pero ¿cuántos hermanos se aprovechan, ponen que los hijos, las hermanas se los cuiden y ni siquiera un reconocimiento? Muchos. ¿Cuántos hermanos cobrando por presentar a los niños, por la oración de los enfermos, por el tarrito de aceite, por la oración de los difuntos? Cobran por todo, hermano. ¿Cuántos? Muchos. Pero lo más terrible es que tienen seguidores. Por eso esta carta me encanta en esa forma como este hombre está tan preocupado y dice, tienen que estar alertas. Tienen que estar atentos porque no pueden dejarse engañar. No pueden. Simplemente porque se les predica lo que quieren oír. Mi amado hermano, es mejor que la palabra sea un poco dura, pero que yo pueda ir para el cielo. Es mejor que la palabra me confronte con mi realidad y que yo cambie, que toda una vida viva mal y al final termine perdiéndome. Eso es triste, hermano. Si hay que algo que corregir, se corrige. Pero que a nosotros nos estén dando contentillo de que las cosas están bien, de que vivimos bien, de que no te preocupes. Y al final, hermano, no, nos enfrentemos con nuestra realidad. Amado, es necesario estar atentos y es mejor cambiar a tiempo que perdernos toda la eternidad. Alabado sea el nombre del Señor. Entonces, como Simón el Mago, muchos que hablaron profecías falsas, que querían engañar a la gente, como ellos muchos. Pero este hombre, Judas, hace la exhortación y dice, tienen que defender la fe verdadera. Aleluya. ¿Y qué es la fe verdadera, hermanos? ¿Cuál es nuestra fe verdadera? Aleluya. ¿Qué es para usted esa fe verdadera? La fe verdadera no es solamente creer que Dios existe, sino es que confiar plenamente en Él, obedecer su palabra y vivirla como Él la demanda. Eso es defender la fe verdadera. Defender en lo que yo he creído. Defender al Dios en el que yo he creído. Porque de nada vale si yo he creído en Dios, pero no defiendo en lo que yo he creído. De nada vale yo decir que creo a Dios, pero no vivo su palabra. De nada vale decir que yo he creído en Dios, pero no confío en Él. Entonces, la fe verdadera es la que me lleva a tener una comunión íntima con Dios, a vivir como Él quiere y a obedecerle. Esa es la fe verdadera. Si usted o yo solo hacemos una de estas tres cosas, estamos a la mitad. No estamos cumpliendo a cabalidad. Entonces, tenemos una fe a medias, pero la fe no puede ser a medias. Necesitamos tener una fe plena y verdadera. Porque mire lo que dice en Hebreos 11:1. Y tenga su Biblia ahí para que me ayuden, hermanos. Otro hermano busque Juan 3:16. Otro primera de Pedro 1:7. Y miramos esas tres citicas. Hebreos 11:1. Amén. Este versículo todos lo conocemos, ¿verdad? ¿Cómo se interpreta esta palabra? Que ese versículo habla de la seguridad plena en las promesas de Dios. Cuando usted habla o escucha este versículo, usted está diciendo, yo confío plenamente en las promesas de Dios. Porque, ¿qué es la fe? Vuelva y léalo, hermana Mari. La certeza de lo que se espera. Usted tiene la certeza de que eso va a venir. Y sigue diciendo, la convicción. Yo creo que eso que no veo, ¿qué sucederá? Va a suceder. Eso es fe. Yo no lo estoy viendo, pero yo creo que sucederá. Tengo la plena certeza de que va a suceder. Alabado sea el nombre del Señor. ¿Cómo? ¿A mi manera? No, a la manera de Dios. ¿Cómo va a suceder? ¿Como yo quiero? No, como Dios quiere. Porque siempre nos convendrá más como Dios quiere, no como nosotros queremos. Alabado sea el nombre del Señor. Ahora mire, ¿de qué manera defiendo la fe verdadera? Juan 3:16. ¿Quién lo tiene? Está conocido, pero vamos a leerlo. Bueno, todos pues. Mas tenga vida eterna. Aleluya. Entonces, ¿qué es creer? ¿Qué es defender la fe verdadera? Defenderla es estar centrado en Cristo. Porque Cristo no es una tradición. No lo es. Como mi mamá es evangélica, yo soy evangélico. No, Cristo no es una tradición. Cristo tampoco es una religión. Tampoco. Es que en mi familia todos somos evangélicos y todos estamos ahí metidos. No, tampoco. ¿Qué es Cristo? Es una decisión. Cristo es una decisión, aleluya, que está centrada en el vivir para Él. Yo decido seguir a Cristo. No lo sigo porque mi familia es evangélica. No lo sigo porque es una religión tradicional de mi familia. No, yo lo decido seguir porque para mí es una ¿qué? Una decisión. Aleluya. Y se convierte en un estilo de vida. Por eso no me pesa si me toca venir a culto. Por eso no me pesa si hay que ir a una actividad. Por eso no me pesa si yo tengo que hacer cambios en mi vida. ¿Por qué? Porque yo he decidido vivir de esta manera. Porque es una decisión, aleluya. Y las decisiones se disfrutan. Alabado sea el nombre del Señor. Se disfrutan, hermanos. Aleluya. Entonces, ¿cómo defiendo la fe verdadera? Dice Primera de Pedro 1:7. Quien lo tenga, lo lee, por favor. Amén. Entonces, aquí en Pedro, ¿qué encontramos? Que él dice, la fe verdadera es la que permanece en las pruebas. Aleluya. Es la que está firme en las pruebas. O sea, el que tiene y defiende una fe verdadera no abandona a Dios porque las cosas no salen como quiere. Sino que, ¿qué? Que permanece. De pronto esto no salió como yo pensaba, pero no puedo abandonar a Dios porque algo no salió a mi manera. Es que algo no salió como yo quería, como estaba planeado. Pero ¿qué sucede? Yo tengo que permanecer porque las cosas se darán como Dios quiere, no como yo las necesito, sino como Él necesita que yo las viva. Gloria al nombre de Cristo. Entonces, de esta manera, yo aprendo a defender mi fe. Cuando decido yo por Dios, porque es mi decisión, cuando yo decido por el Señor, cuando defiendo el vivir para Él, cuando entiendo que Él no es una tradición en mi vida y cuando entiendo que no me puedo ir tan pronto ocurra un problema. Es que si ocurre un problema ya no vengo más. No, me quedo. Me quedo porque Judas me está diciendo, mira, tienes que estar firme. Pruebas van a venir, momentos difíciles van a venir, pero no te puedes ir porque tú tienes que pelear el defender que la fe verdadera que vives y profesas. Porque hermanos, la Biblia dice que somos carta abierta a los demás y usted hoy profesa la fe y habla de Dios y de lo bueno que ha sido, pero ante una dificultad usted se va. ¿Qué dice la gente? ¿Qué piensa la gente? Ay, hermano, ¿y qué le pasó? Usted no iba a la iglesia, usted no era evangélico, ¿qué ocurrió? Somos carta abierta a los demás. Y entonces, ¿cómo nos leerán? ¿Cómo? La lectura será, ¿verdad? Dirán, bueno, pero este un día sí y un día no. No, aquí, hermanos, en este camino es como el matrimonio. Gloria al nombre del Señor. Que usted se lo come masticadito, suave, sepa dulce o sepa amargo, pero usted lo va pasando suavecito. Así pasa aquí, en el Evangelio. Usted es una decisión que usted ha tomado. Y se viven pruebas, amén, pero estamos firmes. Se viven dificultades, amén, pero estamos firmes. Pero también se viven victorias. ¿Y qué hacemos? Estamos firmes. En el matrimonio igual, hay momentos difíciles, pero hay momentos buenos también. Gloria al nombre del Señor. Entonces, es igual que no, lo que nosotros también vivimos en la fe, pero hay que defenderla. Aleluya. ¿Defendemos o no nuestro matrimonio? Claro que sí. ¿Usted no lo defiende? Claro que sí. ¿Hay que defender la unión matrimonial? Claro que sí. Asimismo hay que defender la fe, porque estamos unidos en un solo cuerpo, casados con el Señor, vivimos bajo el mismo espíritu. Necesitamos defender esa fe verdadera. Alabado sea el nombre del Señor. Porque existirán muchos que querrán hacernos salir de ella y vivir en el error. Gloria al nombre del Señor. Aleluya. El tiempo avanza y quiero mirar otra cita para que usted me acompañe. Entonces, aparte de defender la fe verdadera, es necesario defender la sana doctrina. ¿Cómo defiendo la sana doctrina? Un hermano que me lea, por favor, Tito 1:9, Primera de Timoteo 4:16, otro hermano, Segunda de Timoteo 4:3, y otro hermano, por favor, Colosenses 2:8. Y ahí paramos, rápidamente aquí. Vamos a mirar por qué es necesario defender la sana doctrina. Timoteo 4:16, ¿qué dice? Tito 1.9, sí, Tito 1.9, amén, hermano. Amén. ¿Qué quiere decir ese versículo? Que es necesario, para defender la sana doctrina, afirmar la verdad y refutar el error. No caer en el error. Hermano, si usted a alguien le viene a decir algo que no es de la palabra, confróntelo por la palabra. No es necesario pelear, pero tampoco nos vamos a dejar engañar. Porque hay gente que sale de su casa siendo evangélico y termina regresando siendo... Y entonces uno dice, ¿cómo? ¿Y qué pasó aquí? Sí, se encontró con un amigo, lo evangelizó en el camino y él regresó a su casa y entonces ya no dice Dios te bendiga, sino que dice otra cosa. Y yo, ¿pero qué pasó? Ay, ¿qué me hablaron de la verdad? ¿Y qué pasó con la que tú sabías? ¿Qué pasó con la que tú tenías que defender? Porque no estamos en una doctrina errada. Entonces hay que defenderla. Entonces yo tengo que salir de mi casa siendo evangélico y tengo que regresar siendo evangélico. Yo tengo que aprender a defender. No vamos a entrar en contiendas y en rifirrafe, pero yo tampoco puedo dejarme que otro venga a desestabilizar mi credibilidad en Dios. Necesito tener bases para poder defenderla. Para eso hay que conocer la palabra, porque necesito creer lo que yo practico y predico, pero también necesito aprender a defenderlo. Alabado sea el nombre del Señor. Aleluya. Segunda cita. Primera de Timoteo 4:16, ¿qué dice? Cuida lo que se te ha enseñado y aprende de ello. ¿Y qué quiere decir Timoteo aquí? Cuida y vive personalmente lo que predicas. Le resumo. No prediques una cosa y vivas otra. Predica lo que vives y vive lo que predicas. Alabado sea el Señor. Diciéndole a otro, no peques contra Dios, pero... pecamos nosotros. No sea mentiroso. Y somos mentirosos nosotros. Y en la casa hablamos. Y todo aquel que sea peleonero se va para el infierno. Tenemos la paila con la boca abierta ahí en la casa. Pero resulta que nosotros somos más peleones que los demás. Entonces, ¿necesitamos qué? Para defender la sana doctrina, necesitamos vivirla. Gloria al nombre del Señor. Vivir para Dios y enseñar también lo que nosotros vivimos. ¿Cómo enseñamos, hermano? ¿Cómo enseñamos de una mejor manera? ¿Con la boca o con el testimonio? Con el testimonio habla solo. Porque usted no va a ir por toda la calle a todos los que están por aquí, ¿verdad? Cristo vive, papá. Pero usted pasa y el testimonio habla por usted. Solo con caminar, solo con entrar a un lugar, su testimonio habla. Usted no tiene a veces que proferir una palabra, pero el testimonio habla por usted. Entonces necesitamos vivir la palabra. Aleluya. Y que nuestro testimonio cuente los frutos que hay en nuestra vida. Gloria al nombre del Señor. Y ahora seguimos con 2 de Timoteo 4:3. ¿Quién lo tiene rápidamente? Esto quiere decir que, para resumirle, que muchos preferirán enseñanzas que les agraden y no la verdad de Dios. Uy, vinimos a la iglesia, pero ¿sabes ese mensaje? Sí, estuvo palero. La hermana, en vez de hablarnos de cosas bellas, del Señor, de todo lo bello que tiene Dios. Y todos los mensajes los vemos paleros. ¿Verdad? Ese mensaje estuvo palero. Ay, el Señor, yo quería que Dios me hablara. Por eso es que a mí me gusta el pastor de allá. Hermano. Mire, a veces la palabra, cuando viene clara, precisa y concisa, nos desnuda delante de Dios. y nos hace entender cuáles son las cosas que necesitamos cambiar y cada día mejorar un poquito para ir alcanzando la medida del Señor. Es mejor así a que todos los días nos estén diciendo eres maravillosa, que sierva de Dios, y en realidad no estemos viviendo agradable a Dios. Que Dios nos mire de lejos y que la gente nos quiera tener de cerca no nos conviene. Es mejor tener cerca a Dios y a la gente a la distancia. Es mejor, hermano, porque nosotros no necesitamos a la gente para entrar al reino de los cielos. Necesitamos la gracia de Dios. Y esa es la que conviene a nuestra vida. Vive como quieras, muchos pueden predicarlo. Anda como quieras, muchos pueden decirlo. Pero Dios no lo dice de esa manera. A mí me interesa es lo que Dios me dice. Lo que Dios pide de mí es lo que realmente a mí me interesa. Porque el día que Dios me llame de esta tierra, o que se dé el acontecimiento de rapto, ¿qué necesitamos? No nos vamos a necesitar a los hombres. Vecina, amiga, ay, que fulano, ¿dónde está? ¿Para qué hora habla por mí? Es que eso será tan rápido, tanto la muerte como el rapto, que no va a haber tiempo de nada. De nada. Necesitamos, hermanos, nosotros vivir agarrados de esa verdad. Es mejor ser desnudados por un momento y mejorar que vivir toda la vida mal vestidos y estar camino a la perdición eterna. Entonces, lo importante, hermanos, porque yo le digo algo y impacta esta escritura, ¿sabe por qué? Porque este hombre la escribe muchos años. Y uno dice, bueno, pero si el mundo ha avanzado, ¿cómo hoy también esto es una realidad en nuestra vida? El Espíritu Santo, que conoce los tiempos, que conoce el futuro, Dios que conoce el futuro, sabía que esto era necesario para hoy, para no dejarnos engañar por todo eso, ¿verdad? Que a veces suele ser una fantasía. Que el Señor te manda a decir, que el Señor te dice así, que el Señor te tiene guardado una sorpresa. ¿Cuál sorpresa, hermano? Engañando a la gente, alabado sea el nombre del Señor. Algún día vino aquí, ¿verdad? Que traímos a predicarle a un hermano y yo digo, hermano, si Dios no me dice a mí, habla en el nombre, en mi nombre, ¿por qué yo tengo que hablar en nombre de Dios? Y cogió a orar por una hermana y oraba y le decía, y tus hijas y no sé qué, y esas mujeres y tal. El hermano no tiene hija, no tiene hija. Y en estos días veía yo un video de un lugar, ¿verdad?, conocido. Y estaba una mujer profetizando, le tenía la cabeza a la otra que se la revolcaba. Y entonces le decía, y veo en ti dolor, veo ese dolor que emana de tu corazón. Yo me quedé viendo ahí. Mujer, vas a la cárcel a visitar a tus hijos. Pero eso se va a acabar, Dios te habla hoy. Y la que están orando por ella, hermano, como que entendió la cuestión y se puso las manos en la cara. Y hacía como si estuviera llorando. Y aquella fajada, ¿verdad? Y le decía, y el Señor los cambia, nunca más tocarán la cárcel. Y pay, pay, y son unas cosas maravillosas. Y los llevaré a grandes lugares, pipa. Cuando termina de profetizar, la señora se hace como si se estuviera secando las lágrimas y aquella mujer le dice, cuéntame, lo que te ha hablado el Señor son grandes cosas. ¿Cuántos hijos tienes? Y ella dijo, 3. ¿Y dónde están en este momento? Y ella dijo, 1 aquí en la iglesia y 2 en mi casa, hermana. No tenía hijos en la cárcel. No había nadie a quien ella había ido a visitar. Dígame usted, hermano. Dígame usted. Si eso hubiese sido para una mujer soltera, que ya tengo a tu esposo. La gente se cree el cuento. ¿Y cuántos no han caído, hermanos, en el error? Múdate de casa, vete para donde fulano, Dios quiere que hagas esto, invierte aquí. Y terminan cometiendo errores, hermano. Aleluya. Simplemente por la emoción de algunos que dicen llamarse, ¿verdad?, profetas. Hermano, hay que estar aterrizado. Aterrizados, porque no podemos dejarnos engañar, alabado sea el nombre del Señor. No podemos caer en esto. Mire, hay que tener hasta cuidado de quién nos pone las manos en la cabeza. Hay que tenernos cuidado, tener cuidado. Porque hay gente rápida que uno va a las partes y quiere revolotearle a uno la cabeza. Yo bajo la mano. No, póngame la mano en otra parte. Póngame la mano en el hombro, no es necesario la cabeza. ¿Por qué, hermano? Si los espíritus así como están también se traspasan. Uno no sabe, gente que uno no conoce, sea cuidadoso con eso. No se deje poner la mano en la cabeza de todo el mundo, hermano. Si usted no conoce a la persona, no deje que le estén ahí ministrando, porque ¿qué ministra? ¿Qué? Mire aquella tremenda profecía. La señora no tenía a nadie en la cárcel. ¿Qué ministra? Mentira, engaño. Y esos son espíritus inmundos que habitan dentro de la gente. ¿Para qué? Para engañar a las iglesias y tenerlas cautivas ahí entre una falacia de promesas. No, hermano, no. Nosotros, el pueblo del Señor, necesitamos tener los ojos abiertos, vivir sobre la realidad y no dejarnos engañar. Cuidado, que usted va a salir saliendo de su casa evangélico y va a regresar entrando a ella haciendo otra cosa. Hay que tener cuidado con esto. Gloria al nombre del Señor. Y por último, ¿verdad? Ya leímos Colosenses 2:8. Leamos esa cita, que ya el tiempo va corriendo. Amén. ¿Qué quiere decir ese versículo? Dice, necesitas de estar alerta. ¿De qué? De las enseñanzas que te apartan de la verdad de Dios. Es eso lo que quiere decir el versículo. No te dejes engañar, hermano. No caigas en la mentira y el engaño. Gloria al nombre del Señor. Volvemos acá a Judas, a la epístola. No te dejes engañar. Y uno dirá, ay, pero ¿por qué? Sí, ¿verdad? Qué bueno que a uno le hablen de cosas lindas, hermana. No siempre cosas malas. No es que sean cosas malas. Es que es necesario que nosotros, a través del mensaje que da la palabra, tengamos ánimo de defender en lo que hemos creído. Tengamos ánimo de defender esa vida sagrada que Dios demanda de nosotros. Tengamos ánimo de defender nuestra verdadera fe. Aleluya. Y que a pesar de que vengan pruebas, yo me voy a mantener firme. Y que a pesar de que vengan momentos difíciles, yo no voy a dejar a Dios. Es lo que insta este hombre, aleluya. Es lo que insta este siervo de Jesucristo, diciendo, es necesario vivir y permanecer en él correctamente. No te dejes turbar, no te dejes engañar, no te dejes conquistar de falsas doctrinas. Vive según lo que has aprendido, aleluya. Defiéndelo, gloria al Señor. Honra a Dios con tu verdadera fe y edifícala, aleluya. ¿Qué es edificar la fe? Es como si usted construyera una casa. Hay que hacerla con buen material.

de falsas doctrinas simplemente porque son nuestra familia. No, hay que aprender a defender la fe. Los jóvenes en el colegio tienen que aprender a defender su fe. Los jóvenes en la universidad tienen que tener bases para defender su fe. En el trabajo, en el empleo, hay que tener bases para defender la fe. Y aún en nuestra casa, cuando hay personas inconversas y nos preguntan, mamá, ¿pero y qué tanto a la iglesia? Venga acá, por la palabra le muestro a qué voy. Venga acá y le explico qué dice la palabra. Necesitamos conocer qué dice la palabra. ¿Por qué venimos a culto? ¿Por qué persevero en Dios? Alabado sea el nombre del Señor. Porque si no conozco el porqué de la decisión que yo he tomado, entonces cualquiera fácilmente me puede engañar. Mis amados hermanos, la necesidad de defender esa fe y de edificar nuestra fe, es necesario orar en el Espíritu, orar con dependencia de Dios, aleluya, orar con la dirección de Dios, orar en todo. Pruebas siempre van a haber, dificultades vamos a tener, momentos de victoria vamos a tener. En cada uno hay que orar. ¿Qué dice Efesios 6:18? Amén. ¿Qué dice? Ora en todo tiempo. Estoy contento, ora. Estoy triste, ora. Estoy pasando un buen momento en mi vida, ora. Estoy pasando un mal momento, ora. Me siento desanimado, ora. Estoy en mi mejor momento espiritual, ora. Aleluya. En todo momento, ora. Alabado sea el Señor. Gloria a Cristo. Quiero hacer un negocio, ora. Me quiero casar, ora. Quiero comprar un carro, ora. Ay, hermano, y tengo que orar, ora. Gloria al Señor. Para que sea una decisión correcta. Me quiero mudar de casa, ora. Alabado sea el Señor. Me quiero ir de viaje, ora. Cada cosa que vamos a hacer es necesario colocarle en las manos de Dios para que salga bien, hermanos. Para que vayamos con la dirección de Dios, aleluya. Ora en todo tiempo. Gloria al nombre del Señor, aleluya. Y si puedes, dice él aquí, ayuda a otros. Rescata a otros de su error. El rescatar a otros del error no es, ¿verdad?, irrumpir en su intimidad y traerlos a donde estamos nosotros, porque algunos no lo permiten. Hay que rescatar a otros de acuerdo a como se nos permita, a como sea posible. Gloria al nombre del Señor. A como no nos dañe nuestro testimonio. Porque si alguien quiere salir, por un ejemplo, de la droga, usted no tiene que ir a buscarlo a la olla. No lo tiene que ir a buscar a la olla. Si alguien quiere salir de la prostitución, usted no tiene que entrar allá donde ellas practican eso. Y hay gente que ha cometido el error de querer sentirse muy, muy santos y entran a esos lugares y han terminado pecando. Hay que tener cuidado. Porque hay gente que siempre querrán estar en su mismo pecado, practicando las mismas cosas. La Biblia lo llama pecados consentidos. Que a pesar de que se ore por ellos para que sean libres, ellos mismos no permiten que se vayan de ellos. Consienten hacerlo, consienten la práctica, no permiten ser libres. Por eso usted se puede cansar orando, pero ellos no van a permitir porque es algo que ellos consienten. Se llaman pecados consentidos. Alabado sea el nombre del Señor. ¿Cuándo van a ser libres? Nunca. ¿Por qué? Porque ellos lo quieren practicar. Entonces nunca va a haber libertad. Entonces para usted sacar a otros de su error, sacar a otros de su pecado, aún en eso hay que tener cuidado. Alabado sea el nombre del Señor. Para no terminar afectando nuestra vida espiritual ni nuestro testimonio. Hay gente que ha entrado a esos lugares a sacar a otro, a sacar un amigo, a sacar un familiar y han terminado ellos pecando allá. Hay gente que ha querido hacer un acto de caridad, hermano, y han terminado perjudicados por aparentemente hacer ese acto de caridad. Entonces, en esto hay que tener la guía de Dios. Para ayudar aún a otros, hay que tener la guía de Dios. Porque a veces usted quiere hacer algo bueno y resulta que la gente no lo ve bueno y termina uno afectado. Entonces, aún para hacer algo bueno y querer rescatar a otros de su pecado, es necesario tener la guía de Dios. Y él, aquí en lo que explica,

0: habla sobre la necesidad de estar alerta. Él dice, es necesario que todos vivan realmente la fe, la verdadera fe. Es necesario que todos tengan en cuenta que falsos maestros van a existir. Falsos maestros verán por todas partes, pero la vida de pecado que ellos practican no puede ser justificada en nosotros los santos de Jesucristo. Si ellos viven su vida de esa manera, nosotros no podemos replicarla, ni tampoco permitirnos ser arrastrados por estas cosas. A quien usted pueda explicarle, mira, cuando vayas a algún lugar, si tú ves que están haciendo esto, esto no le agrada a Dios, no lo practiques, hágalo. Quien se lo permita, hágalo. Cuando usted vaya a una iglesia diferente a la de nosotros, porque está visitando a un familiar, porque está visitando cualquier familiar en cualquier lugar, y usted va porque ellos también son cristianos, hágalo con prudencia. No participe de todo lo que se practica, porque no sabemos con qué fin ha sido enfilado. Y podemos nosotros caer en un engaño. No podemos estar practicando todo lo que en otras partes practican. Hay gente que dice, ay, hermano, ¿y por qué no hacen esto? Ay, hermano, ¿y por qué no hacen aquello? ¿Por qué no? Porque hay cosas que no, ni siquiera son de testimonio practicarlas, hermano. Entonces, mire lo importante y la necesidad de poder nosotros tener discernimiento para no ser engañados. El discernimiento nos es necesario para evitar la contaminación de nuestra vida espiritual. Y cierro entonces con esto. La necesidad del Espíritu Santo no solo es en nuestra vida esporádica, debe de ser permanente. ¿Para qué? Para que ella nos ayude a vivir una verdad y una misericordia en Dios. Y de esta manera nosotros podamos estar alertas para no ser engañados. Hay que vivir como Dios lo demanda. Y la pregunta es, ¿qué tan dispuestos estamos nosotros a vivir firmes en medio de estos tiempos? Porque estos son los tiempos, hermanos, en los que nosotros nos ha tocado vivir. ¿Tiempos de qué? Tiempos de mentira, tiempos de engaño, tiempos de falacia, tiempos de falsos predicadores, tiempos de un evangelio abierto para todo el mundo, tiempo de una vida cristiana bajo cualquier ritmo y bajo cualquier circunstancia. Hoy usted puede encontrar, hoy hay iglesias, hermanos, donde hasta el pastor es y no pasa nada. Entonces, mire todo lo que hoy hay, pero la necesidad de nosotros estar apercibidos. Por ahí en estos días alguna joven que ella asiste de vez en cuando aquí me escribió que la habían invitado a una iglesia y me manda el videito. Mira y me dice, mire esto, mire esta iglesia. Hermana, yo después que entré tenía miedo. Yo le dije, pero si ese no es tu corral, ¿qué haces allá? Oveja, vaya para su casa. Ella se reía. Pero si eso no es tu casa, ¿qué haces allá, oveja perdida? Vaya y busque su rebaño. Porque no podemos estar metidos en cualquier lado. Te invito a un culto y allá vamos. Te invito a una iglesia y allá vamos. No, hermano, no tiene que tener, hermano, criterio. Uno tiene que preguntar para dónde va. Gloria al nombre del Señor. Porque es necesario defender, ¿qué? Nuestra verdadera fe. Es necesario defender, ¿qué? La verdadera fe, la verdadera doctrina. Gloria al nombre del Señor. Y es necesario que nosotros aprendamos a defender la sana doctrina que predicamos y que profesamos. Y acuérdese, no permita ser engañado por la ola que hoy se mueve a nivel mundial. No permita ser engañado por lo que hoy se vive si no está de acuerdo a la palabra. Filtre todo a través de la palabra, que esto es el mejor filtro. Si lo dice la palabra, permítalo. Si no lo dice la palabra, dele un alto, porque no le va a servir. Al final, seremos nosotros los únicos perjudicados. Colóquese de pie, por favor. Firmes en medio de estos tiempos. Aleluya. Alabado sea el nombre del Señor. Somos cristianos, terminamos cristianos. Gloria al nombre de Cristo. Ojo con venir otro día. Gloria al nombre del Señor. Que me lo encuentre por allá por otra parte. Y yo dije, hermana, Dios le bendiga. No, ya no, Dios le bendiga, no. Y ese, entonces, ya no tomo café, hermana. ¿Cómo? Alabado sea el nombre del Señor. Que Dios nos ayude a no caer en la trampa del enemigo. Padre que estás en el cielo, te doy gracias en esta noche, Señor, por tu palabra. Gracias porque ella nos enseña, nos edifica. Gracias porque ella nos hace estar alerta, Señor. Gracias porque ella nos apercibe de los tiempos y de las sazones en que vivimos. Guárdanos para no ser engañados. Guárdanos, Señor, para no pecar contra ti. Guárdanos, Dios mío, para mantenernos en la fe verdadera, para defender la fe verdadera. Guárdanos para vivir en una sana doctrina, para defenderla, Señor, en el nombre poderoso de Jesús, y vivir conforme a lo que tu palabra nos dice. Ayúdanos, Señor, a que con firmeza podamos entender los tiempos en que vivimos y no dejemos ni permitamos ser engañados por la obra del enemigo. En el nombre poderoso de Jesús, gracias te doy, Señor.
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que siendo tú un Dios perfecto, te fijaste en hombres imperfectos como nosotros. Gracias por tu misericordia, Señor. Anhelo conocerte.

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Recuerdo que en mi tiempo de estudiante del Seminario Teológico Bautista de La Habana, tuve que ir a trabajar a una iglesia como parte de mi preparación. Todas las referencias acerca de esa iglesia eran de miedo. Con todas esas evaluaciones y criterios en mi mente, fui a trabajar allí esperando tener el año más difícil de mi preparación. Sin embargo, con el tiempo, descubrí que aquella iglesia era una congregación preciosa que estaba llena de jóvenes que amaban a Dios y querían estar comprometidos con Él. En el capítulo 16 de Primera de Corintios, es precioso mirar cómo Pablo envía saludos de parte de otras iglesias a los hermanos de Corinto. Uno pudiera esperar que nadie desease saludar a estos hermanos debido a todas las circunstancias vergonzosas por las que atravesaban. Estas iglesias de Asia quedaban relativamente cerca como para conocer acerca del mal testimonio de ellos con la misma facilidad que había llegado a los oídos de Pablo. Sin embargo, desde el mismo comienzo de la carta, Pablo se presenta junto con todas las otras iglesias como preocupados y con el deseo de ayudarles. Posiblemente esto se deba a la buena influencia de personas como Priscila y Aquila, quienes habían trabajado con Pablo allí. Somos el cuerpo de Cristo y hablar mal de otras congregaciones puede significar hablar mal de nosotros mismos. Más aún, puede significar cerrar la puerta para ayudar en algún momento de necesidad por causa de una mente prejuiciada. Promover el amor entre hermanos siempre será mejor que hablar de manera negativa. Hablar bien de otros ayuda a promover la unidad y el amor en el cuerpo de Cristo. Meditación escrita por Moisés Pérez Padrón, Cuba, 1982.

nunca fallarse. A pesar de que muchas veces nos hemos refugiado en muchas cosas, Señor, hemos aprendido a refugiarnos en tu presencia. Y una vez más, por medio de este canto, te pedimos, guárdanos en tu presencia.

vamos a cantar una canción de fe y puedes esperar un milagro, puedes esperar que Él te toque, que Él te sane en el nombre de Jesús.

Muy buenos días a toda la amable audiencia y adoradores del Rey en esta hermosa mañana, mañana que el Señor nos regala. Le damos gracias a Dios por su inmenso amor, por su infinita misericordia, porque Dios ha sido bueno para con cada uno de nuestras vidas. Damos inicio a esta programación en este día. Hoy es viernes fin de semana, viernes 19 de junio del 2026. Le damos la bienvenida a cada uno de nuestros oyentes, de nuestros hermanos que día a día están ahí en la sintonía y agradecidos con el Señor por su grande amor y su infinita misericordia. Les habla su hermana en Cristo, Geraldine Barranco, y para mí es una bendición poderles acompañar cada mañana en este espacio, un momento en su presencia, dando inicio a esta programación.

Iniciamos este día con esta preciosa promesa que el Señor nos regala día a día y la encontramos en Juan capítulo 15, versículos 4 y 5. Y dice, permaneced en mí y yo en vosotros. Como el pámpano no puede llevar fruto por sí mismo, si no permanece en la vid, así tampoco vosotros, si no permanecéis en mí. Yo soy la vid, vosotros los pámpanos, el que permanece en mí, y yo en él, este lleva mucho fruto, porque separado de mí, nada podéis hacer. Esta es la preciosa promesa que Dios nos da. Este pasaje, Jesús utiliza la imagen de una vid y sus ramas para enseñarnos una verdad profunda. Nuestra vida espiritual depende de nuestra comunión con Él. Una rama separada del árbol pierde su vitalidad y termina secándose. De la misma manera, cuando nos alejamos de Cristo, nuestra fe puede debilitarse y nuestro crecimiento espiritual puede detenerse. Por eso debemos permanecer en Cristo, buscar siempre su presencia cada día, alimentar nuestra vida con su palabra, perseverando en oración y vivir en obediencia a su palabra. Recuerde durante este día, separado de Cristo, nada podemos hacer, pero permaneciendo en Él, llevamos mucho fruto. Señor y Dios, le damos gracias. Gracias, Señor, por este día que nos regalas, por la vida, por la salud. Gracias, Dios, porque eres bueno, porque para siempre es su misericordia y su fidelidad. Gracias, Señor, por esta nueva oportunidad que usted nos da en esta mañana de poder llegar rendido delante de ti, Señor. Gracias, Dios mío, por la vida de cada oyente que siempre está ahí en la sintonía. En esta mañana presentamos esta programación, la colocamos en sus manos para que sea usted tomando el control, Dios mío, de este día, para que sea usted dándonos la victoria, Señor. Padre, que sea usted reprendiendo la obra del enemigo, la obra de las tinieblas, todo lo que se levante, todo lo que se quiera interponer en esta mañana en contra de esta programación, que sea usted reprendiéndola por el poder de tu palabra. Coloca tu gracia, tu respaldo, Señor. Permite que cada programa que se transmite, Señor, pueda ser de bendición, de edificación para cada vida que está ahí en la sintonía. Usted que conoce, Dios mío, la mente, el corazón. Usted que conoce la necesidad de cada oyente. Que sea usted hablando, ministrando, Señor. Que te glorifiques con poder y gloria. Que nos des la victoria en este día, Señor. En tus manos abandonamos esta programación, Señor, que tú tomes el control del fluido eléctrico, de la internet. Coloca tu gracia, Señor, sobre mi vida, tu respaldo, Dios. Bendice cada oyente en esta mañana. En el nombre de Jesús te damos gracias. Amén.

Y saludamos a toda nuestra amplia audiencia a nivel nacional e internacional de este hermoso país de Colombia. También a todos nuestros hermanos que nos sintonizan desde Brasil, Buenos Aires, Argentina, desde Canadá, Alemania, las Antillas Holandesas, desde Villa del Rosario, Venezuela, desde los Estados Unidos, que el Señor les bendiga grandemente. A toda esta amplia audiencia que siempre está ahí en la sintonía, bendiciones para ustedes en esta mañana. Yo le animo para que usted se una a nuestra programación, para que se anime a inscribirnos. Les recuerdo, nuestra línea de WhatsApp es 300-268-8997 y nos puede escribir desde qué lugar nos escucha. Para nosotros es una bendición poderles saludar con nombre propio. Saludamos también a todos nuestros hermanos que nos sintonizan desde nuestro hermoso país Colombia, desde Antioquia, desde Medellín, desde La Guajira, Bogotá. También nos sintonizan desde Cali, Ocaña, Bucaramanga, desde el norte de Santander. Bendiciones a nuestros hermanos que están ahí conectados desde Valledupar. Bendiciones a cada uno de nuestros hermanos aquí desde la ciudad de Barranquilla, que el Señor les bendiga. A todos nuestros fieles oyentes, bendiciones para ustedes en esta mañana. También saludamos a nuestros pastores, nuestro pastor Jason Jiménez, nuestra hermana Denis Consuelo, Seo Daniel, que el Señor les bendiga. A nuestros hermanos que desde muy temprano están ahí enviando su reporte de sintonía, que el Señor les bendiga grandemente. A nuestro hermano Power García, nuestra hermana Nora Isabel, nuestra hermana Luz Marina Medrano, que el Señor le bendiga grandemente, nuestro hermano Osman Alemán, nuestra hermana Roseli Espitia, a cada uno de esa amplia audiencia, que el Señor les bendiga.

se lo debemos a nuestro Dios, agradecidos por una nueva oportunidad, porque cada mañana se renuevan sus misericordias a favor de nuestras vidas, animando a todos nuestros hermanos a que usted permanezca ahí en la sintonía. Vamos a entrar a la reflexión de la palabra de Dios en esta mañana. Y leemos una porción de su palabra y la encontramos en el libro de Apocalipsis capítulo 3 versículo 20. Y leemos bajo la bendición del Padre, del Hijo y de su Santo Espíritu y dice: He aquí yo estoy a la puerta y llamo. Si alguno oye mi voz y abre la puerta, entraré a él y cenaré con él y él conmigo. Le damos gracias a Dios por su bendita palabra. Que sea Dios añadiendo bendición a su palabra. Hoy quiero compartir con ustedes esta reflexión y tiene por título La puerta sin pomo. Así como nos decía este precioso versículo, dice que aquí yo estoy a la puerta y llamo. Si alguno oye mi voz y abre la puerta, entraré a él. Hay puertas que se abren con una llave, otras con una manija, otras con fuerza, y algunas solamente se abren cuando alguien desde adentro decide abrirlas. Por eso esta palabra sobre este versículo que acabamos de leer nos lleva a pensar en una verdad espiritual muy profunda. Dios llama al corazón del ser humano, pero no encuentra. Pero Él no entra por la fuerza, no. Él desea que nosotros tomemos la iniciativa de abrir la puerta de nuestro corazón. La Biblia presenta al Señor como un Dios cercano, paciente y misericordioso. Él habla, corrige, invita, llama y espera. Así como nos dice esta palabra que leímos en Apocalipsis 3:20. Esta palabra nos muestra una escena poderosa. Cristo está llamando, pero el corazón debe responder. Nosotros debemos escuchar la voz de nuestro Dios y abrir nuestro corazón para que Él pueda entrar a nuestras vidas. Muchas personas desean paz, restauración, perdón y dirección, pero al mismo tiempo mantienen cerradas áreas profundas de su vida. Quieren que Dios les ayude, pero no siempre quieren rendirse. Quieren consuelo, pero no quieren esa obediencia. Y quieren esa bendición, pero siguen alejando la puerta. Siguen dejando esa puerta cerrada al gobierno. Y no abren la puerta de su corazón al Señor. Por eso les voy a leer en esta mañana una historia sencilla. Puede ayudarnos a meditar. Una puerta sin pomo por fuera nos recuerda que Cristo no obliga a nadie a rendirse. Él llama con amor, pero cada persona debe abrir desde adentro. Debe abrir su corazón para que la palabra de Dios entre a su vida, para que Dios entre a su vida. Esta historia de la puerta sin pomo. Quiero que preste mucha atención a esta hermosa historia. Dice, un hombre tuvo un sueño que nunca olvidó. Un sueño que se encontraba dentro de una casa antigua. Las ventanas estaban cerradas, el ambiente era oscuro y silencioso. Parecía pesar sobre cada rincón. La casa estaba destruida, se veía destruida. Había polvo sobre los muebles, grietas en algunas paredes y habitaciones que hacía mucho tiempo no se abrían. Mientras caminaba por aquella casa, escuchó que alguien tocaba la puerta principal. No era un golpe violento, ni una insistencia desesperada. Era un toque firme, paciente y lleno de calma. Tocaba una vez, luego esperaba, tocaba de nuevo y otra vez esperaba. El hombre se acercó con cierta incredulidad.
No sabía quién estaba al otro lado. Al mirar por una pequeña abertura, vio una luz suave que entraba desde afuera. Entonces preguntó, ¿quién es? Una voz llena de ternura respondió, soy Jesús, estoy a la puerta y llamo. El hombre sintió que su corazón se estremecía. Por años había escuchado hablar de Cristo. Había leído algunos versículos, había asistido a la iglesia, había recibido consejos de la palabra de Dios. Había sentido convicción muchas veces, pero nunca había permitido que el Señor entrara completamente a su vida. Entonces miró la puerta con atención. Le pareció extraño notar que por fuera no tenía pomo. No había manija ni cerradura visible, ni forma de abrirla desde afuera. Confundido, preguntó, Señor, ¿por qué no abres la puerta y entras? La voz respondió con paciencia, porque esta puerta solo se abre desde adentro. El hombre quedó sin aliento, entendió que aquella casa representaba su corazón. Había habitaciones llenas de recuerdos, heridas, pecados no confesados, orgullo, temor, autosuficiencia y decisiones que nunca había rendido delante de Dios. Cristo estaba llamando, pero no iba a derribar la puerta. No venía como un invasor, sino como un salvador. No venía a destruirlo, sino a restaurarlo. Mientras seguía escuchando el llamado, comenzó a recordar cuántas veces Dios le había hablado. Lo había llamado por medio de la palabra, por medio de una predicación, por medio de una prueba, por medio de una persona, por medio de una lágrima y hasta por medio del silencio. Muchas veces pensó, después abriré. Pero él después se había convertido en años. Finalmente, con lágrimas en los ojos, puso su mano sobre la puerta y dudó por un momento. Sabía que abrir significaba permitir que Cristo entrara no solo a la sala de su vida, sino también a los cuartos escondidos. Significaba dejar que el Señor iluminara lo que estaba oscuro, limpiara lo que estaba sucio y ordenara lo que estaba fuera del lugar. Respiró profundamente y abrió. Cuando la puerta se abrió, la luz llena la casa. No fue una luz que condenaba para destruir, sino una luz que revelaba para sanar. Jesús entró y el hombre comprendió que todo lo que había tenido entregar era precisamente lo que necesitaba poner en las manos del Señor. Qué preciosa historia nos deja que debemos decidir abrir la puerta de nuestro corazón. Dejar que sea Dios quien entre a nuestra vida. Esta imagen de la puerta sin pomo por fuera nos enseña que Dios respeta la respuesta del corazón humano. El Señor llama, pero el ser humano debe oír su voz, responder con fe a la salvación, a esa restauración y a esa comunión con Dios. No se recibe desde la indiferencia, sino desde una respuesta sincera, desde abrir nuestro corazón. Por eso Apocalipsis 3:20 nos presenta a Cristo como alguien, no nos presenta a Cristo como alguien lejano, sino como alguien cercano. Él está a la puerta. No está indiferente al dolor humano, no está ausente de la necesidad del alma y no está sordo al clamor del corazón, al que lo llama. Por eso él dice, él está a la puerta llamando, tocando nuestro corazón. Pero nosotros muchas veces cerramos esa puerta. No queremos abrir la puerta del corazón y dejar que Dios entre
a nuestra vida. Por eso nos dice, si alguno oye mi voz y abre la puerta, entraré y cenaré con él y él conmigo. Por eso esta palabra es importante, porque muchas veces queremos que Dios cambie nuestra vida sin entregar nuestro corazón. Queremos que quite las consecuencias, pero no siempre queremos abandonar el pecado. Queremos que sane nuestras heridas, pero no siempre queremos perdonar. Y queremos que nos dé esa paz, pero seguimos aferrados al orgullo, al temor, a nuestra propia voluntad. Si queremos ver un cambio en nuestra vida, si queremos que Dios tome el control de nuestra vida, debemos abrir la puerta de nuestro corazón, rendirnos a Dios, dejar que Cristo entre a nuestra vida y que sea Él quien tome el control de nuestra vida. Por eso abrir el corazón no es solo creer, también es rendirnos a Dios. Muchas personas dicen creer en Dios, pero mantienen cerradas áreas importantes de su vida. Creen en la existencia de Dios, creen en la Biblia, que es verdadera, creen en Cristo que salva, pero no permiten que el Señor gobierne sus decisiones. Por eso debemos abrir nuestro corazón y dejar que Dios entre a nuestra vida. Santiago 2:19 dice que aún los demonios creen y tiemblan y las tinieblas. Esto nos muestra que una fe inquebrantable. Necesitamos creer en Dios, abrir la puerta de nuestro corazón y dejar que Cristo entre a nuestra vida. Que entre a nuestro corazón, que saque todo lo que estorbe, que saque el pecado, que se lleve la mentira, que se lleve el dolor, que sane las heridas de nuestro corazón. Por eso la invitación en esta mañana es a que abramos la puerta de nuestro corazón, porque solamente nosotros podemos abrir esa puerta. Dios está afuera, Él toca, pero nosotros tomamos la decisión si queremos dejar entrar a Dios en nuestra vida. Dios no obliga a nadie. Él está ahí dispuesto a cambiarnos, a transformarnos, a sanarnos, a sanar las heridas del corazón, a traer esa paz a nuestra vida, a darnos esa salvación. Pero nosotros debemos abrir nuestro corazón, abrir la puerta de nuestro corazón para que Él entre a nuestra vida. Proverbios 4:23 dice, sobre toda cosa guardada, guarda tu corazón, porque de él mana la vida. El corazón es demasiado importante como para mantenerlo cerrado. Al único que puede limpiarlo por completo. Si el corazón está cerrado a Cristo, tarde o temprano, otras cosas ocuparán el lugar. Será el orgullo, el temor, el pecado, la amargura, la ansiedad, la confusión, todas estas cosas que el mundo ofrece. Por eso debemos reflexionar y abrir nuestro corazón, abrirle nuestro corazón a Dios, permitir que Dios entre a nuestra vida, que cambie nuestra vida. Por eso si usted está pasando por momentos duros, si usted lleva una vida de pecado, abra su corazón. Hoy es el día de que Dios quiere que usted abra su corazón. Por eso esta reflexión también nos invita a examinar si hay rendijas espirituales que hemos descuidado, si hay cosas en nuestra vida que no nos dejan avanzar, que nos llenan de tristeza, de amargura, de dolor, que podamos abrir esa puerta de nuestro corazón, porque Cristo llama con amor, pero el tiempo de responder es hoy. Hoy es el día de salvación. Hoy es el día en que Dios está llamando a su vida. Hoy es el día en que Dios quiere entrar a su vida, quiere cambiarle,
quiere transformarle, quiere limpiar su corazón, sacar todo aquello que le roba la paz, la tranquilidad, todo aquello que está ahí en su corazón, que no le deja llevar una vida de paz, de tranquilidad, que está ahí trayendo tristeza, amargura, desesperanza a su vida. Abra su corazón al Señor y deje que Dios entre a su vida. La Biblia dice en 2 Corintios 2:6, he aquí ahora el tiempo aceptable, he aquí ahora el día de salvación. El llamado de Dios debe atenderse con urgencia espiritual, no porque Dios sea impaciente, sino porque la vida es frágil y el corazón no debe jugar con la gracia. No sabemos cuándo será nuestro último día. Y por eso debemos estar preparados. Por eso debemos abrir el corazón a nuestro Dios. Cada toque que Dios da a la puerta del corazón es una expresión de misericordia. Cuando una predicación nos confronta, cuando una lectura de la palabra de Dios nos despierta, cuando una prueba nos hace mirar a Dios, cuando una palabra nos corrige, cuando sentimos convicción en el alma, no debemos ignorarlo. Puede ser Cristo llamando a nuestra vida. Que el Señor nos ayude cada día y que esta palabra no es solo para quienes nunca han conocido al Señor. También es para el creyente que con el tiempo ha cerrado áreas de su vida a la voz de Dios. Es posible servir, cantar, enseñar, asistir a la iglesia y aún así tener habitaciones internas que necesitan ser abiertas delante de Cristo. Abrir el corazón a Dios debe ser una actitud diaria en nuestra vida. Cada día necesitamos decirle: Señor, revisa mis pensamientos, mis intenciones, mis decisiones, mis palabras y mis caminos. Por eso, como hijos de Dios, no vivimos solamente de experiencias pasadas. Debemos vivir en esa plena comunión con el Señor día a día. Si hay pecado, abre la puerta con arrepentimiento. Si hay dolor, abra la puerta con sinceridad. Y si hay temor, abra la puerta con confianza. Y si hay orgullo, abra esa puerta con humildad. Si hay cansancio, abra la puerta para recibir nuevas fuerzas. Y si hay confusión, abra la puerta para que la luz de Cristo ordene sus pasos. Jeremías 29:13 dice: y me buscaréis y me hallaréis, porque me buscáis de todo corazón. Dios no desprecia el corazón que lo busca sinceramente. Cuando alguien abre la puerta de su corazón, el Señor entra con gracia, con perdón y restauración. Que el Señor nos ayude cada día a abrir la puerta de nuestro corazón. Que esta moraleja de la puerta sin pomo es sencilla pero profunda. Cristo no entra a la fuerza. Usted decide abrir el corazón, porque Dios puede estar llamando muchas veces a nuestro corazón. Puede hablar en distintas maneras, puede mostrar su amor, puede extender su misericordia y puede ofrecer salvación. Pero cada persona debe responder. Nadie puede abrir por usted la puerta de su corazón. Usted es quien toma la decisión de abrir la puerta de su corazón. Es una decisión personal. Es usted con Dios. Así que el Señor nos ayude cada día a abrir la puerta de nuestro corazón, a rendir nuestra vida a Dios, a buscarle, a dejar que sea Dios que tome el control de nuestras vidas. Señor y Dios, le damos gracias. Gracias por su amor,
Gracias, Señor, por su palabra, porque hablas a nuestra vida, a nuestro corazón, Señor. Gracias, Dios mío. Dios, te pido en esta mañana que sea usted, Señor, quien toque a cada puerta, a cada corazón. Que sea usted, Dios mío, el que haga la obra, Dios mío. Permite que cada oyente pueda abrir la puerta de su corazón. Para que sea usted obrando, Señor, a su vida. Dios mío, que tú te glorifiques de una manera especial, de una manera poderosa, Señor. Te damos gracias porque tú eres bueno, porque para siempre es tu misericordia y tu fidelidad. En el nombre de Jesús te damos gracias, Señor. Amén.

9:43 de la mañana, 9:43, y retomamos nuestra programación y seguimos saludando a toda nuestra amplia audiencia. Un saludo muy especial para nuestra hermana Marta González, bendiciones mi hermana para ustedes de Cúcuta, ella nos reporta sintonía desde Cúcuta, la zona 95. También envía un saludo a la hermana Yadira Jordán y a Sofía Pinillo, que siempre están ahí en sintonía. Bendiciones para mis hermanas, fieles oyentes a nuestra programación. Que el Señor les bendiga. Reitero mi saludo a nuestra hermana Nora Isabel, que también se conecta a nuestra programación. Yo les animo a que usted siga ahí conectada. Vamos a estar escuchando la segunda parte del programa del día de ayer de Edificando a la Familia. Espero que este programa pueda ser de bendición, de edificación para su vida, que usted abra su corazón al consejo de la palabra de Dios. Yo le invito a escuchar Edificando a la Familia.

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1: Imponía las manos sobre sus hijos. Yo me estremecía como me pasa ahora. Impuso sus manos sobre sus hijos y los bendijo a cada uno. No le importó los invitados que estaban, no, dice, porque cada noche, antes de que mis hijos se acuesten, ellos vienen para que yo los consagre a Dios. Y de repente él me iba a mostrar su Botticelli, ¿no? Y dice, ah, y esta pintura que está aquí atrás es de las que más valoro. Esta pintura la hizo mi esposa. Y yo entendí lo que era un rico de verdad. Y yo dije, ayúdame, Señor, a entender que cuando uno es rico, no lo determinan las posesiones, ni la apariencia, ni la belleza. Se revela el corazón, y ese corazón debe revelar a un Cristo que hizo que mi corazón volviera a mi casa, que valorara el cuadro que pintó mi esposa y el abrazo de mis hijos. La familia está siempre bajo ataque, siempre. Vivimos en un mundo de apariencias que nos presiona a amenazar la familia. Hoy tenemos vivimos en una época donde se normaliza el egoísmo, donde se ridiculiza el compromiso, donde se debilita la autoridad de los padres, donde se reemplazan los principios bíblicos por opiniones humanas, donde se enseña que cada quien puede vivir como quiera sin consecuencias. No es cierto. Es una cultura que quiere robarnos el tesoro de la casa. Matrimonios que, en lugar de vivir bajo pacto, viven en un engaño constante. Este otro día, oye, Edwin, ahora nadie se va a hacer mi amigo porque cuento sus cosas. Y si ustedes no me dan material, pues ¿qué cuento? Tienen que darme material, ¿no? Este señor era un grupo de empresarios que me vinieron a la oficina para tomar un café, mal hablados, vulgares. Y yo decía, Dios mío, ellos no me conocen, no, ni siquiera me respetan de cuidarse. De que no, ellos solo querían conocerme y vinieron con otros. Y yo dejé que ellos hablaran. A mí me encanta hacer preguntas y dejar la gente hablar porque les conozco, ¿no? Y me dan material para predicar, ¿no? Y hablaban que las mujeres, que los tragos, que los negocios, que las trampas que hacen. Y yo los miré. Yo dije, qué mundo más vacío, qué solo, pura apariencia. Uno de ellos me llama como un año después y me dice, Sixto, estoy en una crisis. Le digo, ¿qué pasó? Dice, Sixto, usted sabe la costumbre aquí, dice, uno se acuesta con todas las empleadas. Wow. Dice, pero ahora estoy en un lío. ¿Qué pasó? Dice, es que de esta me enamoré. Estoy obsesionado. Surge una obsesión y la obsesión nubla el entendimiento, te hace ver estúpido, ya no piensas, no midas el riesgo, no midas lo que arriesgas, porque entraste en un círculo que comenzó con un deseo que alimentas, luego enceguece tu entendimiento y te convierte en una persona obsesiva por obtener un placer que es un engaño, porque todo lo nuevo excita, pero oculta todas las imperfecciones que tiene, ¿sí? Entonces yo no puedo caer en la trampa de creer que esto nuevo llenará. No, llegarás a 5, a 6, a 7, a 8, a 10 y no terminarás. Y yo le pregunté, oye, le digo, pero cuando dices todas, ¿a qué te refieres? Dice, no, más de 10. Yo dije, wow, no tiene temor. No tiene respeto. Dice, tengo dos hijas, tengo una esposa preciosa, dirijo una compañía grande, estoy en un alto nivel, pero estoy asustado. Dice, lo estoy arriesgando todo porque estoy locamente enamorado de esta chica. Yo le dije, bro, le digo, o usted corre hoy, o mañana viene a contar el desenlace, que será muerte, tristeza y dolor. Un año después aparece. ¿Lo perdió? Todo. Porque así es este mundo. Te ilusiona, te mete una fantasía. Y cuando lo vi el trabajo que estaba haciendo, yo dije, Dios mío, lo perdió todo. Perdió familia, perdió empresa, lo perdió todo. ¿Por qué? Porque este mundo te hace recorrer un camino de deseo, de obsesión. Ten cuidado, ten muchísimo cuidado, porque hoy vivimos en el mundo de la fantasía, la Matrix del Internet. ¿Sí? Yo tengo que tener cuidado. ¿Qué significa el mundo en la Biblia? Este sistema de valores que vive a espaldas de Dios, exalta el pecado, minimiza la santidad, promueve la independencia de Dios. Yo puedo, nos creemos dioses en nosotros mismos. Este mundo no es neutral, tiene influencia constante sobre la mente, la moral, la familia. Pon a tu familia presente, decide ser radical, aléjate de las personas incorrectas, aléjate de socios que no te convienen, aléjate de ambientes que están lastimando tu ética. Los deseos de este mundo destruyen la familia. Los deseos de la carne incluyen inmoralidad sexual, adicciones, ira descontrolada, egoísmo, pereza espiritual, infidelidad, falta de dominio. Otro día otro empresario, este sí cayó. Le dice, oye, dice, ¿y qué se hizo fulana? Dice, no vino jefe, ¿no sabe que tiene SIDA? No. ¿Ahora dónde va? ¿Ahora a quién le cuenta? ¿Ahora cómo enfrenta ese desafío? Dijo, comencé a llorar como un niño. Eran las madrugadas y no podía dormir. Con el susto de que yo tuviera SIDA. La angustia tomó mi corazón, temblaba, era un momento de dolor profundo. Dijo él, y una de esas madrugadas, como a las 2 de la madrugada, escuché los pasos de mi esposa bajar. No pude disimular más, abrí mi corazón y le dije, es que yo soy. Y le dijo la esposa, como una buena cristiana, todo el tiempo lo he sabido y he orado tanto por esta noche. Perdón, dijo él, caí de rodillas. No, a mí no, mijo. A mí no, mi amor, le dice. A Dios, el único que puede salvar tu alma es Él. Yo no, no tienes que pedirme perdón a mí, porque vives en función de Él, no de mí. A mí no me has engañado, te has engañado a ti mismo. Yo he estado orando cada vez que conocí una nueva aventura tuya, cada vez que hacías algo que yo estaba orando por esta noche. Por esta noche. Ese día que él contaba el testimonio, a mí me impactaba porque decía, entonces caí de rodillas y le entregué mi vida a Cristo y yo estoy aquí como un milagro, dijo él. Dios me salvó y me ha dado una nueva oportunidad para poder contar que Él transforma y que Él llena. Es la historia de Sansón. Tenía fuerza física, había nacido de un milagro, de una mujer estéril. El ángel lo había anunciado. Le dio la unción del Espíritu desde el vientre de la madre. Lo hizo el hombre más fuerte del mundo. Mataba miles de enemigos con una quijada de un león, de un burro. Era un hombre espectacular. Su fuerza crecía, su cabellera corría, tenía un secreto que guardar. Nunca había pasado navaja sobre su cabeza. Pero dice Jueces 14, 1 y 2, cierto día, ten cuidado con cierto día, no abras la puerta. Cierto día Sansón se vio atraído por una mujer filistea, la mujer equivocada, de la que no tenía que enamorarse. Cuando volvió a su casa le dijo a su padre y a su madre, me gusta esta joven filistea de Timnat, quiero casarme con ella, consíguemela. Wow, ahora está grande, está fuerte, tiene 18 años. Los papás pequeñitos, no hablan inglés, no entienden nada de tecnología. Ahora yo sé, la quiero. Se vuelve capricho y el capricho es una trampa. No golpees la mesa. Eso no te hace fuerte. Fuerte te hace escuchar el consejo de los que te aman. Fuerte te hace preguntar a tus amigos, ¿me conviene? fuerte te hace pedirle a Dios discernimiento. Pero Sansón abrió la puerta y los enemigos comenzaron a conocer su debilidad. ¿Cuál era su debilidad? Las piernas bonitas. Pues contratemos a la de mejor piernas para que lo seduzca. Y le pagaron dinero. ¿A cómo se llama? Dalila. No ponga ese nombre, ¿eh? Perdón. No, porque puede ser que alguien se llame Dalila. Pero no leyó la Biblia entonces. Y Dalila le hace un cruce de piernas, lo seduce, lo enamora, lo pone. ¿En qué consiste tu secreto? Hay secretos como tu sexualidad que no puedes revelarlo a cualquiera. Jugarán con tu vida. Te desecharán, serás basura mañana. Porque hay un juego de poderes, de dinero, donde quieren comprar tu inocencia, robar tu inocencia. Dime la verdad, Sansón. Todas las estrategias de mujer usó. Hasta lloró, dice. Hasta lloró esta. No, sí, tenía todo el perfil. Y dice, tú me mientes, Sansón, no me dices la verdad, no me amas. Dice, bueno, ya te lo voy a revelar. Nunca. Uy, en ese momento dice la Biblia en Jueces 16, y vino una mortal angustia a su corazón. Lo que el Espíritu le estaba gritando es una trampa. Hay cosas que no miras, hay cosas que no entiendes, pero en tu espíritu lo disiernes. Escúchame bien, si estás en una relación y no sientes paz, corre. Si estás en una relación de socios y no sientes paz, corre. Es una trampa. La pregunta que surge, y eso es importante entenderlo, oiga bien, era el líder del pueblo, el hombre más fuerte, ungido por la presencia de Dios, un hombre sabio, un hombre con visión. Lo primero que hacen es atarlos de pies y manos con cadenas. Perderás tu libertad. Ahora serás esclavo de alguien que te extorsiona. Lo segundo es que le sacan los ojos. Ahora no tienes visión, no sabes para dónde vas. Comienzas a caminar perdido por la vida. Lo tercero es que te roban tu libertad.

Si fue una apuesta. Le digo, ¿qué pasó, hijo? 17, 18 años, dice que fuimos a un baile. Mis amigos y yo hicimos una apuesta. ¿Quién se acuesta con esa flaca que está entrando? Era una apuesta. Y ella me eligió a mí, ella quiso bailar conmigo. Le dije que fuéramos a la habitación de al lado. Ella me decía que no, que mejor no, que no conviene. Pero yo la seduje, le cerraba el ojo a los amigos. Y de repente terminamos en la habitación de al lado, medio oscura, nuestros cuerpos sudando, ya desnudos. Hice la pregunta que debía haber hecho antes. ¿Por qué no querías? Dice, bueno, es que tengo sida. Llorando me decía, no sé ni su nombre. Era una vulgar apuesta. No caigas en la trampa de esos amigos que te hacen hacer apuestas para probar. ¿Qué vas a probar? ¿A quién le tienes que probar algo? Tú tienes que probarte a ti mismo quién tú eres. Porque el que sigue con tu vida eres tú. El que tiene vergüenza, miedo y culpa eres tú. No lo arriesgues en el nombre de Jesús. No arriesgues tu futuro. No arriesgues los planes de Dios. No arriesgues tu familia. Destruye a las personas y a la familia que los deseos de los ojos. Hoy vivimos en un mundo virtual donde despierta codicia, el materialismo, la obsesión por tener más, por aparentar. Vales por lo que tienes, por lo que compras, serás feliz, compites con otros. El éxito hoy es apariencia. Por ejemplo, hoy en las redes sociales usted no sabe qué es real o no, porque todo está lleno de filtros, ¿no? Y cuando usted ve a la persona en la realidad dice, uy, Dios mío, qué susto. Pero no era la, no, es que hoy todo el mundo quiere vivir en una matrix para mostrar una fantasía de lo que no soy. ¿Y cómo me presento en el mundo real? Ten cuidado, este hombre casado comenzó a jugar con las chicas en redes sociales y a hacer citas y a hacer esto y a coquetear. Y un día la esposa pasa y abre la computadora de él y ve lo que él está haciendo. Entonces ella no le dice nada y entonces ella se crea un perfil falso. ¡Ay, qué belleza!, ¿no? Y comenzó a coquetear con el marido con fotos de que no eran de ella, lógicamente. Y ella quería comprobar a dónde había llegado el marido. Y entonces le dice, guapo, dice, ¿por qué no hacemos una cita y nos vemos en tal lugar? Y aquel idiota, estúpido, medio caballo, no, llegó todo elegante, así. Y estaba esperando al figurón que entrara. Y en eso, quien abre la puerta es la esposa. Qué belleza, ¿no? Escúchame. Puedes haber jugado 20 veces, 30 veces, pero un día de estos, la puerta del arca se cierra. Nunca juegues con la gracia. ¿Te parece que lo has logrado 10 veces, 20 veces, que nadie te ha atrapado, que nadie te ve? No, si lo importante eres tú y tu encuentro con Dios, porque la Biblia es clara. Todo lo que hacemos en secreto sale a la luz. ¿Por qué? Porque nos ama, por amor, para protegerte, para abrir tus ojos, para advertir peligro. Y tienes dos caminos: o pides perdón y vuelves a donde perteneces y restauras lo que tienes, o lo entregas y lo sacrificas todo. Observa lo que dice Josué 7:21. Vi, acá dice, la orden fue, maten todo, no tomen nada de este botín. Nada, nada, no tomes nada. ¿Por qué? Porque si lo tomas, contaminas tu vida. No tomes nada que no te pertenece, y lo que Dios dice que es prohibido, no entres, no lo tomes, no lo abras. Todos van a recibir en su celular, ay, hi. ¿Cómo que hi? ¿Quién es? No, bórralo de una vez. ¿Nos vemos? Bórralo de una vez. ¿Te gusta mi foto? Bórralo de una vez. No lo abras. Es una trampa. Observa lo que ocurrió.

con Acán, dice, vi un hermoso, ¿cómo era el manto? Hermoso, así es la seducción. Y vi también 200 monedas de plata y una barra de oro que pesaba más de medio kilo. Dijo, aquí está mi pensión. Observe lo que ocurre, léalo conmigo. Los deseaba tanto que lo tomé. El deseo que conduce a la muerte. Ten cuidado, cierra ese chat. No, que son excompañeros. No, no, no, que ellos son los que mandan esos videos. Pues tú estás viendo esos videos, estás contaminando tu corazón. No tomes esa barra de oro, porque despertará en ti deseos equivocados. Sal de relaciones donde tienes que comprometer tu fe, sentarte con la gente equivocada, que hacen negocios con mentiras, que hacen negocios tomando lo que no les pertenece. Sal de ese negocio en el nombre de Jesús. Sal antes de que sea tarde. Vea, lo vi. No permita que los deseos equivocados despierten obsesión en su vida. Murió él y murió toda su familia. No solamente

15 minutos de la mañana y escuchábamos la segunda parte del programa del día de ayer. El día lunes, con la ayuda de Dios, continuaremos con este programa. Será la tercera parte. Esperamos que haya sido de gran bendición, de edificación para su vida. Le animo a que usted permanezca en la sintonía, porque en contados minutos estaremos escuchando esa palabra de poder, esa palabra que Dios tiene preparada para nuestras vidas.

Haz una oración ahí en tu lugar. Dile: Señor, yo quiero permanecer solo en ti. Que tu presencia nunca se aparte, Señor, de mí. Derrama tu Espíritu, Señor, sobre nosotros.

Gracias, Señor Jesús. Solo en ti podemos confiar, Señor. Tú eres nuestro Padre.

0: ya ha llegado el momento más esperado por todos nuestros oyentes, y es el momento de escuchar esa palabra de poder, esa palabra que Dios tiene preparada para nuestras vidas en esta mañana. 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
2: Hoy empezamos una nueva unidad. Gloria al Señor. Y vamos a ir al libro de Génesis, capítulo 2. A su nombre, gloria. Con un amén puede seguir alabando al Señor. A su nombre sea toda la gloria por los siglos de los siglos. Gloria al nombre del Señor. Y vamos a leer la palabra del Señor, honrando al Padre, al Hijo, al Espíritu Santo. Aleluya. Y solo vamos a leer uno o dos versos de este capítulo. Gloria al nombre del Señor. Me va a disculpar que, como salí de la clase, se me fue y la estoy buscando aquí. Gloria al nombre del Señor. Pero puedes seguirle alabando y adorando. Aleluya, ya estamos listos. Gloria al Señor. Leemos la palabra del Señor. Vamos a leer el verso 2. Gloria al Señor. Y 3 del capítulo 2 de Génesis. Gloria al Señor. Y acabó Dios en el día séptimo la obra que hizo, y reposó el día séptimo de toda obra que hizo. Y bendijo Dios al día séptimo y lo santificó, porque en él reposó de toda la obra que había hecho en la creación. Éxodo capítulo 20, verso 9 y 11, voy a leer. Gloria al nombre del Señor. 6 días trabajarás y harás toda tu obra. Verso 11. Porque en 6 días hizo Jehová los cielos y la tierra, el mar y todas las cosas que en ellos hay, y reposó en el séptimo día. Por tanto, Jehová bendijo el día de reposo y lo santificó. ¿Cuántos saben que hoy es día santo para Dios? Y vamos a hablar de eso en esta mañana. El tema de la clase hoy es las leyes para el trabajo y el descanso. Gloria al nombre del Señor. Amén. Padre bueno, Dios de amor, de poder, en esta hora estamos ahora dispuestos, Señor, para recibir una palabra tuya. Pasa un carbón encendido por mis labios y concédeme que con denuedo poder y autoridad hable de ti como debo de hablar. Que esta palabra no caiga a tierra. Esta palabra sea produciendo gozo, identidad, Señor, contigo, con tu palabra, obediencia, santidad. Bendice a cada vida aquí presente. Bendice a aquellos también que están conectados y nos sintoniza. Esta palabra como río de agua viva corra. Traiga vida, traiga bendición a tu iglesia y a tu pueblo. En el nombre de Jesús, amén y amén. Puede sentarse dando gloria a Dios. Alabado sea el Señor. Leyes para el trabajo y el descanso. Nuestra verdad central es que Dios bendice el ritmo del trabajo, pero también Dios quiere que su pueblo descanse. No solo descansar, Dios quiere que el hombre trabaje. Porque el que no trabaja, dice la Biblia que no come. Y la Biblia también dice que el que no provee para los suyos es peor que un incrédulo y ha negado la fe. Amén. O sea que Dios mandó al hombre a trabajar. Yo hago una pregunta. ¿El trabajo es por causa de la maldición del pecado? Levante la mano todos los que crean que el trabajo vino por el pecado, por la maldición del pecado. Los que creen que no, levante la mano los que creen que no. Y más de la mitad se abstiene, no sabe entonces. A ver, ver, hermana Silvia, ¿por qué usted cree que el trabajo es una es causa de la maldición? ¿Okay? Porque el Señor le dijo a Adán que por causa de del pecado, la desobediencia, la tierra iba a ser maldita e iba a producir cardos y espinos, y que ahora el hombre iba a trabajar ¿con qué? A ver, alguien que dijo que no es una maldición, levante la mano. A ver, hermano Roberto, ¿por qué? Yes. O sea, el trabajo no es una maldición, ni vino por causa del pecado. Si usted va al libro de Génesis, usted va a ver, y lo vamos a ver ahorita, que antes de que el hombre pecara, dice la Biblia que Dios puso al hombre en el huerto del Edén para que lo labrase, para que lo trabajase. O sea, y no había pecado, y Dios lo puso a cargo de que lo cuidara, que labrase la tierra, que comiera de todo lo que producía la tierra. Pero en el capítulo 3, ya cuando el hombre peca, la tierra es maldita, y es cuando Dios le dice: ahora ya no vas a trabajar como antes, ahora por tu culpa la tierra va a producir cardos y espinos, y ahora con el sudor de tu frente vas a trabajar. El trabajo no es una maldición, el trabajo dignifica. Amén. Y desde que Dios creó al hombre lo puso a trabajar. Alabado sea el nombre del Señor. Amén. Por causa del pecado es que la mujer da luz con dolor. Por causa del pecado vemos que la tierra cada día se corrompe más y más, y el hombre, en vez de cuidar la tierra, lo que hace es destruirla. Porque la paga del pecado, que es lo que dice la Biblia, la santa palabra de Dios, la paga del pecado es muerte. Amén. Estamos claros allí. Gloria al Señor. Nuestro texto clave para el día de hoy, para aprenderlo, los hermanos que están llevando el ritmo, yo creo que yo entré de lleno a la clase el domingo pasado y no di el texto. Gloria al Señor. Pero no lo di, ¿verdad? Amén. Después que yo voy a casa y yo empiezo a rumiar todo, a ver todo lo que hablamos, yo digo, no dije el texto. El del domingo pasado es Hechos 1:8, pero el de hoy está en Génesis 2:2. Y vamos a decirlo todos, a ver, 1, 2 y 3. Y acabó Dios en el día séptimo la obra que hizo, y reposó el día séptimo de toda que hizo. Génesis 2:2. Gloria al nombre del Señor. Es realmente asombroso cómo el tema del trabajo y del descanso impregna tanto en nuestra sociedad, en nuestra cultura. ¿Por qué? Porque para muchos el trabajar es demasiado. A otros le fascina trabajar, a otros no le gusta trabajar. Y si usted, hay un dicho que yo escucho mucho y que a veces hasta yo me he hecho eco de él: ¡ay, por qué nací pobre! Si hubiera nacido rico, no trabajaría. Pero eso es una ignorancia. Gloria a Dios, porque el rico, para tener, tiene que trabajar. Porque en un saco donde nada más se saca y no se echa nada, ¿qué pasa? Se va a vaciar. O sea que hay que trabajar, hay que producir. Y muchas veces usamos esta expresión: ¡ay, por qué nací pobre! ¡Ay, por qué tengo que trabajar, Dios mío! ¡Por culpa de Adán y Eva! No, alabado sea el nombre del Señor. El trabajo, amén, es una bendición. El tener sustento, el tener abrigo, el poder ir a buscar para proveer para nuestra familia, para el hogar. Aleluya. Es más, el trabajo Dios bendice. Dios da fuerza. ¿Quién es el que nos da la vida? ¿Quién es el que nos da la fuerza para trabajar? ¿Quién es el que capacita al hombre con sabiduría? Es Dios. ¿Cuánto pueden alabar a Dios? El que estableció el plan de trabajo fue Dios, tanto en la creación como en los tiempos de descanso. E incorporó, no solo Dios, aleluya, le dijo al hombre que iba a trabajar. Dios también estableció un día para descansar. Pero no es un día para quedarnos en la casa allí de holgazanes y estar el día entero viendo películas, viendo series de detectives o CSI, qué sé yo no sé cómo le dicen eso. No. Cuando Dios estableció el descanso, dice la Biblia que Dios, en el principio que dice Génesis 1:1, creó Dios los cielos y la tierra. ¿Y qué fue lo que hizo Dios? Gloria al Señor. Y acabó Dios todo en el día séptimo, la obra que hizo, y reposó el día séptimo de toda obra que hizo. Dios necesita descanso. Dice la Biblia que Él no se fatiga ni se cansa con cansancio. Más bien, ¿qué es lo que hace Dios? Dice el libro de Isaías, capítulo 40. Él da esfuerzo al cansado y multiplica las fuerzas al que no tiene ninguna. Amén. Que Él no se fatiga, Él no se cansa como nosotros los humanos mortales. Aleluya. Pero ¿por qué Dios, después que hizo toda la obra, gloria al Señor, qué fue lo que Dios hizo? Dios descansó 6 días y el séptimo día descansó para formarle, para enseñarle al hombre un patrón, un orden. Y no solo, Dios declaró el día séptimo como día de reposo. Hay algo que a mí me impregnó cuando yo estaba estudiando esta clase, gloria al Señor, es que Dios lo santificó. ¿Y por qué Dios santifica este día? 6 días trabajarás y uno te dedicarás para Él, para descansar. Y no es para perecer y quedarnos en la casa o irnos ahí a Miami Beach a sentarnos frente a la playa con una botella de cerveza. No. Es para que el hombre santifique ese día. Es para que ese hombre descanse de toda obra y no se olvide quién es el creador. Yo no sé si usted me está entendiendo. ¿Por qué Dios establece un día de reposo? Para que el hombre también descanse de la obra, para que el hombre no se agote, para que el hombre no se afane. Pero ese día que Dios lo santificó, para que usted y yo le demos gracia, porque el dador de la vida es aquel que está. Él la da y Él la quita. Aleluya. Él ahora mismo puede poner un paro en el corazón suyo mío. Él ahora mismo puede retirar el espíritu. Aleluya. Y queda un cuerpo inerte allí. ¿Por qué Dios quiere que el hombre trabaje, pero que el hombre descanse? Y si nosotros, los Estados Unidos es un país muy bendecido, pero es un país de consumo. Y si usted se deja envolver en el ambiente de este país, usted pierde el blanco, usted pierde la mitad. Dice la historia en los Estados Unidos, y todavía cuando yo llegué a este país, en el año 1993, estábamos en Chicago, fue donde primero llegué, que ahí estuve un par de meses y de ahí nos retiramos a Nueva Orleans. Y yo vivía en una ciudad muy americana. Y el día domingo apenas usted veía gente en las calles. Pero en el recorrido que nosotros hacíamos de nuestra casa para llegar al templo donde nosotros damos los cultos, usted veía todas las iglesias. Que hay como en una cuadra o dos, hay una iglesita. En otra cuadra, eso es muy típico del americano. Lleno de iglesias por doquier. La gente no hacía obra. Era el domingo para consagrarlo. ¿Por qué usted cree que este país fue tan bendecido? ¿Por qué usted cree que este país, aleluya, se convirtió en la cuna, en el albergue de migrantes? Y la gente que viene a este país, aleluya, Dios la bendice, Dios la prospera. Alabado sea el nombre del Señor. Pero ¿sabe qué pasa con la sociedad de hoy? Una sociedad consumista, una sociedad de consumo, una sociedad que ha perdido el blanco, que hay que trabajar, hay que proveer para el hogar, hay que traer. Pero yo no puedo dejar que ese trabajo a mí me esclave. la vice. Yo no puedo dejar que un trabajo a mí me impida alabar a Dios. Yo no voy a permitir, aleluya, que a mí un trabajo, aleluya, me haga olvidarme que a mí la vida, que el que murió por mí, que el que dio su vida en la cruz del Calvario fue Jesucristo, y que hay que serle fiel y que hay que ser agradecidos. ¿Cuánto pueden dar un ¿Cuánto podemos dar un gloria a Dios en esta hora? Y vamos a ver en esta mañana, voy a tratar de ir rápido, gloria al nombre del Señor, ya que empecé a predicar pasadas las y media, aleluya. Pero yo quiero hoy, a través de la palabra del Señor, a través del Antiguo Testamento, cómo Dios nos enseña que hay que trabajar, pero que Dios quiere que el hombre tenga un tiempo para descansar, para agradecer a Dios, para ser fiel a Dios, para buscar de Dios, para tener tiempo en familia, para disfrutar de las bendiciones. A veces trabajamos tanto que los hijos se nos van de las narices. Estamos tan afanados, esclavizados al trabajo. No tenemos tiempo para ir a un parque con los niños. No tenemos tiempo para venir a la iglesia a un matutino, a una vigilia, a un ayuno. Aleluya, no tenemos tiempo, gloria al Señor, para ir a tomarle esposa de la mano, y vamos a agradecer por los años de matrimonio, a darle gracias a Dios porque me ha traído, porque me ha bendecido, porque estoy vivo. Alabado sea el Señor. Dios mismo estableció este patrón, esto no es cosa mía, tanto en la creación como en los tiempos de descansos incorporó, gloria al Señor, el trabajo, el descanso y aún fiestas solemnes para que el pueblo de Israel no se olvidara de él. Y rapidito vamos a considerar esto. Gloria al nombre del Señor. Y el primer aspecto de esta mañana, el ejemplo de Dios del trabajo y del descanso. Yo no sé si usted alguna vez usted ha oído ese dicho que repetimos mucho, decían nuestras abuelas, nuestras madres: mono ve, mono hace. Y no solo mono ve, mono hace. En una oportunidad alguien me enseñó que nuestros hijos hacen más lo que ve hacer que lo que nosotros le digamos que haga, que ellos hagan. Que nuestros hijos van a seguir el patrón en el cual nosotros los formamos, a menos que venga la intervención de Dios. Por eso a mí me encanta lo que dice 2 Corintios capítulo 5 verso 17. De modo, si alguno está en Cristo, nueva criatura es. Porque aquí tenemos vidas, aquí tenemos hermanos que vienen de hogares disfuncionales, donde se criaron con un padre alcohólico, donde se criaron con un padre maltratador, o donde tuvieron la triste situación de que su madre los abandonara. Pero qué bueno cuando viene Cristo, el Señor sana esas heridas. Usted no puede arrastrar cosas del pasado que a usted no le edifica. Usted tiene que soltar eso. ¿Y sabe qué es la buena noticia que le tengo? Que Dios es experto en sanar corazones. Dios es experto en quitar de nosotros un pasado miserable, un pasado de vergüenza, un pasado de dolor, un pasado de abandono, un pasado hasta de violación. Cuando venimos a Cristo, lo más hermoso, por eso es que yo amo a mi Dios, es que Él nos enseña a amar, nos enseña a perdonar, nos enseña el valor de la vida, nos enseña el valor de familia. Y ya no miramos la vida. Y yo comparto mucho el ejemplo de mis padres o de mi madre. Mi madre conoció a su papá cuando ella era una mujer. En el vientre de mi abuela, su padre la abandonó y nunca quiso saber ni conocerla. Pero yo tengo la mejor madre del mundo. La madre más cariñosa, la madre más abnegada, la mujer más excepcional. Y ustedes la conocen, para la gloria y honra de Dios lo digo. Una mujer, hermano, mi madre dio por nosotros todo. Una mujer laboriosa, trabajadora, nos enseñó a trabajar. Nos enseñó que el día que nos casamos sabíamos cocinar, limpiar, barrer, coser, de todo. Nos enseñó a ser buenas esposas. Y nos dijo, el día que salen de casa, aquí yo no las quiero de vuelta, al menos que sea con su esposo. Para no prestarse ningún bochincha, ningún... No, no, esas madres alcahuetas. mi hijita, ¿qué le hiciste a mi hija? Ore, si ve crisis en un matrimonio, ore por ellos. Pero hay que tener cuidado. Una mujer trabajadora. Mi madre, nosotros no teníamos lavadora, secadora. Mi madre hervía sábana, toda la ropa blanca, la hervía con aquellas manitos. Mire, lavaba aquella en una batea al sol rajante allí en la isla de Cuba. Una mujer trabajadora. Nos ponía, nosotros éramos gente pobre, pero éramos sí muy limpios. Porque el ser pobre no me dice a mí que yo tengo que ser cochina. Descuidada y abandonada. Nunca andábamos con ropa rota. Nunca andábamos con ropa arrugada. Aleluya. Hoy día, hermana, que tiene lavadora y secadora y ni le planchan la ropa a los hijos y menos al marido. El marido con la camisa que parece que la sacó, agarre vergüenza. Agarre vergüenza. ¿Cómo usted no le va a planchar la camisa a su esposo? Que lo haga él. Si usted me dice eso a mí antes de casarse, yo no la dejo casar. O si la dejo casar, le digo al tonto: si tú quieres casarte con este pedazo de carne que no sirve para nada, llévate este muerto para tu casa. Porque la mujer sabia edifica su casa, y la necia con sus propias manitos y con la lengua larga la destruye. La mujer tiene que ser sabia. La mujer tiene que ser en su casa una mujer hacendosa. Una mujer, aleluya, oiga, que está pendiente de las necesidades del hogar. Aleluya. Ella no tiene que esperar que el esposo llegue para ponerse a cocinar. Ella, si él está trabajando y ella está en la casa, ya cuando tu esposo llegue, tú tienes que tener la cocina, aleluya, llena allí de comida. Tú tienes que tener la casa limpia y a los hijos bañados. Pastora, ¿por qué hay tanto índice de divorcios? ¿Por qué mis padres van a cumplir este año? Creo que son 63 o 64 años de matrimonio. Porque mami no esperaba que papi llegara a casa a ponerse a hacer las cosas. Y decía: oiga, si él estaba trabajando en la calle y ella estaba en la casa limpiando, cuidando cuatro hijos, lavando, no con lavadora ni secadora. Oye, hermanita, que algunas no tienen lavadora y secadora, pero tienen el laundry. Ahí abren la puerta y lo tienen ahí frente a la casa. O van al laundry y lavan. Que nada más tira toda la ropa ahí. Y alguna llega a la casa y le dice al marido: dobla la ropa que yo la lavé. Y está bien que las actividades en el hogar se compartan. Y el hombre no puede ser un hombre... Iba a usar una palabra, pero me dicen: dígala. El hombre no puede hacer. Es más. Yo salgo de viaje el jueves para Costa Rica. Y yo, después que venía de Costa Rica, y esto es el Espíritu Santo, y cuando el Señor a mí me empieza a inquietar. El martes hay una conferencia de matrimonio para todos los matrimonios de la iglesia. Y le tengo buenas noticias. Espero que no se la pierdan. Y voy a tomar lista de los matrimonios. Para que después, si viene la crisis y vos no viniste, te voy a decir: no, no te voy a atender porque tú no vienes a las conferencias. Pastora, no venguéis vosotros mismos, dar lugar a la ira de... Pero yo tengo una inquietud por las familias de la iglesia y los matrimonios. Y tengo días. Que quiero dar una conferencia de matrimonio. Y digo, después que venga a Costa Rica, la voy a dar. Pero no, antes de irme a Costa Rica, porque yo no sé si el Señor me lleve cuando esté en el avión, o el Señor me deje en Costa Rica como misionera. Y usted no me vuelva a ver. Poder en la sangre de Cristo, Señor, tráeme de regreso, por favor. Que tengo a mis nietos, mis hijos, y mira todos los hijos que tengo aquí. Pero yo no me voy a ir sin darle lo que el Espíritu Santo llevo días. El Señor me dice: háblale a los matrimonios. Y mire, mi experiencia, por la gracia y la misericordia de Dios, en los casi 40 años que yo tengo en el ministerio, como pastor, como consejera matrimonial, como consejera familiar, por la gracia y la misericordia de ese Dios solamente, Hermano, cuando a mí el Señor me empieza a inquietar esto, y mi experiencia me dice que hay peligro en la iglesia. Mi experiencia me dice, cuando a mí el Señor me empieza a inquietar de un tema, y todos los días lo mismo, y me da gracia porque una hermana me escribe ayer, dice, pastora, ¿cuándo va a dar una conferencia de matrimonio? Y ni le contesté. Y el Señor, ahorita que estoy aquí, me dice, la vas a dar el martes. Y lo que el Señor me ha dado, lo voy a dar. Pero volviendo a Adán y a Eva, ¿están aquí? Amén. Volviendo al principio, aleluya. Y yo les decía un comentario, monovemo no hace, o más hace el hijo, lo que ve hacer que lo que les dice que haga. A menudo esta expresión se usa cuando un niño imita las acciones que ve hacer, o las palabras que escucha de sus padres, de su familia, o de personas que están en su entorno, en su alrededor. Y esto para nosotros tiene que ser un recordatorio de que los niños aprenden del comportamiento que se les modela, ya sea bueno o malo. Y como hijos de Dios, ¿cuántos hijos de Dios hay aquí? Dicen amén. Como hijos de Dios, ¿cuántos son hijos de Dios esta mañana? Tenemos que aprender del ejemplo que nuestro Señor, que nuestro Dios creador nos dio acerca del trabajo y del descanso. Usted ve que la Biblia comienza, aleluya, en la declaración, en el libro de Génesis, aleluya, que en el principio creó Dios los cielos y la tierra, que ya lo mencioné, aleluya. Y todo el resto del capítulo 1, Dios destaca las diversas obras o cosas que Dios creó, haciéndolas existir solamente con su palabra. Y al sexto día, aleluya, Dios creó, ya no con su palabra, porque cuando Dios creó los cielos, Dios creó los mares, digo, Dios sea la luz y fue la luz, produzca la tierra hierba, aleluya, Dios separó la luz de las tinieblas. Pero el sexto día, ¿qué fue lo que Dios hizo con sus manos? Al hombre. ¿Y cómo lo hizo? A su imagen y semejanza lo hizo Dios. Alabado sea el Señor. ¿Y qué nos dice aquí la palabra del Señor? Que acabó Dios la obra. Gloria al nombre del Señor. Después de crear, y vio Dios, dice el verso 31 del capítulo 1, y vio Dios que toda la obra que él había hecho era buena en gran manera. O sea, con la creación terminada, Dios respondió, o Dios, aleluya, la respuesta o el ejemplo, no necesariamente la respuesta, o el ejemplo que Dios quiera darle al hombre, porque terminó Dios. Ahora vamos al capítulo 2, aleluya, que todo lo que había hecho era bueno. Y dice ahora en el capítulo a Dios, aleluya, fueron acabados los cielos y la tierra y todo el ejército de ellos. Y el verso 2 dice, y acabó Dios en el día séptimo la obra que hizo, y reposó el día séptimo de toda la obra que hizo. ¿Qué nos está enseñando aquí la palabra de Dios? Que Dios nos da un ejemplo. Reposó Dios de toda la obra que hizo. Hice esta mención ahorita. ¿Necesitará Dios descansar? Hermano Natanael. Pero usted sí. ¿Usted sí o usted no? Contésteme. ¿Necesita usted descansar, hermano Natanael? Avísenme, hermano, si usted no necesita descansar, que tengo una cantidad de trabajo allá en la casa. Tengo que recortar los árboles, tengo que limpiar el patio. Descansó Dios de toda obra que hizo. Y no solo Dios descansó y bendijo Dios el día séptimo, reposó. Dios eligió descansar este día. Lo declaró santo. En términos sencillos, declarar santo o santificar el día séptimo significa, presta atención a esto que le voy a decir, apartar para un propósito especial. Dios reposó y santificó el día séptimo, aleluya, para que el hombre, aleluya, lo aparte con un propósito: descansar de toda labor, pero recordar que Dios es el creador. Dicen amén. Dicen amén. Dios había bendecido a los peces. Cada vez que Dios hacía algo, que decía, y vio Dios que era qué, bueno, en gran manera, y lo bendecía. Dios bendijo a las aves, aleluya, para que fructificaran, aleluya, para que la tierra se llenara. También bendijo al ser humano para que se multiplicara, para que gobernara la tierra. Gloria al nombre del Señor. Un comentarista dice, aleluya, la bendición divina sobre el ser humano y los animales conduce a la fecundidad, aleluya, y al éxito. Resulta algo paradójico, gloria al Señor, que el día en que Dios se abstiene de actividad, aleluya, o sea, de trabajo, que lo dedica para descanso, para que el hombre lo separe, para que el hombre imite a Dios, aleluya, es algo contradictorio, que el hombre, en vez de dedicarlo para descansar, para santificarlo, para glorificar a Dios, para agradecer, que el hombre lo dedique a otras cosas. Y yo le hago una pregunta: ¿cuántos de nosotros estamos la semana entera afanados, trabajando, haciendo diferentes actividades, y el día domingo, que es día de descanso, que en nuestra sociedad, el pueblo de Israel, el día de descanso es el sábado? Amén. Usted va a una comunidad judía y ya desde la puesta del sol del día viernes hasta que se pone el sol el día sábado, los judíos no pueden hacer ningún trabajo ni ninguna obra. Y por eso es que Dios lo bendice, porque ellos son fieles. Y ese día van a la sinagoga a agradecerle a Dios la vida, el trabajo, los hijos, las bendiciones que Dios da. Y después usted lo ve caminando a todos, porque ni maneja, caminando todos así en manada con la familia. Y se reúnen a compartir y a dar gracias a Dios. Y yo no sé si algún hermano aquí le ha trabajado alguna familia judía tradicional. Para ellos las fiestas solemnes son sagradas. La primera fiesta judía más importante, ¿cuál es? La celebración de la Pascua. Gloria al nombre del Señor. Que es ese día donde el pueblo agradece a Dios porque fueron libertados de la esclavitud, porque salieron con mano poderosa. Después, la segunda fiesta, los panes sin levadura. Aleluya, porque salieron con tanta premura de Egipto que no tuvieron tiempo de preparar nada. Y es pan sin levadura, donde no se puede leudar la masa, donde hay que comer ese pan así, aleluya, sin levadura. Gloria al Señor. Para recordar la, oiga bien, toda la fiesta solemne que Dios estableció para el pueblo de Israel, la fiesta de los tabernáculos, aleluya. Y cada fiesta tiene un significado, y en cada fiesta el Señor le decía, este día será santo, consagrado para mí, para que no se olviden quién lo sacó de Egipto, para que no se olviden quién es el creador, para que no se olviden del amor y la misericordia que Dios tuvo con ese pueblo. Y el Señor le decía algo más: si ustedes son fieles a esto, yo estoy comprometido a bendecirlos. Escuche, pero ¿qué pasa, pastora? Cuando, pastora, yo vine aquí y yo tengo que pagarle al coyote $15,000. Pastora, yo, mire, ahora estoy pagando renta, ahora compré celular, ahora tengo que pagar luz, y tengo que pagar, y tengo que pagar. Pastora, y tengo que trabajar los 7 días a la semana. Eso es problema suyo y Dios. A mí no me venga a decir nada. Problema suyo y Dios. Eso es convicción y compromiso. Yo le voy a dar lo que el Espíritu Santo da en esta mañana a la iglesia. Amén. Usted, es más, no solo los judíos, usted ve a los árabes, usted ve a la gente con su cultura y su religión, que usted no los puede mover a ellos de sus convicciones. ¿Y por qué nosotros nos volvemos tan, perdone la expresión que voy a usar, hermano, tan pusilánimes, tan mediocres, tan debiluchos, que nos empiezan a lavar el cerebro y nos volvemos, aleluya, como unas marionetas, nos volvemos como unos esclavos, que no estamos en esclavitud, entre comillas, pero nos volvemos adictos al trabajo. No hay tiempo para familia, no hay tiempo para Dios. Todo es trabajo, todo es pagar. Y mientras más trabaja, ¿sabe qué significa eso? Porque el Señor, cuando dijo, 6 días trabajarás y uno lo consagrarás, será día santo para mí. Y ¿sabe qué pasa? Cuando tú dedicas un día para Dios, tú estás diciendo, si el Señor es el creador del cielo y de la tierra, Él va a tener poder para suplir mi necesidad. Él va a tener poder. Él no me va a dejar, porque no he visto justo desamparado ni su descendencia que bendiga pan. ¿Y sabe qué pasa cuando usted no cumple este mandato de Dios? Que usted no tiene fe. Así tal cual se lo digo. Que usted no tiene fe. Y yo, hay líderes que a veces vienen, pastora, tengo una emergencia. Un hermano me decía, pastora, yo estuve en un proceso y llevo ya 1 mes sin trabajo. Y mañana yo no puedo estar en el retiro. Y me duele. Pero yo sé que es una persona fiel. Y el Señor hasta lo entiende. Creo yo, Señor, lloré, ¿verdad? Y el Señor entiende. Yo por lo menos lo exoneré, lo excusé. Amén, hermano. No venga al retiro de colaboradores que teníamos ayer, de líderes en la iglesia. Y yo entiendo que a veces podemos tener una emergencia. Es como yo decía el domingo pasado. Yo no concibo un cristiano un día domingo en otro lado que no sea la casa de Dios. Yo no concibo un cristiano un día domingo durmiendo y el Señor esperando para bendecir. Un cristiano el día domingo, día del Señor. Y eso usted me va a perdonar. Yo no sé. Pero yo tengo que dar lo que el Espíritu Santo me da y lo que el Señor me dice, que le enseñe a esta iglesia, que soy la responsable de guiarte hasta los pies del Señor. Pero mis convicciones, mi ADN, o sea, yo nací en el Evangelio y a mí me enseñaron a tener convicción, a no vivir por el hombre, a no es que yo soy cristiana porque mami me dijo, no, no, no, yo tuve una experiencia con el Dios de la gloria. A la edad de 5 años, el Señor Joshua enderezó mis ojos. Yo estaba casi ciega, yo tenía estrabismo, mis ojos estaban metidos para adentro. El Señor me sanó. Y sabe que el Señor me dijo a la edad de 7 años, yo te voy a levantar, te voy a llevar a las naciones a predicar. Yo voy a hacer de ti cosas grandes, solamente que me seas fiel, solamente que guardes mi palabra y me honres. Y yo hoy, 7 de junio del año 2026, puedo decirles que todo lo que Dios habló concerniente a mí lo ha cumplido, pero me tocó cumplir a mí con Dios. Me tocó, Francisco, cumplir lo que le prometí de serle fiel, de honrarlo. Y estas son mis convicciones. Yo no vengo a la iglesia para congraciarme con ustedes. Ni vengo aquí a mendigar, necesitamos, porque le voy a decir algo con mucho respeto, no se me vaya a ofender. Con usted o sin usted, esta obra Dios la va a llevar adelante. Es una bendición que usted esté aquí en esta mañana. Es una bendición que usted sea parte de esta iglesia en esta mañana. Pero lo que es de Dios va a permanecer. Es más, para que no se me vaya a sentir nadie, si Dios me quita a mí hoy de aquí, esta obra va a seguir adelante. Porque esta obra no la lleva Priscila Vizcay. Esta obra la lleva el Padre, el Hijo y el Espíritu Santo. Y esta obra es de Dios. Pero hay algo que necesita la iglesia: convicción, identidad, fe. Que se ha perdido. No hay convicciones. Y yo recuerdo ver a mis padres que ofrecían trabajo y a veces había necesidad. Yo trabajo lunes, martes, miércoles, jueves y viernes, sábado. Pero domingo no le trabajo ni a Mazontín el torero. Yo no sé quién es ese, pero eso es una expresión de un cubano. Yo no le trabajo ni a Donald Trump. Aunque me ofrezca, Priscila, te doy 3 millones de dólares, te lo regalo. Señor, quédese con sus 3 millones de dólares. Pero yo, mire, es que, hermano, la salvación nuestra no vale 3 millones de dólares. La bendición, tener la paz, tener la certeza de que, como decía, dice la Biblia, yo me acosté a dormir y desperté porque Jehová me sustentaba. ¿Cuánta gente millonaria hoy tiene un cáncer y con sus millones no pueden solucionar esa enfermedad? No pueden sanarla. Y uno de estos por ahí, de estos millonarios que murió, o yo no sé si murió o ya, ¿Eh? Así es, el dueño de la Apple, multibillonario, dijo ya en sus últimos días: qué triste que me dediqué a hacer dinero, dinero, dinero. Pero el dinero no me pudo sanar, no me pudo traer salud. Pero hay algo que no da el dinero. ¿Usted sabe qué? La paz del alma, que esa solo la da Jesucristo. Y no solo la paz del alma, salvación y vida eterna. ¿Cuántos dicen amén esta mañana? ¿Cuántos damos gloria a Dios esta mañana? Alabado sea el nombre del Señor. Déjeme, yo no sé si me pueden poner la hora. Todavía me quedan 15 minutos para acabar. Alabado sea el Señor. La decisión de Dios de descansar después de toda su obra, hermano, es el ejemplo más claro de que nosotros, los que fuimos creados a imagen y semejanza de Dios, debemos de equilibrar nuestro propio ritmo de trabajo y descanso. Más allá del ejemplo de Dios, el descanso fue un mandato para su pueblo, para sus hijos. ¿Escuchó lo que dije? Más allá de, oiga, no solo es un mandato. Esto Dios lo estableció. A veces somos tan tontos porque perdemos las bendiciones de Dios. ¿Qué dijo Cristo? Mateo capítulo 6, verso 33. ¿Más buscar qué cosa? Primeramente el reino de Dios, ¿y qué más? Y su justicia. ¿Y todo lo demás será? ¿Y qué es lo que hace falta, pastora, para yo enmendar esto? Seguir el ejemplo de nuestro Dios. Dígalo conmigo, hay que seguir el ejemplo de Dios. En el libro de Éxodo, capítulo 20, en el verso 8, Éxodo, vamos a ir a la palabra. ¿Qué dice la palabra del Señor? Del 8 al 11. Acuérdate. Oiga, esto es Dios, ya con el pueblo de Israel, después que lo saca de la esclavitud. En el principio, ¿qué hizo Dios? Bendijo Dios el día séptimo y descansó de toda obra. Y harás toda tu obra. Mas el séptimo día, ¿qué cosa es? No los escucho. ¿Qué es el séptimo día? Día de reposo, ¿para quién? ¿Este día para quién es? Para Jehová nuestro Dios. Oiga lo que Dios le ordena: no hagas en él obra alguna. Y no solo tú, ni tu hijo, ni tu hija, ni tu siervo, ni tu criada, ni tu bestia, ni tu extranjero que está dentro de tus puertas. Y hay un mal hábito que tenemos nosotros los latinos de denigrar nuestro trabajo, de rebajar nuestro trabajo. Un ejemplo que voy a poner: las hermanas que trabajan limpiando casa, que no es un trabajo denigrante, ningún trabajo. Pero a veces venimos y para quitarle el trabajo a ella, ¿cuánto le cobra a ella por limpiarle este edificio? Bueno, $300. Se lo dejo limpito. Yo se lo hago en 150. Usted está denigrando el trabajo, el mismo suyo. Usted no le está dando valor a su trabajo. Y solo para quitarle el trabajo a ella, para que te lo den a ti. Sí. Y nosotros mismos nos estamos quitando el valor que nosotros tenemos. Usted tiene que ver: mi trabajo tiene valor. Le dieron un trabajo al hermano Edgar de hacerle el piso a toda esta casa o este edificio. Pero dice Jonathan, este nicaragüense, ya él tiene su casa, tiene su trabajo. Yo estoy acabado de llegar. Oye, yo te hago el trabajo. ¿Cuánto te cobra él por hacerte toda esta losa, ponerte todo este piso? Bueno, $10,000. Yo te lo hago en 5,000, 7,000. Y como hay gente, y yo espero que es un cristiano, no lo haga. Un cristiano no puede ser infiel, desleal. Aunque no haya muchos amenes. Y por detrás, mire, si usted tiene necesidad de trabajo, tírese a orar, ayunar y salga a la calle a buscar trabajo, que Dios se lo va a dar. Dios se lo va a dar. Pero usted no tiene que denigrar su trabajo, ni codiciar o querer quitarle el trabajo a otro. Que me recomendaron a mí para que haga esto. Y voy a suplir a la hermana una semana. Ay, mira, yo lo hago mejor que ella y un poco más barato. Eso es traición. Y un cristiano. No hace eso. No muerde la mano al quien le dio de comer. Aunque hay algunos que están. Cambia el tema. Next. Yo no sé por qué estoy diciendo esto, pero el Señor sí. Y el latino, aquí en Estados Unidos, nosotros mismos le hemos perdido el valor, nos hemos denigrado, nos hemos rebajado. Que por tener un trabajo, sacrificamos a nuestra. Y yo se lo digo a los hermanos de la iglesia, y quizás usted me vea, pero yo tengo aquí familias que si hoy están familias estables y bendecidas, porque han oído el consejo pastoral. Yo recuerdo una hermana, acababa de dar a luz con una cesárea.

que tu familia? ¿O no vale más? Pero mi familia para mí es lo primordial. Y yo no concibo que usted vaya a cuidar hijos ajenos y usted a sus hijos los deja abandonados en la casa, viendo televisor, en la casa, le compra pizza, le compra todo lo que quiere, pero usted no tiene tiempo para sus hijos, usted cuidando hijos ajenos. Perdóneme, pero se lo tengo que decir. ¿Qué dice el libro de Cantares? Que cuidé la viña que no era mía. Cuidé y perdí mi viña porque me dediqué a cuidar otra viña y la mía la perdí. Y si aquí hoy hay hogares estables y los hermanos pueden dar testimonio para la gloria y honra de Dios, que aprendieron a decir, yo le trabajo a usted, yo le trabajo de tal a tal hora, pero yo tengo que dedicarle tiempo a mi esposo, a mis hijos, y yo voy a la iglesia porque soy cristiana evangélica. Oiga, aunque usted crea que no, a la larga esa gente va a decir, esta tiene convicción. Esta, porque si usted hace un buen trabajo allí, Dios te va a honrar. ¿Cuántos dicen amén en esta hora? Déjeme apurarme, hermano. Sigue el ejemplo de Dios. Y estos 10 mandamientos que Dios le dio a los israelitas y estas instrucciones que acabamos de leer aquí, 6 días hizo Jehová los cielos, la tierra, el mar y todas las cosas que en ellos hay. Y reposó el séptimo día, por tanto, bendijo Dios. Oiga bien, lo voy a repetir no sé cuántas veces. Bendijo Dios el día de reposo. ¿Y qué hizo? ¿Qué fue lo que hizo? Lo santificó. El verso 31 de este mismo capítulo 20, ¿qué dice el verso 31? Por favor, proyección, póngamelo allí. ¿Qué dice? Déjeme leerlo yo aquí, no sé qué pasa. El 31. Perdón, capítulo 31, verso 12. Del mismo libro de Éxodo, perdón, capítulo 31, ¿qué dice? Oiga bien aquí. Después el Señor, dale los 10 mandamientos. ¿Qué le sigue diciendo Dios al pueblo? Habló además Jehová Moisés diciendo, habló además el Señor a la pequeña Habana diciendo, tú hablarás a los hijos de Israel diciendo, en verdad vosotros guardaréis mi día de reposo. Oiga, oiga bien, hermano. ¿Qué cosa dice ahí Francisco? ¿Qué cosa es? Guardaréis el día de reposo. Estoy en el verso 12, ¿verdad? 13. En verdad vosotros guardaréis mi día de reposo. ¿Por qué señal entre quién? Entre mí y vosotros, por vuestras generaciones, para que sepáis que yo soy Jehová que os. Oiga, guardaréis mi día de reposo. ¿Por qué señal? O sea, la fidelidad de Dios, la fidelidad que le tiene usted a Dios, es señal de su relación con Dios, de su fe con Dios. No oigo muchos aménes. Tu fidelidad, hermano Craven. Aleluya, o sea, tu obediencia a la palabra es señal de tu relación con Dios. Si hay una buena relación con Dios, usted le va. Mire, hermano, yo pudiera estar toda la mañana hablando testimonio de mi niñez, de mis padres. Cuando mis padres en un momento dado ahí en Cuba lo sacaron del lugar donde estaba pastoreando, donde Dios lo había bendecido, y lo mandaron a un campo donde solo había una anciana. Y con 4 niños, de 4, 5, 6 y 7 años. Y no había que comer. Y mi papá, trabajando 100% en la obra, salió a buscar trabajo porque había que traer, porque había un solo alma en la iglesia. Pero todos los días abría el culto. Y le estoy hablando de lunes, martes, miércoles, jueves, viernes, sábado y domingo. Aquí es martes, jueves, viernes y domingo. Y algunos vienen el martes y no viene el jueves. El que viene jueves no viene viernes. Algunos vienen cada 15 días, otros vienen una vez al mes. Dios tenga misericordia. Esa es su fidelidad y su compromiso que usted tiene con Dios. Porque cuando hay compromiso, Dios está primero. Jesús dijo, aleluya, ¿por qué te afanas en lo que habéis de comer, en lo que habéis de vestir? No es la vida más que el vestido, más que la comida. Cristo dijo, más buscad primeramente el reino de Dios y su justicia y todo lo demás. A veces estamos tan afanados que se nos olvida, aleluya, que al

darle el primer lugar. Y Dios tocar gente hasta impía y tocar la puerta de nuestra casa. No he podido dormir en toda la noche porque el Señor me dijo que le traiga comida a la gente del culto, a la gente de la iglesia. Y el Señor enviar cuervos aún de lejana tierra. El Señor enviar, hermano, provisión. Porque voy a repetir, no he visto justo desamparado ni su descendencia. Y no estoy hablando del vago que no trabaja. Señor, dame, levántese vago a trabajar. Estoy hablando del que es fiel y el que le cree a Dios. Alabado sea el Señor. Tú hablarás, oiga, a los hijos de Israel. Y el Señor le está hablando, aleluya. Y dice en el verso 14, así que guardaréis el día de reposo. ¿Por qué? ¿Qué cosa es? Santo es a vosotros. El que lo profane. Uy. ¿Cuál es la sentencia que Jehová dio ahí? De cierto morirá. Porque cualquiera que hiciera obra alguna en él, aquella persona será cortada de en medio de su pueblo. 6 días trabajarás, mas el 7º día es día de reposo. ¿Consagrado a quién? Cualquiera que trabaje en ese día de reposo, el Señor le vuelve a decir, de cierto. Verso 16, guardarán pues el día de reposo los hijos de Israel, celebrándolo por sus generaciones, por pacto perpetuo. Señal es para siempre entre mí y los hijos de Israel, porque en 6 días hizo Jehová los cielos y la tierra, y el 7º día cesó. ¿Qué fue lo que hizo Dios? ¿Qué hace usted el 7º día? Alabado sea el Señor. Mira, hermano, y cuando nosotros escudriñamos, ¿por qué Dios le enseña estos preceptos, estos estatutos, estos mandamientos al pueblo de Israel? Porque Dios quería para sí un pueblo santo. Y no solo Dios quería para sí un pueblo santo. Y hay algo que dice, espero poder dárselo antes que concluya esta clase, en unos minutos, que cuando el Señor le dice, tú lo guardarás porque yo quiero bendecirte a ti. Quiero bendecir a tus hijos. Y no solo el Señor dice, quiero bendecir al extranjero, para que el extranjero aprenda la misma fidelidad. Y yo no sé cuánto en esta mañana queremos que el Dios de Israel es nuestro Dios y es nuestro Salvador. O sea, nosotros somos, aleluya, adoptados. Somos hijos de Dios. Y así como Dios se preocupó por su pueblo, que guardara un día para que fuera santo, para que lo consagrara, para que agradeciera, para que no se olvidara de las maravillas, para que no se olvide quién te trajo aquí, quién te ha dado vida, quién te dio la familia. Que a veces estamos más enfocados y no te das cuenta que tu familia está en peligro, que el enemigo, mucho por mucho afán, aleluya, se ha ido metiendo. Que el Señor lo reprenda. Y el Señor quiere de nosotros un pueblo santo. Necesita un día santo para adorar a su Dios. Santo para que el Señor nos renueve, para que el Señor nos revitalice, para que el Señor nos santifique. ¿Cuántos vinieron esta mañana buscando la bendición? Un día santo es excepto de todo trabajo, de todo afán, día santo para venir en familia a alabar al Señor. Para venir a agradecerle a Dios que estamos vivos. Para venir, Señor, bendice a mis hijos, bendice a mi casa. Eso es lo importante. Aleluya. Un pueblo santo, voy a repetir, necesita un día santo para adorar a su Dios por sus bendiciones y sus promesas para nosotros. Volvemos a Génesis 2:15. O 2:5, perdón. Gloria al Señor. Cuando el Señor le dice, 6 días trabajarás y este día, aleluya, vas a descansar. Nótese, toda planta del campo, antes que fuese en la tierra, y toda hierba del campo antes que naciese, porque Jehová Dios no había hecho llover sobre la tierra, ni había hombre que labrase la tierra. Hasta ahí está la creación. Pero ¿qué dice más adelante ahora? Gloria al nombre del Señor. En este mismo capítulo
En el verso 15, ¿qué dice la palabra del Señor? Tomó pues Jehová, Dios al hombre, ¿y qué fue lo que hizo? Lo puso, para aquellos que dicen que el trabajo es una maldición. ¿Qué dice Génesis 2:15? Lo puso en el huerto, ¿para qué? Para que trabajase. Esto hablamos al principio, cuando yo le hacía la pregunta. No, Dios lo puso antes que el hombre cayera. Estamos en el capítulo 2, la caída es el capítulo 3. Dios lo puso para que el hombre trabajase. Porque el trabajo no es una vergüenza, el trabajo dignifica. Algunas personas piensan que el trabajo es resultado de la maldición. No me venga con ese cuento. El trabajo es una bendición y ya de esto hablamos en abundancia. Yo quiero, para concluir en esta mañana, que usted vaya conmigo al libro de Romanos, capítulo 8, verso 19. Hay una palabra aquí tan hermosa acerca de las bendiciones que Dios nos da. Aunque el trabajo no es una maldición, se vio afectado sí por ella, porque Dios maldijo la tierra. Amén. Un día la maldición del pecado será quitada. ¿Cuánto lo creen? Un día esta maldición será quitada. Y como seguidores de Jesús, yo no sé cuánto esperan que esta maldición se quite. Pero yo quiero que usted lea conmigo Romanos, capítulo 8, verso 19 al 22. ¿Qué dice la palabra del Señor? ¿Lo tiene? Porque el anhelo ardiente de la creación, ¿qué cosa es? El aguardar la manifestación ¿de quién? Pregunto, ¿qué manifestación es? La venida de Cristo, ¿cuánto lo están esperando? La venida de Cristo, ¿cuándo saben que Cristo viene? El domingo pasado lo vimos, ¿verdad? Que ese Jesús que vino, Él volverá. Y dice aquí el apóstol Pablo, hablando a los romanos, el anhelo ardiente de la creación es aguardar la manifestación de los hijos de Dios. O sea, que la iglesia sea levantada para que sea quitada la maldición. Porque la creación fue sujetada a vanidad, no por su propia voluntad, sino por causa del que la sujetó en esperanza, por causa del pecado. Pero hay una esperanza, el que la sujetó, el que creó los cielos y la tierra. Alabado sea el nombre del Señor. Pero ¿qué dice? Que la creación misma será que libertada de la esclavitud de la corrupción a la libertad gloriosa ¿de quién? De los hijos de Dios, porque sabemos que toda la creación, aleluya, gime a una, ¿y está con qué? ¿Por qué la creación está con dolores de parto? Por causa del pecado. Por causa del pecado. Usted no ve que la tierra, el mundo, la creación cada día se corrompe más. Y hablan de la capa de ozono, o hablan de aquello, aunque envían satélites a la luna, al firmamento, al mundo entero. Este mundo va de mal. Y lo único bueno tiene es que Cristo viene. ¿Y sabe por qué nosotros tenemos que honrar y ser fiel a Dios? Porque un día la creación será libertada de la esclavitud del pecado. Un día, aleluya, y dice que la creación gime y está con dolores de parto. ¿Por qué? Porque la creación, aún porque los cielos cuentan la gloria de Dios y el firmamento denuncia la obra de sus manos, la creación sabe quién lo creó. Esos árboles saben, esos pájaros saben, aleluya. ¿Y por qué el hombre no alaba? Porque el hombre se olvida que Dios es el creador. Dice que la creación gime a una y aún está con dolor de parto, esperando la redención gloriosa. Esperando que esa maldición que por causa del pecado entró a la tierra, entró al hombre, sea quitada. Porque Cristo viene a quitar la maldición de este mundo. Cristo viene a traer salvación y vida eterna. Hermano, qué triste es, y yo le voy a decir algo. Cuando usted no le cree a Dios, cuando usted no tiene fe en Dios, o cuando usted no honra a Dios, hay gente que le cree y tiene fe, pero no lo honran con sus hechos. No lo honran con sus hechos. Y en la Biblia tenemos infinidad de testimonios. Un caso cuando Elías llegó a casa de la viuda, que le dijo, ¿y por qué había hambre en la tierra? ¿Por qué la tierra no había lluvia por 3 años y medio? ¿Por qué era? ¿Por causa de qué? Del pecado. ¿Me oyeron ahí atrás?
por causa del pecado del rey y del pueblo, porque no solo era Acab y Jezabel, era todo el pueblo que estaba siguiendo el pecado. Porque cuando Elías llega allí al monte Carmelo, aleluya, le dijo al pueblo: porque ustedes siguen claudicando entre dos pensamientos, si Jehová es Dios, seguirle, y si Baal, váyanse con Baal. Pero el Dios que responda con fuego del cielo será el Dios verdadero. Oiga, y Elías le dio el privilegio a los profetas de Baal: construyan el altar, hagan el sacrificio, y el Dios que aquí mande fuego, ese es el Dios verdadero. Estuvieron casi un día gritando, rajándose las manos, clamando, y Baal le decía, y Elías le decía: clame, quizás su Dios está dormido, clame, quizás está ocupado en otro asunto. Pero Baal no respondió. Pero llegó el momento de Elías, y Elías preparó el holocausto, preparó el altar, echó agua, y Elías clamó al Dios del cielo, y el Dios del cielo respondió con fuego. Se quemó el holocausto, se quemó la leña, lamió hasta el agua, y aquel pueblo, que quizás como muchos en esta mañana, que no son fieles a Dios y que no honran a Dios con su tiempo, que no honran a Dios con su adoración como tienen que hacerlo, que tienen otras prioridades y aman a Dios, pero lo tienen a Dios en último plano. Si tengo tiempo, voy a la iglesia. Y yo iba a decir ahorita que no lo concluí. Yo no sé si a usted le ha pasado que usted está afanado y hace otras cosas, y después decide un momento: hoy no voy a hacer esto. Pero a la hora del culto, que usted se acuerda lo que usted no hizo por vago, sin vergüenza. Es como aquel que oró: si tú me das, Señor, una presa hoy para que yo coma, un animalito que yo pueda cazar. Y de pronto habían dos pájaros volando, y tiró, y cayeron, y le dijo: y el primero que case será tuyo. Lo voy a dedicar a ti en ofrenda, en sacrificio. Y el otro para mí, cuando vio aquellos dos pájaros, y tiró, y cayó uno, y el otro siguió balando. Y dice: ay, qué pena, el que era para ti se fue. Y había dicho el primero. ¿Para quién era el primero? ¿Cuántas promesas le has hecho a Dios y has cumplido? ¿Cuántas bendiciones Dios te ha dado y has cumplido? ¿Cuántas cosas el Señor ha hecho por ti? Dios tenga misericordia. A veces podemos sacrificar las cosas de Dios. Nos piden hacer algo y no podemos ir, dejar de trabajar, pero a la iglesia sí podemos dejar de venir. Es que el día domingo yo tengo que ir a un compromiso. ¿Y por qué no lo haces el lunes? Y de acuerdo a tu fidelidad y a tu compromiso, es lo que tú le estás demostrando qué lugar ocupa Dios en tu vida. Voy a repetir Mateo 6:33. Cristo dijo: más buscad primeramente el reino de Dios y justicia, y todo lo demás. Eso no soy yo. El Señor dijo: y todo lo demás, ¿o será qué cosa? O será añadido. ¿Por qué Dios estableció un día de reposo? Porque Dios quiere que su pueblo prospere. Usted no sabe lo tonto que somos cuando nosotros dejamos de honrar a Dios para honrar al hombre, para honrar las cosas seculares. ¿Usted sabe por qué Dios estableció un día de reposo? Para que el hombre descanse de toda obra, para que el hombre lo santifique. Porque Dios quiere, en esta mañana aquí hay bendición y vida eterna. En el propósito, hermano, de guardar un día y santificarlo, es que Dios no quiere que te olvides de tu Creador. Y Dios quiere que cuando tú seas fiel, Él quiere bendecirte. Y todo aquel que quiere que Dios lo bendiga, póngase de pie en esta mañana. Todo aquel que quiera que Dios lo bendiga, lo prospere, póngase de pie en esta mañana. Pero yo te hago una pregunta, y voy a dejar la última parte de esta clase, porque ya el tiempo se terminó, que son las fiestas solemnes, el significado que tiene. Cuando regrese a Costa Rica, si el Señor me da vida, les voy a dar eso cualquier día. Pero hermano, yo quiero que usted medite en algo. Cuando el Señor dice: ¿de qué vale que tanto te afanes, si por más que te afanes
No puedes añadir a tu estatura un codo. Por más que te afanes, ¿de qué te sirve afanarte? Si llega un día en que te enfermas, ni que Dios lo quiera, no le estoy deseando eso. Llega un día que te botan del trabajo. O llega un día que alguien viene y te traiciona y te roba y te quita el fruto de tu trabajo. Como le dijo el Señor a aquel hombre, necio, hoy vienen a buscar tu alma y todo lo que has provisto, ¿para quién serás? En el Evangelio según San Marcos, capítulo 8, verso 36, dice: ¿por qué? ¿Qué aprovechará el hombre si ganare todo el mundo y perdiere el alma? ¿Qué le aprovechará al hombre, por más que trabaje y que gane el mundo, pero que Dios no te tenga como un hijo suyo? Trabajar, trabajar, trabajar. ¿Y en qué lugar usted tiene a Dios? Yo creo que esta lección de esta mañana, esta enseñanza, es un llamado a reflexionar. ¿Qué tiempo usted le está dedicando a Dios? ¿Qué lugar Dios lo estableció? 6 días trabajarás y uno lo consagrarás para mí, lo guardarás para mí. La Biblia dice en Romanos capítulo 5 verso 1: justificado pues por la fe, tenemos paz para con Dios. Oiga bien, el único que puede dar paz al alma se llama Jesús. Justificado pues por la fe, tenemos paz para con Dios por medio de nuestro Señor Jesucristo. Cuando Dios llevó al pueblo de Israel por el desierto, Dios le dijo: yo le voy a dar maná todos los días, lunes, martes, miércoles, jueves. No pueden guardar para otro día, porque si guardan para otro día, se va a pudrir, se va a hacer llenar de gusanos. El viernes van a recoger una doble porción, porque el sábado es día de reposo y no podéis hacer ninguna obra. Alguno quiso pasarse por listo y guardar otro día extra. Oye, este maná para mañana, no tener que salir a buscarlo. ¿Y sabe qué pasaba cuando iba a buscar el maná? Estaba lleno de gusanos. ¿Por qué el Señor le dio al pueblo de Israel que domingo, lunes, martes, miércoles, jueves tenían que recoger solo para ese día, y que solo el viernes podían recoger para viernes y sábado? Para enseñarle la fe y la dependencia. ¿Sabe que el Señor nos está enseñando en esta lección? Que hay que depender del Señor. La Biblia dice en el Salmo 37: encomienda a Jehová tu camino, espera en Él. Yo en esta mañana, yo quiero hacer una oración. Pero escuche bien, no es por cualquiera. Es por aquellos. Y fíjense, cuando yo dije, póngase de pie todos aquellos que quieran que Dios nos bendiga. Y yo creo que hay que ser bien tonto para decir, yo no quiero que Dios me bendiga y quedarse sentado. Yo creo que todos queremos que Dios nos bendiga. Pero yo veo a la hermana Algeri sentada allí, yo no sé. Yo creo, ¿cuánto queremos que Dios nos bendiga? Y yo quiero hacer una oración. Y yo quiero que en esta mañana usted examine su corazón. Estamos siendo fieles a Dios, y yo me incluyo en esto. Y yo me pongo aquí de primera porque a veces nos afanamos tanto, hermano, que se nos olvida que el Señor quiere que nosotros le consagremos un día a Él y lo santifiquemos y le demos gracias, y que tú creas que el Señor es poderoso para proveer. Yo no sé en esta mañana quién tiene necesidad de un milagro. ¿Quién necesita un milagro de trabajo, un milagro económico, un milagro de una casa, un milagro? Dios es poderoso en esta mañana para abrirte la puerta. No una, 10 puertas si es necesario. Pero en esta mañana yo quiero hacer un llamado a aquellos que quieren. Realmente, Señor, ayúdeme a serte fiel. A no perder, Señor, el blanco. A no perder el propósito que tú quieres que yo te sea fiel. Aquellos que quieran decirle, Señor. Y hay una alabanza muy linda que dice:

ante tu altar, ante tu altar, un compromiso, un compromiso de vivir en santidad, con manos limpias.

Señor, en esta mañana hacemos hoy ante tu altar, Señor, un compromiso de honrarte a ti también con nuestro tiempo. Perdona nuestros pecados, nuestras iniquidades. Perdónanos por olvidarnos que tú eres el dueño de nuestra vida. Ese sol que nos alumbra lo das tú. Ese aire que respiramos lo das tú. Esa comida que llevamos a nuestra casa la provees tú. Tú das que la tierra produzca. Perdónanos, Señor, por olvidarnos de guardar un día y santificarlo para ti. Perdónanos. Perdónanos. Ayúdanos a honrarte con nuestra vida. Ayúdanos a serte fiel. Bendice esta iglesia. Bendice a cada hermano. Bendice a cada hermana. Bendice a cada vida que ha llegado a este altar. Perdona nuestros pecados. Perdona, Señor. Trae sanidad en el nombre de Jesús. Señor, bendice esta vida. Ayúdale a no desenfocarse, a no desviarse, a darte a ti la gloria, a darte a ti la primacía. Ayúdanos a darte el primer lugar en nuestras vidas. Bendice, suple las necesidades, provee trabajo, abre puertas, Señor, financiera. Toda maldición yo la reprendo. Pero ayúdanos a honrarte, Señor. Perdona nuestras faltas. Perdona nuestras iniquidades. Perdónanos, Señor, por olvidarnos que tú eres el dueño de la viña. Perdónanos por olvidarnos. Levante su mano, dígale: Señor, aquí está mi vida, santifícame. Señor, bendíceme. Dígale: Señor, ayúdeme a reconocer que tú eres Dios, que tú nos hiciste y no nosotros a nosotros mismos. En el nombre de Jesús.

de mi corazón, que no sea arrastrado a la codicia. Cuídame, Espíritu Santo.

Le damos gracias al Señor por esa poderosa palabra que Dios ha traído a nuestras vidas en esta mañana. Esa palabra que ha hablado a nuestros corazones.

11:36 de la mañana y le recordamos a todos nuestros oyentes que a partir de las 12 en punto estaremos en el espacio Clamor con los oyentes, un espacio para clamar, para interceder, para pedir al Señor su misericordia. 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Sigamos deleitándonos con estas preciosas alabanzas que alaban y glorifican el nombre de nuestro Dios.

0: 11:50 minutos y escuchamos este precioso tema, Dios háblame, que sea Dios hablando a nuestra vida. Quizás cuando estamos en esos momentos de silencio, hemos tomado malas decisiones, que sea Dios hablando a nuestra vida cada día.
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0: que sea Dios guiando nuestros pasos. 11:51 minutos de la mañana y le recordamos a todos nuestros oyentes que a partir de las 12 en punto estaremos en el espacio Clamor con los oyentes, un tiempo de clamor, de intercesión, de ese tiempo de clamor para orar por cada una de sus peticiones. 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A las 3 de la tarde, la hora novena y toda nuestra programación de fin de semana, para que usted esté ahí conectado.

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Santo es el nombre del Señor. Que Dios les bendiga a todos los oyentes y adoradores del Rey. Gloria al Señor. Le damos gracias a Dios por permitirnos estar nuevamente aquí. Gloria al Señor. En este hermoso programa, Clamor con los oyentes. Les habla su hermana en Cristo, Margarita Cerón, desde aquí de Apartado, Antioquia. Contenta, feliz de estar nuevamente con ustedes. Gloria al Señor en este espacio especial. Amén, que es Clamor con los oyentes. Un espacio, hermano, donde vamos a orar, donde vamos a clamar, nos vamos a unir. Desde ahí donde usted se encuentre, ahí en el hogar, en el trabajo, donde usted esté, nos vamos a unir a orar, a clamar, a interceder. Gloria al Señor. Extiendo un saludo muy especial al pastor Jaison Jiménez, a su amada esposa, a su hijo Janiel. Que Dios bendiga sus vidas. A mi hermana Geraldine Barranco, también allí en los controles. Un Dios le bendiga, hermana. Dios le recompense por esta hermosa labor, pero también a cada oyente que está ahí en sintonía, quiero saludarle, quiero desearle muchas, muchas bendiciones donde usted se encuentre, que la gracia, que la fortaleza de Dios a cada uno les acompañe. Gloria al Señor. Necesitamos cada día esa fortaleza de Dios, necesitamos cada día esa visión, hermano, para seguir, para avanzar, para luchar cada día en este hermoso camino que Dios nos ha trazado. Amén. Vamos a darle gracias a Dios por este tiempo. Vamos a poner este tiempo en las manos del Señor para que sea el Señor guiando, hermano, para que sea Dios inspirándonos, gloria al Señor, tocándonos, hermano, que esa oración llegue, que esa oración suba a la presencia de Dios. Necesitamos ver su mano poderosa, hermano, moviéndose, actuando, porque lo que es imposible para nosotros lo es posible para el Señor. Amén. Padre amado,

que estás en los cielos, te damos gracias, Dios, por esta oportunidad, Dios, que tú nos brindas de estar aquí nuevamente, Señor. Gracias, Dios mío, porque tú nos das la vida, porque tú nos das la salud, Señor. Gracias, Dios mío, por tu compañía, por tu cuidado, Señor, porque tú siempre estás allí al lado de nosotros, Señor, al lado de nuestra familia, Señor. Gracias, Dios mío, por cada hermano, por cada hermana, Señor, que nos escucha en este tiempo de clamor con los oyentes, los que han estado ahí en sintonía desde muy temprano, Señor. Bendito Dios, gracias, Señor, gracias, Dios mío, por tu pueblo, Señor, por tu iglesia. Oh Dios amado, presentamos, Señor, delante de ti, Dios amado, este programa Clamor con los oyentes, Señor, este espacio donde vamos a estar orando, Señor, donde vamos a estar clamando, Señor, donde vamos a estar intercediendo, Señor, donde vamos a estar implorando tu favor, tu ayuda, Señor, que seas tú guiándonos, Señor, que seas tú dirigiéndonos, Señor, que sea tu Espíritu Santo, Señor, que nos ayude a interceder con gemidos indecibles, Señor Padre, Dios eterno, toma el control, Dios mío, Señor, Dios del cielo, Padre de esta emisora, Señor, de los controles, Señor, de cada vida, Señor, que está en sintonía, Señor, haya libertad, Dios mío. Haya esa libertad, Dios mío, para orar, Señor, como dice tu palabra, haya ese mismo sentir, Dios mío, Señor, Padre, porque hay una gran necesidad, Dios mío, de estar aquí en tu presencia, Señor, toma el control.

Gloria a Dios, santo es el nombre del Señor, aleluya. Precioso es el nombre del Señor, a Él le damos toda la gloria, a Él le damos toda la alabanza, aleluya, porque Él es bueno. Gloria a Dios, Él es fiel, Él es justo, aleluya. Santo es nuestro Dios, aleluya. Santo es el nombre de Dios, le damos gracias a Dios. Bueno, hay una interrupción allí. Pero bueno, el Señor es bueno, el Señor es misericordioso, amén, gloria al Señor. Sabemos que el enemigo no le gusta, gloria al Señor. Estamos viviendo un tiempo, hermano, donde el enemigo se opone cada día a que nosotros oremos, a que nosotros clamemos, amén. Pero vamos, hermanos, a orar, a pedirle a Dios. En esta semana hemos estado orando por esa confianza que no se pierda en nuestro corazón. Sabemos que esa confianza va ligada a la fe, hermanos. Que no se pierda la fe en el Señor. Amén. Que pongamos nuestra confianza, que nosotros como pueblo de Dios podamos, hermano, poner toda nuestra confianza en el Señor. Pero también en aquellos que tal vez no tienen al Señor también, les ayuda a tener esa confianza, que Dios llegue a cada corazón, a cada vida, gloria al Señor, porque la palabra de Dios nos habla, mis hermanos, que maldito el hombre que confía en el hombre, gloria al Señor. Nuestra confianza debe ser en Dios, que de Él viene la sabiduría, de Él viene la riqueza, de Él viene la protección, amén, para nuestras vidas, para nuestros hogares, para esta nación, amén. Que sea Dios, hermano, tomando el control. Vamos a orar, hermanos, por nosotros como pueblo de Dios, que no perdamos esa confianza, que no perdamos esa fe y que podamos, hermano, impartir esa fe a aquel que nos rodea. Padre amado que estás en los cielos, te adoramos, Señor. Te bendecimos, te damos gracias, Dios mío, por esta oportunidad, Señor. Recibe la gloria, recibe la alabanza, Padre. Recibe la adoración, Dios amado, porque tú eres bueno, mi Padre. Nos presentamos delante de ti, Señor, porque tú eres fiel, porque tú eres justo, Señor. Padre Santo, a pedirte, Señor, como aquellos apóstoles, Señor, en medio de la dificultad, Señor, en medio de la persecución, tal vez, en medio del asedio, vinieron a pedir valor, vinieron a pedir confianza, Señor, Dios mío, porque

Nos debilitamos como humanos muchas veces, Dios mío, nuestra mente se desvía, Señor, Dios mío, en la preocupación, en la ansiedad, oh Dios amado, muchas veces, Dios mío, Señor, ha estado la duda, ha estado la incertidumbre en nuestro corazón, Dios mío, y hoy nos acercamos a ti, Dios mío, para pedirte perdón, Dios mío. Perdona nuestras ofensas, perdona Dios, perdona nuestros pecados, Señor, Padre de la gloria, y ayúdanos a no perder esa confianza, a no perder esa fe, Padre amado, que aunque todo sea difícil, aunque todo tal vez sea oscuro, Señor, sabemos, Señor, que en ti hay un nuevo día, Señor. Porque en ti hay esperanza, Señor, porque en ti hay salvación, Padre. Nos humillamos delante de ti en este tiempo, Señor. Nos humillamos delante de ti, Señor, porque tú has sido bueno, Señor. Tú has sido bueno, tú estás en tu trono, tú estás en el cielo. Tú eres un Dios fiel y verdadero, Señor. Nos acercamos a ti en este día, Padre, para pedir, Señor, que nos ayudes, que nos des esa confianza, Padre, que aunque el enemigo se levante como río, Señor, tu palabra dice que tú levantarás banderas, Señor. Padre eterno, tú eres nuestra luz y nuestra salvación, Dios mío. ¿De quién temeremos, Señor? Porque tú eres la fortaleza de nuestra alma, Señor. ¿De quién nos hemos de temorizar, Dios mío, Señor? Aunque un ejército acampe contra nosotros, no temeremos mal alguno. Porque tú estarás conmigo, porque tú estarás con tu pueblo, Señor, porque tú estás con este país donde hay muchos hermanos, muchos pueblos de Dios que te alaba, que te adora, que te sirve, Señor. Hay muchos que te dan la gloria a ti, Señor. Padre, tú puedes salvarnos, tú puedes, Dios mío, pelear por este pueblo, Señor, Dios mío, Señor, donde invocamos. Toca en tu nombre, Señor, Padre eterno, tómanos en tus manos.

nación Colombia, porque estamos aquí en este país, Señor amado. Tú nos has permitido nacer en esta nación Colombia, Señor, y tú nos has puesto, Dios mío, aquí en este país. Te pedimos, Señor, que seas propicio a tu pueblo en este tiempo, Señor, en estos momentos difíciles, Señor. Tú seas tomando el control, Señor, porque el mal no tiene poder, no tiene autoridad, no tiene poder en el nombre de Jesús, porque tu palabra dice que mayor es el que está con nosotros que el que está en el mundo, Señor. Padre, mira, mucho pueblo amenazado, muchos siervos tuyos, Dios, amenazado, Señor, a vergüenza, Dios mío. Toda fuerza maligna, toda fuerza satánica, toda fuerza diabólica, Señor, en estos lugares, en estos territorios de Colombia, Dios. Oh, Dios mío, Señor, cómo se han atrevido, Señor, a meterse con tu pueblo, con las niñas de tus ojos, Señor, cómo lo han hecho sin temor, Dios mío. Que tú seas obrando, Padre Celestial, Dios mío, Señor, saliendo al encuentro de esas personas, de esas vidas, Señor, Dios mío, porque tú pelearás por nosotros, Señor, Dios mío, Padre, toma el control de esos territorios, Dios mío, donde hay violencia, Dios mío, donde hay maldad, donde hay pecado, Dios mío, Señor, donde el hombre se quiere enseñorear, Dios mío, Señor, a la fuerza, Dios mío. Oh, Padre, toma el control de esta situación, Dios amado, toma el control, dale el valor, dale la confianza a mis hermanos, Señor, a tu pueblo que se encuentra en ese

de cada campo blanco, Señor, que sea tu Espíritu Santo, Dios mío, defendiendo, guardando cada lugar, Dios mío, de conflicto, Señor. Padre de la gloria, glorifícate, Señor, entre tu pueblo, Señor. Dale valor, dale confianza a mis hermanos, Señor. Padre, dale las fuerzas a tus hijos, Señor. Dale la fuerza a tus hijos, Señor. Dale fuerza a tus siervos, Señor. En estos tiempos difíciles, Dios Todopoderoso, Dios mío, pelea, Señor. Saca tu espada, Señor. Saca tu espada, Dios mío, Señor, Dios Todopoderoso. Que tú seas, Señor, obrando, Señor, moviendo tu mano, Señor, a favor de tu pueblo, a favor de tu iglesia, Señor, en estos tiempos.

Santo, te lo pedimos, Señor, te lo rogamos, Señor, y te damos gracias, Señor, porque tú eres un Dios fuerte en batalla, Señor. Oh Dios mío, nadie ha ganado una batalla ante ti, Señor. Gracias, Señor, aleluya. Gloria al Señor, le damos la gloria al Señor, la alabanza, hermanos, estamos clamando, estamos orando, que Dios nos dé confianza, amén, que nos dé esa fe, hermano, en el Señor, porque todo lo bueno viene de Dios, hermano, todo lo bueno, amén, gloria al Señor, Él es el que nos da el aire, el que nos da la salud, el que bendice, hermano, nuestra tierra, el que bendice nuestros negocios, el que bendice, hermano, el que provee, el que toca, el que abre puertas, hermano, gloria al Señor, a Él le damos la gloria. Hemos conocido un Dios, hermano, que todo lo hace, y a Él lo alabamos, a Él le bendecimos, gloria al Señor. Vamos a orar, hermanos, por nuestro país, para que Dios, hermanos, sea tomando el control del día domingo. Sabemos que estamos en una fecha decisiva, hermano, porque el día domingo vamos a saber quién va a ser nuestro próximo presidente, amén. Pedimos a Dios, hermano, que sea Dios teniendo misericordia de este país y coloque un hombre, hermano, un hombre que al menos reconozca que hay un Dios en el cielo. Amén. Porque muchos hermanos están allí y no reconocen. Reconocen es la brujería, la hechicería, hermano, reconocen. No consultan a Dios, sino al hechicero, hermano, que el Señor lo reprenda. Todo demonio que se quiera apoderar de este país, hermano, tenemos que pedir a Dios que sea Dios tomando el control. No podemos como creyentes sacar la cara por ninguno de ellos, porque realmente, hermano, todo el hombre que no tema, no haya entregado su vida al Señor, hermano, está ahí entre los malos, dice la palabra. Pero bueno, hermano, clamemos que sea como dice el menos malo y que Dios llegue a ese corazón, que Dios lo rodee, hermano. Dios puede convertir a esa alma para Dios, amén. Que sea, esa alma se arrepienta de verdad a nuestro Dios y podamos ver el poder de Dios en este país, obrando en cada región, en cada campo, hermano, gloria al Señor, que Dios sea obrando en cada necesidad que hay en este país, porque Dios la conoce todas esas necesidades, amén, que sea Dios colocando una persona que gobierne para todos, hermano, que gobierne, hermano, con amor, con sensibilidad por aquel que no necesita una ayuda, para aquel que necesita una oportunidad, que Dios sea colocando ese hombre sensible, ese hombre que pueda distribuir los recursos bien, hermano. Vamos a orar. Padre bueno que estás en los cielos, te adoramos, Señor. Te bendecimos, Señor, te glorificamos, Padre. Te damos la gloria en este día, Dios. Te damos la honra en este día, Señor, porque solo tú eres digno, porque solo tú eres bueno, Señor, porque solo tú eres fiel, porque solo tú eres justo, Señor, porque no hay otro como tú, Señor, creador del cielo, rey bueno, rey santo, Señor, presentamos esta petición, Señor, amado Salvador, clamamos, Señor, por nuestro nuevo presidente el día domingo, Señor, va a ser ese día donde se va a elegir un nuevo presidente para esta nación de Colombia, Señor. Te pedimos, Señor, Dios Todopoderoso, que tú seas interviniendo, Señor, que tú seas ayudándonos, Señor. Este país necesita más de ti. Esta nación necesita de tu presencia, Señor. Necesitamos un gobernante que tema a ti, Señor. Padre de la gloria,
gloria, que respete, Dios mío, la familia. Señor amado, Padre, glorifícate, Señor, Dios de los cielos, Padre Santo, clamamos misericordia. Clamamos misericordia, Señor, que tú tomes el control de estas elecciones, Señor, que tú le des sabiduría a cada colombiano, a cada colombiana, ilumina sus mentes, Señor, Padre, por favor, Dios mío, porque no solamente podemos pensar en nuestros intereses, Señor, sino en el bien de la nación, en el bien de nuestros hijos, de nuestros nietos, Señor, en bien, Dios mío, de esta nación, Padre, ten misericordia, Dios, toma el control, Dios mío, Señor, toma la dirección, Señor, ayúdanos, Señor, mete tu mano en estas regiones difíciles, Dios, todo.

Señor, actuar en conciencia. Oh Dios mío, tú los ayudes, tú los protejas de todo mal. Tú les protejas, Dios mío, de todo intento, Dios mío, de muerte. Oh Dios amado, que tú seas teniendo misericordia, Dios mío, respaldando la fuerza pública, Señor, los soldados, Dios mío, Padre, dándoles esa sabiduría, Dios mío, Señor, para que todos puedan salir a votar, Señor, libremente, Señor. Oh, Padre Santo, que todos puedan, Dios mío, ejercer este voto, Señor, voluntario, Señor, que no sea obligatorio, Señor, sino voluntario, Dios mío, ayúdanos. Oh, Padre amado, ten misericordia de este país, te lo rogamos, Señor, te lo suplicamos, ven, Señor. Ayúdanos, Señor, interviene, Padre precioso, que tu mano bendita esté en cada región, Dios mío, en cada lugar, Dios mío, Señor.

Duele por cada colombiano, Señor. Oh Dios mío, Señor. Que lleguen esas ayudas donde las necesitan, Dios mío. Que se fortalezcan, Dios mío, las cosas buenas, Señor. Padre de la gloria, que haya, Dios mío, un sistema de salud para este país donde puedan atender, Dios mío. Oh Dios, la necesidad de cada colombiano, Señor. Que haya oportunidades para.

para aquel joven que se encuentra sin empleo, que ha estudiado, que se ha esforzado, Dios mío, Señor. Glorifícate, Señor, dale la oportunidad a esa madre, Señor, cabeza de hogar. Oh, Dios mío, para tener un trabajo digno, Señor.

Vuelva, Dios mío, Señor, esa unidad, Dios mío. Llévate todo odio, Señor. Llévate toda rivalidad, Señor, Dios mío. Llévate toda maldad, Dios mío, toda corrupción de este país, toda mentira, toda influencia maligna, toda influencia perversa en contra de esta nación. Te lo pido, por favor, Dios amado, Dios precioso. En tu mano dejamos este país, en tu mano dejamos los campos, en tu mano dejamos las veredas, dejamos, Señor, los corregimientos, en tu mano dejamos las ciudades, Señor, creyendo que tú obrarás, que tú tomas el control, Dios mío. Gracias, Padre bendito, aleluya. Gloria a Dios, hermano, creamos que Dios obrará, creamos, no tengamos miedo, hermano, porque una de las cosas que el enemigo quiere es que tengamos miedo, amén, pero que el Señor lo reprenda. Que podamos ejercer este día nuestro voto con tranquilidad, hermano, que podamos hacerlo sabiamente. Amén, gloria a Dios. Vamos, hermanos, también a estar atentos a un cántico para la gloria del Señor.

Gloria a Dios, aleluya. Santo es el nombre del Señor, aleluya. Un saludito a todos los hermanos que están allí en sintonía. Que Dios les bendiga mucho, gloria al Señor. Que Dios derrame muchas bendiciones. Aquel fiel oyente, gloria al Señor. Todos esos hermanos que siempre están allí apoyando a la emisora. Dios les bendiga mucho. También, hermanos, pueden enviar su petición. Recuerden que vamos a estar orando por su necesidad, por esa enfermedad. Cualquier situación que usted tenga, nos puede escribir y estaremos orando. Amén. Recordemos que el Señor nos habla en su palabra, que debemos orar los unos por los otros. Amén. Gloria a Dios. Vamos a estar, hermanos, meditando en la palabra de Dios, gloria al Señor, aquí en Génesis, gloria a Dios, Génesis 15, gloria al Señor, 1, gloria al Señor, hasta el 5, dice la palabra del Señor, en el nombre del Padre, del Hijo y del Espíritu Santo, amén. Después de estas cosas, vino palabra de Jehová a Abraham en visión, diciendo: no temas, Abraham, yo soy tu escudo y tu galardón, será sobremanera grande. Respondió Abraham: Señor Jehová, ¿qué me darás siendo así que ando sin hijo y el mayordomo de mi casa es ese Damasceno Eliezer? Dijo también Abraham: mira que no me has dado prole. He aquí que será mi heredero un esclavo nacido en mi casa. Luego vino a él palabra de Jehová diciendo: no te heredará este, sino un hijo tuyo será el que te heredará. Y lo llevó fuera y le dijo: mira ahora los cielos y cuenta las estrellas, si las puedes contar. Y le dijo: así será tu descendencia. Gloria al Señor. Hermanos, estamos hablando de la esperanza, gloria al Señor, de la esperanza, hermana, de la fe, amén, gloria al Señor. Esperanza es, hermano, un estado de optimismo y confianza basada en la expectativa de que algo positivo, deseado, va a ocurrir, amén. Hermanos, conocemos esta hermosa historia de la palabra, que es la de Abraham, amén, un hombre que le creyó a Dios, un hombre que fue llamado por Dios, hermano, con propósitos, hermano, gloria al Señor, y uno de los llamados fue, hermano, a dejar su tierra, irse, hermano, a una tierra que él no conocía, amén. Él obedeció, amén, y Dios iba, hermano, con él en el camino, hermano, en los procesos, amén. En los momentos difíciles, ahí estaba el Señor con él. Pero una de las promesas que Dios le había hecho a Abraham era que su descendencia era grande, amén. Una descendencia numerosa. Como podemos ver aquí, hermanos, dice que el mismo Dios lo sacó de la tienda, de su casa, lo sacó afuera y le hizo mirar las estrellas. Y le dijo: cuéntalas si las puede contar. Y es imposible, mis hermanos, contar las estrellas, hermano, porque entre más uno cuenta, más uno ve. Entre más uno ve las estrellas, más se multiplican. Porque verdaderamente es grande el universo, hermano, gloria al Señor. Pero esa era la promesa que Dios le había dado a Abraham, amén, de que salga, que se consagre, que le busque, que se deje guiar por él, amén, que se deje, hermano, como dice, llevar por él, amén, porque Dios tenía un plan, Dios tenía un propósito con este hombre. Pero vemos que Dios lo visita, amén, nuevamente le dice, no temas, amén, porque Dios vio en el corazón de Abraham ese temor, amén, vio en él también duda, o, ay, yo qué hago por aquí,
en esta soledad, qué voy a hacer aquí si no tengo familia. Bueno, la razón humana. Siempre, hermano, nos ocurre, hermanos, no sé si a usted le ha pasado, pero a mí me ha pasado. A veces nos sentamos a meditar o vemos, hermano, lo que nos rodea y nosotros pensamos, ¿pero qué? ¿Qué voy a hacer? ¿Cómo lo voy a hacer? ¿Cómo se van a cumplir esas promesas, esos planes que el Señor nos ha dicho? Todo lo que Dios nos ha hablado, uno se pone a pensar. Así como este hombre, tal vez en un momento se puso a pensar, a analizar, pero mire, el Señor me prometió que mi descendencia iba a ser grande, pero no tengo ni un hijo. O sea, ese sería su primer, digamos, principio, al menos para que al menos decir que esa promesa se iba a cumplir. Pero él vio que nada, que no tenía un hijo, amén. Por eso el Señor se presenta y le dice, no temas, Abraham, yo soy tu escudo, tu galardón, amén. Gloria al Señor. El Señor siempre estará ahí para animarnos, hermanos. El Señor siempre está ahí con su palabra, recordándonos que Él está con nosotros. Que aunque no veamos nada, amén. Que aunque tal vez estemos en ese desierto solos, amén. Como le pasó a Abraham, sin un hijo, sin una prole, como él dice, yo no tengo prole. ¿Cómo se va a cumplir esto? A ver, amén. Pero hermano, podemos ver que este hombre, Dios le da esa fortaleza, Dios le anima, Dios le dice tranquilo, que sí va a tener un hijo, lo va a tener y va a ser de él la descendencia, amén. De él es que va a venir esa descendencia en la cual yo la he prometido, amén. Aunque Abraham no veía nada, amén. Aunque Abraham no veía nada, el Señor le decía, mira, por la fe, no pierda la fe, no pierda la esperanza, no pierda que Dios, hermano, en el momento de Dios, porque nosotros queremos, hermano, no nos gusta esperar. Y la esperanza es, hermano, proviene del latín. Amén, que es esperaría, amén, una palabra difícil, amén, pero dice que a la vez se deriva del verbo esperare, que significa esperar. Mire, la esperanza se deriva y significa esperar, y una de las cosas que no nos gustan es esperar. Amén, pero Dios, hermano, no es como nosotros, los seres humanos. Amén, es Dios y Él sabe el tiempo. Amén, Él sabe en qué momento Él cumple sus promesas. Y la palabra de Dios nos habla aquí, mi hermano, en Génesis, ahí mismo, 15:6, y creyó a Jehová, dice, y le fue contado por justicia. Gloria al Señor. Mira, hermano, Abraham se fortaleció, hermano, cuando Jehová se presenta ante él, se le fortaleció esa fe, esa esperanza, hermano, recibió esa palabra, recibió, hermano, ese consuelo, porque Dios, hermano, en medio de las dificultades, en medio que tal vez no vemos, tal vez estamos ahí, hermano, a la espera, Él nos da esa confianza, siga esperando, siga confiando, siga, hermano, adelante, no se detenga, siga honrando a Dios, porque en esa espera, ¿qué debemos hacer? Seguir amando a Dios, hermanos, seguir esperando en sus promesas, seguir esperando, hermano, que Él, hermano, cumplirá lo que prometió. Él cumplirá lo que prometió, le prometió a usted y a mí. Amén. Le tenemos, hermano, poner esa confianza en Él. Amén. No debilitarnos, no debemos, hermano, tomar decisiones. Amén. No podemos, hermano, tal vez, hermano, volver atrás. Amén. Sino tener esa confianza que Dios lo hará como este hombre.
Dice la Biblia que le creyó, amén, le creyó a Dios, amén, le creyó que él iba a hacer lo que le había prometido, amén, le creyó a Dios. Por eso dice la palabra de Dios aquí en Romanos 4, 12, 11, dice, recibió la circuncisión como señal, como sello de justicia de la fe, amén, que tuvo estando aún incircunciso, para que fuese padre de todos los creyentes. Aleluya, aleluya. Dios, hermano, a través de Abraham podemos ver la gloria de Dios, cómo Dios, hermano, cumple sus promesas. Si Dios lo dejó escrito, es porque es un ejemplo para todos nosotros, hermano, porque Dios le ha hecho promesas a usted, a su familia, a mi familia, hermanos. Y como Abraham, muchas veces nos ponemos a pensar, ¿cómo será? ¿Cuándo será? Pero si ya llevo 20 años esperando, ay, es que yo ya llevo 30 años esperando y no veo nada de lo que Dios me ha dicho. No, hermanos, sigamos esperando, sigamos poniendo esa confianza en Él. Sigamos, hermano, ahí aferrados a Dios, aferrados a sus promesas, hermano, porque Él lo hará, gloria al Señor. Porque, hermano, vemos en un momento de que Sara se desesperó, Sara, mejor dicho, se angustió, Dios mío, yo ya soy vieja, no voy a poder a tener hijos, mejor dicho, acuéstate con la esclava. Y vemos cómo fue, hermano, que esta mujer le entregó su esposo a la esclava. Mi hermano tuvo un hijo, pero lo que tuvo fue problemas, lo que tuvo fue amarguras, lo que tuvo fue tristezas, hermano, donde cuando nosotros hacemos las cosas, las hacemos mal, amén. Cuando nosotros actuamos, hermano, nos equivocamos. Pero si esperamos, hermano, en las rodillas, esperamos orando, esperamos sirviéndole a Dios, esperamos, hermano, adorando a Dios, esperamos haciendo su voluntad, hermano, Él lo hace, hermano, lo hace bien. Y dice la Biblia que al tiempo Dios visitó a Sara y le dio su hijo, hermano, cuando ya no era posible para ellos. Por la edad, por el tiempo, dijo ya, pero Dios, hermano, es un Dios de imposibles. Y pudo Sara tener un bebé, hermano, siendo una mujer ya de edad. Amén. Y pudo abrazar ese hijo. Y ese hijo, hermano, cumplió esa promesa que Dios le había dicho a Abraham, que iba a ser grande su descendencia. Y en que en él serían benditos todas las familias de la tierra. Gloria al Señor. Así que, hermano, no nos desesperemos, sigamos confiando en Dios, sigamos buscando de Él, hermano, no desmayemos, sigamos adelante. La palabra de Dios dice aquí en el Salmo 27, aguarda Jehová, esfuérzate, aliéntese tu corazón, sí, espera en Jehová. Hermano, espera en Jehová, no te alteres, no te desesperes, sigue esperando en Dios. Este país está en las manos de Dios, nuestra familia está en las manos de Dios, hermanos, no en manos de un gobierno, no en manos de nadie humano, es Dios que nos abre puertas, amén, es el que nos da el pan de cada día. A Él debemos honrar, a Él debemos glorificar, a Él debemos adorar con todo nuestro corazón. Aleluya, también allí en Isaías 40, 31, la palabra de Dios nos dice, hermano, pero los que esperan en Jehová tendrán nuevas fuerzas, hermano. Recuerda que los que esperan en Jehová tendrán nuevas fuerzas, levantarán alas como las águilas, correrán y no se cansarán. Caminarán y no se fatigarán, hermano. Recuerde que Dios nos da esa fortaleza. Recuerde que Dios es el que nos da la fuerza. Y Él nos hace, hermano, levantar como esa águila y volar alto, alto, hermano, donde tal vez nos olvidamos de lo terrenal.
Nos olvidamos de esta tierra y empezamos a ver mal lo espiritual. Empezamos a ver no el problema, sino la grandeza de Dios. Porque allá en las alturas donde uno ve, puede ver la grandeza de Dios, donde uno puede contemplar cuán grande es la tierra, hermano. Tan maravilloso que es el poder de Dios. Por eso, hermano, no nos cansemos de esperar, de tener esa confianza en Dios, de tener, hermanos, en el Señor ese amor, ese deseo, que todo lo que nosotros anhelamos, que todo lo que hagamos sea para la gloria de Dios, para la alabanza de su nombre, aunque no sea fácil, hermano, porque como le digo, no es fácil, pero para Dios no hay nada imposible, gloria al Señor. También dice la palabra de Dios, bueno, allí en Lamentaciones 3:25, bueno es Jehová con el que esperan, el alma que le busca, amén. Dios es bueno, hermano, con el que en él esperan, el alma que le busca. Bueno es esperar en silencio la salvación de Jehová. Amén. Bueno, aquí la palabra de Dios nos habla que es bueno. Y si es bueno, es porque es bueno. Entonces, hermanos, que Dios nos ayude, que Dios nos aliente, que Dios fortalezca cada una de nuestras vidas, fortalezca a su pueblo, fortalezca a la niñez, fortalezca a los jóvenes de cada día, los hogares, amén, que nos ayude a estar ahí esperando en su voluntad, a no desesperarnos, a no tomar decisiones, hermano, que después tal vez traen tristeza, traen dolor a nuestro corazón. Que Dios nos guarde, amén, que Dios nos libre, que Dios nos ayude, Padre amado, que estás en los cielos. Gracias te doy, Señor, por tu palabra, Padre. Gracias por cada oyente, Señor, que ha estado ahí en sintonía, Señor, porque solo tú conoces nuestros corazones, Señor. Oh, Dios mío, tal vez como Abraham, Señor, nos sentamos a pensar cuándo será, dónde será, Dios mío. Pero tú eres ese Dios de Abraham, Señor, tú eres ese Dios de Isaac, Señor, tú eres ese Dios de Jacob, Señor. Este pueblo espera en ti, Padre. Yo espero en ti, Padre. Mis hermanos esperan en ti. Ayúdanos, Señor. Ayúdanos, fortalécenos en este día, Señor. Aunque sea oscuridad lo que veamos, Señor. Tal vez no entendamos tus planes, tus propósitos, Señor. Pero tu palabra dice que bueno es esperar. Ayúdanos, Señor, a poner esa confianza en ti, a poner la mirada en ti, Dios mío, a no hacer cosas que después nos arrepintamos, Señor, como le pasó, Dios mío, Señor, a Noemí, a su esposo, a su familia. Oh, Dios mío, que tomaron decisiones. Oh, Dios mío, Padre, que no deberían haber tomado, Señor. Pero tú eres un Dios misericordioso, ayúdanos, ayuda a tu pueblo, ayuda a tu iglesia, Dios, en este tiempo difícil, Señor. Te lo rogamos en el nombre de Jesús y te damos gracias, Señor, aleluya. Vamos a estar orando, mis hermanos, por cada petición, por cada necesidad, creyendo que Dios se glorificará, creyendo que Dios va a obrar en esa situación, hermano, crea. Que Dios va a obrar. Mientras usted espera, alabe a Dios, conságrese a Dios, hermano. Gloria al Señor. Vamos a estar orando por nuestra hermana, hermano Pablo, también nuestra hermana Cintia. Gloria al Señor, en el nombre de Jesús. Padre amado que estás en los cielos, te adoramos, te bendecimos, Señor. Te glorificamos, exaltamos tu divino nombre, Señor, porque grandes son tus maravillas, Señor, grandes tu misericordia, Señor. Presentamos estas peticiones que mis hermanos, que tus hijos, que tus hijas han enviado a la emisora, Padre. Ponemos en tus manos, Señor, la vida de nuestro hermano Power, Señor. Te pide, Señor, por tus tres hijas, Señor. Padre, para que tú seas sanándolas, Señor,
obra, Señor, Dios mío, tú conoces la enfermedad que está afectando el cuerpo de las hijas de mis hermanos, Señor. Tu palabra nos habla, Señor, que por tus llagas hemos sido curados, por tus heridas hemos sido sanados. Señor, obra en estos cuerpos, Señor. Reprenda toda enfermedad, reprenda todo virus, reprenda, Dios mío, todo lo que esté afectando estos cuerpos, Señor. Ayúdalas, Dios mío, Señor, pon tu mano sanadora, Señor, pon tu mano libertadora, Señor, ayuda a mis hermanas, Señor, también la vida de mi hermana Cintia, Señor, pide oración, porque sana de la esquizofrenia, oración.

pero también, Señor, te pedimos por nuestra hermana Claudia Colocho, Señor. Ella pide oración por su familia, Señor, por su esposo Carlos Alberto Cruz Morales. Mira a este hombre, Señor. Mira a esta familia, Señor. Glorifícate, Señor, de una manera especial, Señor. Solo tú puedes obrar, romper cadenas, convencer, Dios mío, de pecado, de justicia, Dios mío, de juicio, Señor. Ayuda a mi hermana Claudia a hacer ese testimonio. Dale esa palabra, dale la gracia, Señor, ante sus hijos, Señor, que tú lo libertes de todo vicio, Señor. La sangre de Cristo, tu Hijo amado, tiene poder. Reprenda todo vicio en la vida de sus hijos, Señor. Sácalos de esa esclavitud, Señor. Obra, obra de una manera especial, Señor. Ayuda a mi hermana Claudia, que ella pueda ver tu poder, Señor. Que ella pueda ver tu gloria en su familia, Señor. Fortalece su fe, Señor. Fortalece su vida, Señor. Dale la victoria, Señor. Dios maravilloso. Tómala en tus manos, Señor Jesús. Tómalo en tus preciosas manos a mi hermana, Señor, y a tu familia, Señor. También la vida de su hermana Lourdes Aragón, Señor, pide oración por Miguel. Oh, Dios mío, que tú seas obrando en esta vida, en esta mente, en este corazón, Dios mío, Señor. Que seas tú rompiendo cadenas de suicidio, Señor. De todo espíritu inmundo, Dios mío, que acecha esta vida, esta alma, Dios mío. Sea libre, Señor, en el nombre de Jesús, Padre. Señor, ayuda a mi hermana que ya pueda ver tu mano. Toca la vida, Dios mío, Señor, de Miguel, Padre. Quita ese espíritu inmundo de su vida, Señor. Dale ese amor por su familia, que ya él pueda haber motivos, Dios mío, de agradecer. Que tome, Señor, que coma sus alimentos, Señor. Ayúdales, Dios mío, por favor. Visita esta vida, Padre. Salva esta alma, te necesita, Señor. Ayúdalo, por favor, Dios mío, te lo ruego, Señor. Mira la vida Fabiola Díaz, Señor, ella pide oración por su hogar, por sus hijos, Señor. Julio César Díaz, Jonathan, Señor Ramos, Josué David Ramos, por salvación, Dios mío, Señor. Escucha la oración de mi hermana, el clamor de mi hermana, que ella pueda ver tu mano poderosa cambiando, transformando la mente de sus hijos, salvando a sus hijos, Señor, rescatándolos, como dice tu palabra, de esa vana manera de vivir, Señor. Que tú seas teniendo misericordia, Señor. Que seas tú obrando poderosamente, te lo ruego, Señor. Te lo suplico en el nombre de Jesucristo, tu Hijo amado. Y te damos gracias, Señor. Amén y amén. Gloria al Señor. Le damos gracias a Dios por este tiempo, hermanos y hermanos de clamor con los oyentes. Para mí ha sido una gran bendición poder estar aquí con ustedes. Gloria al Señor, pero también, hermano, quédese allí en sintonía. Siga compartiendo el link. Amén, gloria al Señor, con ese familiar, con esa el recién convertido, hermano, con ese hermano. Gloria al Señor. Y estemos pendientes de la programación de esta tarde. Gloria al Señor, a la hora novena. También tenemos un programa dirigido por las damas. Gloria al Señor, aleluya. Estemos atentos. La hora novena, también un programa de bendición. Gloria al Señor. Que Dios les bendiga a todos y que pasen una feliz tarde. Gloria al Señor.

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En cuanto a mí, el acercarme a Dios es el bien. He puesto en Jehová el Señor mi esperanza para contar todas tus obras. Salmo 73, 28. 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
2: Mateo 24, del versículo 37 al 42, y leemos para la gloria de Dios y bendición de nuestras almas. Más como los días de Noé, así será la venida del Hijo del Hombre, porque como en los días antes del diluvio estaban comiendo y bebiendo, casándose y dándose en casamiento, hasta el día que Noé entró en el arca, y no conocieron hasta que vino el diluvio y llevó a todos, así será también la venida del Hijo del Hombre. Entonces estarán dos en el campo, el uno será tomado y el otro será dejado. Dos mujeres moliendo en un molinillo, la una será tomada y la otra será dejada. Velad pues, porque no sabéis a qué hora ha de venir vuestro Señor. Y leemos también en el Evangelio según San Juan, en el capítulo 14, los primeros 6 versículos. Juan capítulo 14, del 1 al 6. No se turbe vuestro corazón. Creéis en Dios, creed también en mí. En la casa de mi Padre muchas moradas hay. De otra manera os lo hubiera dicho. Voy pues a preparar lugar para vosotros, y si me fuere y os aparejare el lugar, vendré otra vez y os tomaré a mí mismo, para que donde yo estoy, vosotros también estéis. Y sabéis a dónde yo voy, y sabéis el camino. Dícele Tomás: Señor, no sabemos a dónde vas, ¿cómo pues podemos saber el camino? Y Jesús le dice: Yo soy el camino, y la verdad, y la vida. Nadie viene al Padre sino por mí. Y leamos también en Primera de Tesalonicenses, capítulo 4, los versículos 16 al 18. Primera de Tesalonicenses, capítulo 4, del 16 al 18. Porque el mismo Señor, con aclamación, con voz de arcángel y con trompeta de Dios, descenderá del cielo, y los muertos en Cristo resucitarán primero. Luego nosotros, los que vivimos, los que quedamos, juntamente con ellos seremos arrebatados en las nubes a recibir al Señor en el aire, y así estaremos siempre con el Señor. Por tanto, consolaos los unos a los otros en estas palabras. Gracias a Dios por su preciosa palabra. Bendito el Señor. El hermano Javier cantaba con toda la congregación que el Señor está aquí. Y otros hermanos igualmente lo han expresado. Jacob soñó un sueño y vio una escalera que se apoyaba en la tierra y llegaba al cielo, y ángeles que subían y bajaban. Y cuando él despertó del sueño y tenía por almohada una piedra, él dijo: Dios está aquí, y yo no lo sabía. Y llamó aquel lugar Betel, que significa casa de Dios. Moisés, pastoreando las ovejas de su suegro Jetro, vio un fuego, una zarza que ardía y ardía y ardía y no se consumía. Y Moisés caminó hacia allá porque su mente, adiestrada y preparada en todas las ciencias y las letras y las artes, no podía él entender que hubiera fuego y no hubiera cenizas. Y fue a ver qué era lo que sucedía. Pero cuando se acercaba y se acercaba, oyó una voz que le dijo: Moisés, Moisés, quita la sandalia de tus pies, porque el lugar que pisas, santo es. ¿Y por qué era santo aquel lugar? Porque Dios estaba allí. Pero Moisés no lo sabía, ni Jacob tampoco lo sabía. En los versículos leídos en el capítulo 24 del Evangelio según San Mateo, el Señor nos dice que uno será tomado y otro será dejado. Que una será tomada y otra será dejada. En cuanto a mí, yo lo sentiría por cualquiera otra persona, pero en cuanto a mí, yo estoy determinado con la gracia y la misericordia de Dios que yo seré el uno que será tomado. Ahora usted vea lo suyo. ¿Cuántos queremos ser el uno que es tomado? El problema es de otro, pero yo no quiero ese problema. Y en el nombre del Señor no tendré ese problema. Estoy determinado a agradar a mi Señor en cada momento, para que cuando llegue ese momento yo esté listo. Y luego, en el Evangelio según San Juan, el Señor les dijo a los suyos, ya les había dicho a los fariseos, a los que se quedan, ya les había dicho: yo voy donde ustedes no pueden venir. Y un poco más tarde le dijo a sus apóstoles: yo voy donde ustedes no pueden venir ahora. No los excluyó de un todo como a los fariseos, pero le dijo: no pueden venir ahora, pero vendrán después. Y Pedro, que siempre fue Pedro hasta el día de Pentecostés, que fue otro Pedro, le dijo: ¿y por qué tú dices que nosotros no podemos ir donde tú vas? Y el Señor le dijo: ahora no pueden venir donde yo voy. Y volvió Pedro y le dijo: ¿pero por qué nosotros no podemos ir donde tú vas? Yo doy mi alma. Así que ni siquiera dijo: yo doy mi cuerpo, a mí que me maten. No, Pedro fue tan atrevido que dijo: yo doy mi alma. Así es que él puso en juego su propia salvación de su alma. Y con eso no se puede negociar, hermano. Y el Señor le dice: que tú pones tu alma por mí. Pedro, cuando el gallo cante, tú me habrás negado tres veces. Y entonces empieza el capítulo 14, que dice: no se turbe vuestro corazón. ¿Por qué? Porque se habían turbado. Estaban turbados con que no podían ir donde el Señor iba. Y luego el Señor le dice a Pedro que lo va a negar. Pues es comprensible que estuvieran turbados. Y con nosotros a veces sucede lo mismo. A veces oímos palabra de Dios y como que tropezamos. como que nos turbamos, como que decimos, no vuelvo más, como que decimos, no pongo más los diezmos, como que decimos, no vale la pena. Y vienen momentos de turbación, ¿verdad, hermano? Pero oigamos las palabras del Señor. No se turbe vuestro corazón, ni tengáis miedo. Y hoy vivimos en una época de turbaciones. Por un lado, hay mucha gente muy contento porque Europa se está uniendo, porque esto, que aquello, pero eso es una señal inequívoca que va a venir una turbación muy grande sobre la faz de la tierra después que el Señor se lleve a su iglesia. Y ya los líderes europeos están buscando el candidato a quien ellos entregarle su poder y su autoridad. Y esa persona será el anticristo. Pero amados, antes que aparezca el anticristo, ya la gente de Cristo no estará en esta tierra. Muchos se preocupan por saber quién será el anticristo. A mí no me interesa para nada. Yo sé que vendrá uno, pero a mí no me interesa conocerlo, porque yo no voy a estar aquí cuando él se manifieste aquí. Y desde arriba yo puedo mirarlo. Y yo vengo con Cristo y con su iglesia a tomar al anticristo y al falso profeta y echarlo derechito, sin antesala, echarlo derechito al lago de fuego y azufre. Y si al Señor se le ocurriera mandarme a mí, como Él me manda, y lo que Él manda es un hecho, si me dice con el nuevo nombre que Él me va a dar en el cielo, me dice, ándale, échame estos dos tipos allá al lago de fuego y azufre, y yo voy, se tienen que rendir, y yo los tiro. ¡Gloria a Dios! Y luego en Tesalonicenses leímos, porque aquí en el capítulo 14 de Juan, el Señor les dice a ellos, yo me voy a preparar lugar para vosotros, como ellos oyeron que ellos no podían venir donde Él iba, pues ahora Él los conforta, si ustedes van, ahora no, pero van. Mire, y yo voy donde ustedes no pueden venir ahora, pero yo les voy a preparar moradas allá, para que donde yo estoy, vosotros también estéis. ¿Cuántos estamos esperando ese momento? Y ojalá fuera esta noche. Es que yo lo estoy esperando de momento a momento. La profecía bíblica se nos está convirtiendo en historia contemporánea. Es que el mundo está listo en todos los aspectos, políticamente, económicamente, en todo, en la poca moral que hay hoy, en todos los aspectos, el mundo está listo. Y el mundo está pidiendo un gobierno mundial. Y se está organizando un gobierno mundial con una economía mundial. Y eso viene con el anticristo. Pero luego el Señor arruina, destruye al anticristo y el Señor implanta su reino milenial aquí en la tierra como rey de reyes y Señor de señores, y Él gobernará todo este mundo y le demostrará al hombre y a las naciones que el hombre nunca supo gobernar, ni siquiera gobernarse a sí mismo, que es un esclavo de las pasiones, es un esclavo del diablo.
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4: Hola, soy Dorothy. ¿Cómo te encuentras hoy? ¿Estás listo para buscar en la Palabra de Dios el libro de Proverbios? Siempre pienso en Ruth Graham, la esposa de Billy Graham. Ella dijo que crió a su familia fundamentada en proverbios. Bueno, hay una gran cantidad de proverbios que aún perduran, como veremos al ir a la palabra para ser bendecidos. Vayamos al capítulo 14 de Proverbios. En el primer versículo dice sencillamente: la mujer sabia edifica su casa, mas la necia con sus manos la derriba. ¿Cuántas veces hemos encontrado que una mujer buscando su camino ha llevado a toda su familia, hijos y esposo por el camino equivocado? La construcción de un hogar solo se puede fundamentar cuando Jesús es la cabeza de la familia. Entonces entendemos que solo Él nos ha colocado en familia, incluyendo los milagros nacidos en la familia, nuestros propios hijos. Algunos de ustedes quizás están pasando por un momento difícil en su matrimonio. Tal vez sientas que, sin importar lo que intentes hacer, no puedes lograr que tu esposo o tu esposa vea tu punto de vista. Las cosas simplemente no funcionan como imaginabas en el día de tu boda que sucedería. Hay por ahí muchos conflictos y tensiones no resueltas. Permíteme sugerir que, ante todo, lo maravilloso de un matrimonio en Cristo es que necesitamos que Jesús sea la esposa que tú deberías ser y que Jesús sea el esposo que Él debería ser. Pero tu esposo o tu esposa no va a conocer esta vida y esta victoria hasta que la vea en ti. Algunos de nosotros llegamos a conocer a Jesús, pero luego creemos que tenemos que hacer nuestro mejor esfuerzo para cumplir con ese estándar. Decir no a las cosas que todos nos dicen que están mal y tratar de realizar nuestro mejor esfuerzo. Pero cuando regresamos a nuestro propio hogar y las barreras se han derrumbado, en lugar de ser un pequeño cielo en la tierra, es todo lo contrario. Quizás estamos atravesando por esta etapa cuando ya no podemos soportarlo más. Graciosamente, lo mejor que te puede pasar es esa frase que nos dice que podemos tener vida a partir de la muerte, victoria a partir de la derrota. Si estamos cansados de la angustia que nos producen los resultados de lo que estamos haciendo a nuestro modo, podemos ver que esto solo es posible en Cristo Jesús. Esta fue la obsesión del apóstol Pablo, una y otra vez. Seguir mostrándonos a través de las epístolas que esta es la vida de Cristo, no la vida nuestra. Me gustaría que me acompañes buscando en la palabra de Dios el libro llamado Gálatas. Este libro queda inmediatamente después de 2 de Corintios. Vamos a leer en Gálatas capítulo 5, versículo 16, donde dice: andad en el Espíritu. ¿Qué significa andad en el Espíritu? Tú naciste del Espíritu de Dios. Te encaminaste en el Espíritu. Cuando te uniste a Cristo, ingresaste a una vida totalmente nueva. Estás en su familia. Pero Dios no dijo: de acuerdo, inténtalo y haz lo mejor que puedas, que al final te recompensaré por tus intentos. No, esto es totalmente al contrario. Él estaba demostrando que fuimos liberados de la vida de muerte y destrucción que teníamos cuando estábamos en Adán. Pero ahora en Cristo tenemos una vida de victoria, aunque estemos en la situación más oscura. Tu hogar puede ser totalmente transformado si estás dispuesto a decirle: Señor, no puedo vivir esta vida. No puedo hacer lo que debería hacer. Pero quiero que vivas tú en mí y quiero agradarte por lo que vas a hacer. Ahora, para que esto sea posible día a día, tenemos que darnos cuenta, como dice también en Proverbios capítulo 30, versículos 5 y 6. Toda palabra de Dios es limpia. Él es escudo a los que en Él esperan. No añadas a sus palabras para que no te reprenda y seas hallado mentiroso. En otras palabras, necesitas estar en la palabra de Dios hoy.

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1: Se dice que vivimos en la era de las comunicaciones, aunque alguien por allí dijo, hoy más que nunca estamos descomunicados. Como comunicadores latinoamericanos nos encontramos por lo menos una vez por año en algún país en América Latina. Y hoy tengo conmigo a mi buen amigo Arnold Enns, quien es el presidente, coordinador, trabajador, hace de todo como presidente de COICOM. Él también tiene un programa de radio y hoy nos va a explicar qué es lo que hace con este programa de radio. Historias que cambian el corazón. Bienvenido al encuentro de hoy. Yo soy tu amigo Ernesto Pinto. Y como te dije al principio, en esta oportunidad vamos a conversar con el licenciado Arnold Enns, quien es el presidente de COICOM, que es la Confederación de Comunicadores para Iberoamérica. Bienvenido, Arnold, y coméntanos un poco de ese proyecto que estás desarrollando de radio.
2: Así es, querido Ernesto. El programa que estamos preparando, que ya tenemos corriendo hace más de un año, se llama Venga tu Reino Hoy. Y es un ministerio que empezamos con mi esposa precisamente hace un año y medio para responder un poquito a las necesidades de capacitación en el continente en el tema de liderazgo, de visión, de reino, de ver a la iglesia fuera de las cuatro paredes, influenciando en las siete esferas de la sociedad. Entonces, es por ello que nosotros preparamos material tanto escrito que enviamos con reflexiones de meditación, y también preparamos estos audios o estos podcasts que estamos enviando a todo el continente. De hecho, tenemos una lista muy, muy amplia con personas que están recibiendo este programa por WhatsApp y también lo reciben vía email. Y también tenemos un instituto de música, así que el ministerio es bastante amplio y está para apoyar a la iglesia.
1: ¿Cuántos minutos dura este podcast o ministerio radial?
2: Sí, el podcast dura entre 4 y 5 minutos y la idea es de presentar una cápsula sobre un pasaje bíblico y resaltar ahí los principios y valores del reino que eso implica. Y cómo esto pues ayuda para que uno lo pueda poner en práctica en el día a día.
1: Bueno, creo que es una buena oportunidad para que lo presentemos también a las radioemisoras que transmiten Encuentro. Creo que es un buen programa, lo he escuchado y creo que sería una tremenda oportunidad para que ellos puedan darse cuenta de lo que estás haciendo. Así que vamos a escuchar este programita que tengo acá y luego regresamos.
3: En 1 Pedro 5:7 dice, humillaos pues bajo la poderosa mano de Dios, echando toda vuestra ansiedad sobre Él, porque Él tiene cuidado de vosotros.
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3: El otro día en El Salvador, un hermano me llevó a un pueblo para predicar. Al salir ya era noche y no encontrábamos la ruta de regreso. Después de varias vueltas de aquí para allá, le sugerí al hermano de tomar la decisión de preguntar por la dirección, a lo que él me respondió, no hace falta, pues ya la encontraremos. Sabes, muchas personas cuando toman decisiones son como este hermano, andan dando vueltas, perdiéndose y no queriendo preguntar por cuestiones de temor, de imagen, autosuficiencia y muchas otras burreras como estas. Sin embargo, Dios está listo para ayudarte y hacerte la vida más fácil. No hay necesidad de dar vueltas de aquí para allá. Entonces, ¿qué tengo que hacer? En primer lugar, reconocer que necesito ser guiado. Muchas personas recién cuando están al borde de su vida recurren al manual de uso como un último recurso. Sin embargo, Pedro indica que debemos de humillarnos y echar toda nuestra ansiedad sobre Él. ¿Qué significa esto? ¿Incluye pagos de casa, carros, problemas de salud? Sí, todo, pues Él tiene cuidado de mí. En segundo lugar, yo debo de escuchar atentamente la respuesta de Dios. Yo quisiera proponerte que a veces no recibimos respuesta porque no estamos dispuestos a escucharla. ¿Sabes? Esto puede ser porque tengo el celular apagado o tal vez estoy lejos del Señor o porque hay mucho ruido o distracción en la línea. La palabra dice en Job 33:14 que Dios habla de muchas maneras, pero no nos damos cuenta. Y luego preguntar con fe a Dios por dirección. ¿Sabes? Es posible preguntar por dirección, pero no tener fe en recibir la respuesta correcta. Si hemos de preguntar por dirección para el futuro, tenemos que hacerlo con fe, sin dudar nada. Y finalmente, anticipar encontrar la dirección aun cuando todavía no la diviso o la puedo ver. Es difícil confiar en Dios cuando uno no tiene la película completa. Dios a veces hace cosas en nuestra vida que no tienen sentido ahora. Pero si sigues fiel y perseveras, tendrán sentido después. Permite que pueda compartir contigo un concepto importante. Cuando los primeros rayos del sol del día comienzan a alumbrar, ¿puedes ver claramente? Ciertamente que no. Recién cuando sale el sol comienzas a ver con claridad. Sabes, hay decisiones en tu vida que tendrás que tomar a ciegas, confiando plenamente en Dios, y recién podrás ver el cuadro completo cuando el sol salga y alumbre sobre tu vida. Mientras tanto, no confíes en tu propia prudencia, sino confía en Dios. Sabes, confiar en nuestra propia inteligencia y sabiduría es la ruta más directa al fracaso. Pero si nos humillamos y echamos toda nuestra ansiedad sobre Dios, es decir, depender de Él para todas las decisiones del futuro, entonces nos irá bien. Permite que pueda orar contigo en este día. Señor Jesús, vengo delante de Ti en este día reconociendo que no tengo la película completamente clara en cuanto a mi futuro. Hoy vengo a humillarme delante de Ti y echando toda mi ansiedad sobre Ti para el futuro, para que Tú puedas guiarme en el camino correcto y cumplir de así Tu propósito en mi vida. En el nombre de Jesús. Amén.
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1: Muy bien, Arnold, hemos escuchado esta reflexión. ¿Dónde y cómo pueden adquirir las radioemisoras? Aquellos que están interesados en transmitirlo, ¿cómo pueden conseguir este programa?
2: Gracias, Ernesto. Tenemos una página web que está en vengaturreinohoy.com y ahí está toda la información, digamos, del ministerio, de los programas y de todo eso. Pero también pueden escribir a vtrh.info@gmail.com. Pero tal vez es más fácil ir a la página, ahí está la forma de contacto.
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2: 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Nosotros tenemos un sitio de donde las emisoras pueden bajar los programas, de hecho tenemos muchas emisoras que lo están haciendo, y ahí está toda la información.
1: ¿Este programa es semanal, diario, mensual? Explícanos un poco.
2: Bien, tenemos ya suficiente material para hacerlo casi diario. Naturalmente estamos produciendo más a medida que vamos lanzando los programas. Por ahora hay emisoras que están llevando de 3 a 5 días de la semana el programa, pero hay la posibilidad ya de poder programarlo diario.
1: Bueno, muchas gracias, Arnold, y así que a todos los que tienen medios de comunicación y quieren utilizar este recurso que es muy valioso para América Latina, pueden ir otra vez a la página, Arnold.
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0: ¿Cuál sería tu mensaje para el liderazgo de nuestro querido continente, Arnold, ya para despedirnos?
1: Bueno, en realidad el mensaje que tenemos es bastante simple. Es simplemente la gran comisión, ir y hacer discípulos. Y en ese tema de hacer discípulos es donde tenemos que capacitar a nuestras iglesias para poder hacer ese trabajo efectivamente, para hacer sal y luz en sus lugares de trabajo, donde quiera que estén, en cualquiera de las esferas de influencia en la sociedad.
0: No solamente es alcanzar a la gente para que se venga a sentar a nuestras sillas de iglesia, sino discipularlos, ¿qué significa qué?
1: Efectivamente, querido Pastor Ernesto, el tema de discipulado es todo una gran carencia en nuestro continente. De hecho, es una de las falencias o talón de Aquiles, si queremos usar eso, para que las iglesias que no están haciendo, digamos, tal vez una labor más exhaustiva en discipular, en preparar a los miembros de sus iglesias para que puedan ser efectivos en la transformación de nuestra sociedad.
0: Gracias, Arnold, por venir al encuentro de hoy.
1: A ti, querido Ernesto, y estamos siguiendo orando por el ministerio fabuloso que está en todo el continente.

0: Muy bien, a usted que nos ha estado escuchando, muchas gracias. Fue el licenciado Arnold Enns que está promoviendo su programa Venga tu Reino Hoy. A usted que nos ha seguido por muchos años en este programa Encuentro, le voy a animar que por favor vaya a la página de internet al www.encuentro.ca y repórteme este programa. Dígame qué ha significado para usted nuestro ministerio. Hemos recibido muchas notas, la cual nos llena el corazón, de personas que han entregado su vida a Cristo. Y es lo que la razón, como siempre lo he dicho, es la razón por la cual hago lo que hago todos los días en estos ministerios de radio. Así que voy a esperar que usted me mande su nota. Desde dónde usted nos escucha, por qué radioemisora, es muy importante esa información.
1: Gracias por haber sido parte del encuentro de hoy. Le voy a agradecer que me escriba a info@encuentro.ca. Será hasta nuestro próximo encuentro. Soy tu amigo Ernesto Pinto, recordándote que Dios te ama y yo también.

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Gloria al Señor, aleluya. Dios les bendiga a toda nuestra amada audiencia en este precioso viernes 19 de julio.

0: junio nos gozamos de acompañarles, nos gozamos de estar con ustedes, de compartir este espacio de la hora novena. Y quiero saludar a toda aquella audiencia que nos escucha desde nuestra ciudad Barranquilla, nuestro amado país, desde los diferentes pueblos, diferentes ciudades, y aquellas que reportan sintonía también desde los diferentes países. El Señor les bendiga a todos de manera especial. Gracias por esa fidelidad, por ese amor a este precioso programa y a esta emisora Adoradores del Rey. También saludamos a nuestros pastores, el hermano Hanson y la hermana Denis, a nuestra líder de damas, la hermana Leida Barlanoa. Nuestra hermana Ariana Meléndez también le saludamos, y a todas aquellas damas hermosas de la Iglesia del Centro, el Señor les bendiga de manera poderosa, especial. Un abrazo fraternal a todas aquellas que están reportando sintonía. Qué gozo es poder estar aquí una vez más delante de Dios, una vez más delante de nuestro Padre Celestial, para alabarle y bendecirle, porque solamente Él es digno. Amén. De toda la gloria, de toda la honra y de toda la alabanza que nosotros podamos brindarle. Y quiero que me acompañe a hacer una lectura en Salmos capítulo 25. Vamos a iniciar con una lectura de la palabra de nuestro Dios. Usted que está allí en casita, haciendo el quehacer, terminando, ¿verdad?, de limpiar. Vamos a escuchar la palabra del Señor, y si me puede acompañar sería precioso también. Salmos capítulo 25 dice así la palabra del Señor, bajo la bendición de Dios Padre, Hijo y Espíritu Santo. Amén. A ti, oh Jehová, levantaré mi alma. Dios mío, en ti confío. No sea yo avergonzado, no se alegren de mí mis enemigos. Ciertamente ninguno de cuantos esperan en ti serán confundidos. Serán avergonzados los que se rebelan sin causa. Muéstrame, oh Jehová, tus caminos, enséñame tus sendas, encamíname en tu verdad y enséñame, porque tú eres el Dios de mi salvación. En ti he esperado todo el día. Acuérdate, oh Jehová, de tus piedades y de tus misericordias que son perpetuas. De los pecados de mi juventud y de mis rebeliones no te acuerdes. Conforme a tu misericordia, acuérdate de mí por tu bondad, oh Jehová. Gloria al Señor, qué hermoso este versículo 3 que dice: ninguno de cuantos esperan en ti será confundido. ¿Cuántos de nosotros estamos esperando en el Señor? ¿Cuántos de nosotros estamos confiados en nuestro Padre Celestial? Hoy tenemos un precioso tema también, como lo ha sido toda esta semana, y es: el tiempo perfecto siempre llega. El tiempo perfecto en el Señor siempre llega. Amén. Aunque nosotros queramos que las cosas sucedan en nuestro tiempo, en nuestro momento, queremos, ¿verdad?, que las cosas sucedan lo antes posible para ya ser aliviados, para ya tener esa tranquilidad y esa paz. Pero todo, hermano, es mejor en el tiempo de nuestro Padre Celestial. Y eso es lo que queremos ampliar el día de hoy. Eso es lo que queremos enfocarnos en este día, para que podamos recordar, para que podamos entender que el tiempo de Dios siempre es mejor que nuestro propio tiempo. Y yo quisiera dejar una pregunta en el aire y decirle, ¿verdad?, si hay algo que usted esté esperando en Dios en este momento. ¿Hay algo que usted está esperando que Dios le cumpla, que Dios le conteste, que Dios le mire con misericordia? Esta palabra es para usted también. Así que esté atento, esté a la expectativa de lo que Dios va a decirnos. Gloria al Señor en este precioso día. Y vamos a hacer una oración, y esta oración yo quiero que la hagamos por nuestro país, Colombia, por nuestra nación. Justamente esta sería una de las cosas que estaríamos esperando nosotros, ¿verdad? Estamos en votaciones, estamos a la expectativa de cuál será nuestro próximo presidente durante estos 4 años que se aproximan y se escuchan rumores, se escuchan muchas versiones, ¿verdad? Muchas opiniones, pero solamente Dios tiene la respuesta, solamente Dios tiene el control, solamente Dios puede obrar de manera maravillosa. Y también, hermano, se ha escuchado una gran ola de violencia hacia los niños, una gran, aleluya, noticia de muerte. Entonces vamos a hablar por nuestro país. Que sea Dios quien tome el control, que sea Dios quien nos guarde, que sea Él obrando de manera especial en cada uno de nosotros, de nuestros dirigentes, de aquellos que están en la parte política y demás. Oremos. Padre y Dios que estás en el cielo, Señor, te adoramos, te bendecimos, te damos toda la gloria y toda la alabanza. Tú eres bueno porque no hay nadie como tú, no hay nadie, Señor, que iguale tus obras. Gracias por tu grandeza, gracias por tu amor a favor de nuestras vidas. Estamos delante de ti para pedirte por nuestra nación, por nuestro país Colombia, para que tú nos guardes, para que tú tomes el control de todo, para que tú dirijas, Dios mío, todo esto que se aproxima, toda esta intriga, toda esta, aleluya, ansiedad que nos puede generar lo que ha de venir. Señor, te pedimos que seas tú ayudándonos, que seas tú metiendo tu mano de misericordia, de favor, Dios mío, a Colombia, Padre Celestial. Mira este día de las votaciones. Dios mío, sé tú eligiendo al hombre que ha de estar allí de presidente. Señor, sé tú eligiendo, Padre amado, aquel hombre que va a encargarse, Dios mío, de aquellas decisiones, de aquellos procesos, de dirigir, de gobernar. Dios mío, sé tú, Padre Celestial, en tu misericordia y en tu favor. Dios mío, guarda a Colombia de la violencia, guarda a Colombia, Dios mío, del desastre, Padre amado, guarda a Colombia, Padre, guarda su economía, guarda, Dios mío, sus habitantes, guarda, Padre, la salud de Colombia, Señor, guarda, Padre Celestial, cada vida, cada niño, cada joven, cada adolescente, Señor, cúbreles con tu sangre preciosa, reprende, Señor, todo lo que no es tuyo, todo lo que no depende de ti, Padre de la gloria, toda oración contraria, toda brujería, Señor, todo pacto, hay poder en la sangre de Jesús en esta hora, no tiene ni poder ni autoridad el enemigo con nuestra nación, con nuestros hijos, con nuestros jóvenes, con nuestra infancia, Señor. Padre, cuánta violencia, cuánta maldad, cuánta muerte, Dios amado. Sé tú glorificándote en esta hora, Dios del cielo, tomando el control de todas las cosas, Señor. Reprendemos toda obra del enemigo, Dios amado. Todo aquello que se ha, aleluya, creado para poner a Colombia en peligro. Todo aquello que se ha levantado, Dios mío, para atacar a Colombia, para atacar a los ciudadanos, Señor. Todo aquello que está en los aires queriendo traer destrucción, queriendo traer pobreza, queriendo traer enfermedades, queriendo traer, Dios mío, violencias, muertes, Dios de la gloria, quitar inocencia a nuestros niños. Todo aquello que venga en contra de lo dicho por tu palabra, Señor, en el nombre de Jesús, Señor, defiéndenos, Padre Celestial. Guárdanos, Señor, levanta, Dios mío, bandera a favor de nuestras vidas, reprende toda obra del enemigo, toda obra del diablo, no le permitas hacer estrago en nuestro país, no le permitas hacer estragos en nuestra nación, Señor, en el nombre de Jesús, en tus manos para que te glorifiques, en tus manos para que tú seas tomando el control, en tus manos, Señor, glorificándote, en tus manos, sé tú, Señor, sé tú obrando de manera especial. Mira, Dios mío, el Senado, la policía, el ejército. Dios mío, el sistema de salud. Cuántos enfermos sin medicina, Señor, sin poder acceder a citas médicas, Padre de la gloria. Cuántas mujeres embarazadas, cuántos ancianos enfermos, cuántos niños, Dios mío, en peligro, Padre de la gloria. En el nombre de Jesús, rompe cadenas, rompe ataduras, Señor. Pudre los yugos en esta hora. Hay libertad en nuestra nación, hay libertad en nuestro país. Llévate la duda, la incredulidad, llévate el pecado, llévate, Dios mío, aquello que quiere atacar, Dios mío, en el nombre de Jesús, Señor. Glorifícate, Padre, de manera poderosa. Toma el control de la mente de estos hombres, de sus corazones, de sus pensamientos. Solamente tú sabes las intenciones de ellos. Solamente tú sabes, Dios mío, su realidad, porque tú eres quien conoce su corazón. Tú eres quien conoce sus vidas. Tú eres quien conoce, Señor, sus pensamientos. Tú eres quien conoce, Padre amado, aleluya, lo que es cada uno de ellos. Y en tus manos, Señor, te los dejamos. En tus manos dejamos cada parte de este país. Mira sus riquezas que tú nos has dado, su fauna, Dios mío, aleluya. Tú eres, Dios mío, quien nos ha bendecido, su flora, Padre celestial, con todo esto, con un país hermoso, con un país rico, Dios amado, aleluya. Eres tú quien nos los ha dado, Señor, y te pedimos que lo guardes, y te pedimos, Dios mío, que tomes el control de todo en el nombre poderoso de nuestro amado Hijo Jesucristo, aleluya, amén y amén.
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0: Hay momentos en los que sentimos que el reloj avanza y las respuestas de Dios no llegan. Nos preguntamos si la promesa se cumplirá o si aquello que esperamos alguna vez sucederá. Sin embargo, la palabra de Dios nos enseña que Él nunca llega tarde. Su tiempo es perfecto porque ve lo que nosotros no podemos ver. A veces queremos respuestas inmediatas, pero Dios está preparando circunstancias, abriendo caminos y trabajando en nuestro corazón. Lo que parece una demora puede ser protección, preparación o dirección divina. La Biblia dice en Eclesiastés 3:11 que Dios todo lo hizo hermoso en su tiempo. No en nuestro tiempo, sino en el suyo. Y cuando ese momento llega, comprendemos que esa espera tiene un propósito. Si hoy estás cansado de esperar, no pierdas la esperanza. Dios sigue obrando aún en el silencio. Confía, persevera y permanece fiel. Lo que Él ha determinado para tu vida llegará en el momento exacto, ni antes ni después. Porque cuando Dios abre una puerta, nadie puede cerrarla. Y cuando cumple una promesa, nadie puede detenerla. 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
2: Aleluya, gloria a nuestro Señor para siempre. Aleluya. Y les decía, ¿verdad?, que el tema del día de hoy es el tiempo perfecto de Dios siempre llega. Este tiempo perfecto de nuestro Padre Celestial siempre llega en el momento indicado, en el momento adecuado, a traer a nuestras vidas ese alivio, a traer a nuestras vidas esa, aleluya, tranquilidad, esa paz que necesitamos. Vamos a estar escuchando una reflexión, aleluya.
3: Bendiciones para todos, gracias por estar siempre ahí en sintonía, por compartir este enlace, por cada uno de los mensajes que usted nos escribe, bendice nuestra vida, nos motiva y con la ayuda del Señor, de eso se tratan estos 5 minutos, de poder dar un mensaje asertivo a cada una de las familias. Hoy vamos a hablar bajo el tema vacuna para el alma. ¿Qué es una vacuna? Pues es una atenuación de microorganismos que se colocan en el cuerpo humano para que se generen unos anticuerpos de manera que cuando llegue la enfermedad nosotros podamos contrarrestar. Realmente quiero hablar de la envidia. Nosotros como seres humanos somos llamados a envidiar, a codiciar, a no estar tan contentos con lo que tenemos. Eclesiastés nos habla de algo muy importante, dice, toda obra buena va a despertar envidia en el corazón del hombre. Así que a veces sentimos envidia o lo que nosotros estamos haciendo puede ser envidiado por otros. También cuando vamos al libro de Génesis, recordamos ese capítulo, ¿verdad?, controversial de Caín y Abel, cuando Caín presenta rápidamente su ofrenda, algunos frutos, Pero Adele se toma su tiempo para escoger lo mejor, lo más engordado y presentar esta ofrenda al Señor. Bueno, ¿qué es lo que realmente ocurre allí? La envidia. Se genera ese malestar y ese sentimiento que luego va a terminar en muerte. Quiero hablar de lo que genera en nosotros la envidia. Primero que todo, estamos faltando porque uno de los mandamientos es no codiciarás. Cuando yo codicio lo que tienen las otras personas, me privo de lo que Dios me ha regalado. Entonces, me siento que yo no tengo los talentos, que no soy tan bendecido, que el Señor no me ama. También empezamos a vivir la vida con ingratitud. Pero algo muy peligroso es que alejamos de nosotros el contentamiento. Pablo es un experto en explicarnos a través de las epístolas que debemos vivir en contentamiento, en abundancia o en escasez, por todo y todo. Él dice, he aprendido a vivir. Así que nosotros hoy tenemos que cuidarnos de la envidia y es un principio que debemos enseñarle a nuestros hijos. Nosotros debemos estar contentos con lo que el Señor nos da. Debemos sentirnos bendecidos, debemos recibir con gratitud siempre lo que Dios nos da y no estar pendientes en codicia, en anhelos de otras cosas. Ahora, el Señor es tan perfecto que sé que en su soberanía, si algo nos hace falta, nos lo va a dar. Acuérdese que hay cosas que el Señor no es que no nos las quiera dar. Dice la palabra que si nos ha dado a Jesucristo, ¿cómo no nos dará también con Él todas las otras cosas? Y ese texto me encanta porque nos habla de un Padre dador. Lo que pasa es que a veces el Señor tiene un tiempo indicado para bendecirnos, para darnos, para prosperarnos, porque lo más importante nunca va a ser lo que el Señor me da, sino es la relación que yo pueda tener con Él. Acuérdense que nunca puede ser tampoco una relación basada en favores. Por último, enséñele este principio a sus hijos. No estamos llamados a envidiar, no estamos llamados a codiciar, no estamos llamados a sentir que lo que tenemos siempre es poco y que el otro siempre tiene más. Hay algo y una frase que mi padre me decía, tal vez cuando estábamos en casa, me decía, Gerlita, nunca mire los que van más adelante. Miren los que van más atrás. Y eso es cierto. Si miramos la gente que no está tan bendecida como yo, que no tiene lo que yo tengo, pues entonces la envidia y la ingratitud no va a entrar en mi corazón. Finalmente, si usted nunca ha asistido a una iglesia cristiana, por favor, busque una iglesia a la cual usted pueda ir, ojalá con toda su familia, al menos el día domingo. Y recuerde practicar siempre el eslogan, mi familia, mi bendición.
2: Amén, sea Dios guardándonos de caer nosotros en estas cosas y que más bien podamos esperar, confiar en que lo que Dios tiene para nosotros llegará en el momento indicado. Amén. Y quiero que me acompañe también a leer en Eclesiastés capítulo 3, versículo 11. Vamos a leer allí bajo la bendición de Dios Padre, Hijo y Espíritu Santo. Amén. Dice, todo lo hizo hermoso en su tiempo y ha puesto eternidad en el corazón de ellos, sin que alcance el hombre a entender la obra que ha hecho Dios desde el principio hasta el fin. Conocemos este capítulo de Eclesiastés que tiene por título Todo tiene su tiempo, donde nos habla de que cada acción, cada querer tiene un momento, tiene un tiempo para hacerse. Por ejemplo, el versículo 4 dice tiempo de llorar, tiempo de reír, tiempo de endechar y tiempo de bailar, tiempo de esparcir piedras y tiempo de juntar piedras, tiempo de abrazar y tiempo de abstenerse de abrazar. Y así, ¿verdad? Hay más indicaciones de cosas que tienen cada una su tiempo. Y como el tema de hoy es, aleluya, el tiempo perfecto siempre llega, vamos a basarnos en este para reflexionar acá en la palabra y entender, ¿verdad?, lo que Dios tiene para nosotros. Como le decía al principio, muchas veces queremos nosotros que las cosas ocurran de manera inmediata. Que si yo necesito, no tengo alimento, no tengo vestido, calzado, o tengo un anhelo en mi corazón, una casa, un vehículo, quiero que las cosas ocurran el mismo día, la misma semana, en el mismo momento en que lo estoy pidiendo. Si estoy enfermo, si quiero que Dios sane mi corazón, si quiero que Dios sane mi mente, me fortalezca, ¿verdad? Queremos que las cosas pasen al instante. Y oramos, trabajamos, esperamos en eso. Y pasan los días y pasan las semanas y no encontramos o no vemos la respuesta. Vemos que nada pasa, vemos que nada ocurre, ¿verdad? Y es cuando llega a nosotros ese pensamiento de duda, esa ansiedad, esa frustración porque aquello no ha sido cumplido, porque aquello no lo hemos visto en nuestras vidas. Gloria al Señor. Pero es importante que usted y yo entendamos que el Señor nunca llega ni tarde ni temprano. Él es quien conoce el futuro. Leíamos la palabra de Dios allí en el versículo que leímos al principio, el 11. Dice la última parte, aleluya, la obra que ha hecho Dios desde el principio hasta el fin. Porque Él es quien conoce el principio y el fin de nosotros. Él es quien conoce nuestro pasado, nuestro presente y nuestro futuro. Él es el que sabe qué es lo que nos va a acontecer más adelante, qué es aquello que nos beneficia o aquello que nos, aleluya, traería pesares y lamentos. Por eso debemos dejar que sea Dios quien nos ayude a que todas las cosas pasen cuando tengan que pasar. Hay hombres en la Biblia que tuvieron que esperar. Vamos a hablar también un poquito de ellos. Por ejemplo, Abraham. Abraham fue un hombre que tuvo que esperar. Amén. Abraham esperó años para recibir la promesa de un hijo. Hay muchos que anhelamos un hijo, que anhelamos otras cosas. Gloria al nombre del Señor, materiales, emocionales, físicas. Pero Dios tiene el control de todo. Abraham quería un hijo, quizás lo anhelaba hace mucho tiempo y tenía muchos proyectos, muchos sueños para ese hijo, pero ese hijo no llegó sino hasta cuando Dios lo quiso dar. Y fue una sorpresa, amén. Fue algo de testimonio, fue algo, aleluya, de fortaleza, de aliento a todo el que lee la historia o todo el que lee este relato acerca de Abraham, cómo él esperó el momento indicado en el que Dios le diera su anhelo, en que Dios le diera ese deseo que él tenía en su vida. También José tuvo que esperar, un muchacho, ¿verdad?, que sufrió pasó por muchas cosas difíciles, sufrió muchas cosas adversas. Él pasó por pruebas antes de que lo que él soñaba se viera cumplido. Él pasó por muchas cosas que hacían ver sus sueños como algo imposible. Porque recuerde que él soñaba que sus hermanos, sus padres, todos se postraban delante de su presencia. Pero estar, hermano, en la cárcel, estar, gloria al Señor, sin posibilidades, sin oportunidades, estar en un lugar extraño, estar alejado de su familia, no le daba a él la oportunidad de ver aquello que Dios tenía para él. ¿Cuál fue la respuesta? Esperar. Él tuvo que esperar quizá años, muchos años, para que Dios pudiera cumplir su propósito en él. Y al final todos vieron, sus hermanos, su padre, vio que él tenía la razón. Vio que lo que él soñaba, que lo que él soñaba, que lo que él anunciaba que iba a pasar, pasó. Gloria al nombre de nuestro Dios. Y qué lindo que si usted tiene un aleluya propósito en Dios, que si Dios le ha dado a usted un sueño, le ha dado a usted un don, un ministerio, un llamado, usted pueda confiar que Dios en su momento lo hará. Quizá tú ves las condiciones y dices, yo no voy a hacer esto que pensé, esto que sentí, quizá me equivoqué, fueron cosas mías, de la emoción, del momento, pero debes esperar a que Dios sea quien abra puertas, a que Dios sea quien toque corazones, a que Dios sea quien prepare ese momento en el cual tú te puedas servir en aquello que Él te ha llamado. También, ¿verdad?, vemos la vida de David. David también fue un hombre que tuvo que esperar. David fue ungido como rey mucho antes de sentarse en el trono. Gloria a nuestro Dios. Y entender, hermano, por ejemplo, con estos tres hombres que mencionamos, que la espera no significa que Dios se haya olvidado de ti. Que el hecho de que tú estés esperando hace semanas y hace meses esa respuesta, esa sanidad, ese milagro, esa provisión, no quiere decir que Dios se haya olvidado de ti. Dios sigue allí, atento a tu vida, atento a tu necesidad, porque Él, además de esperar esa promesa, nos prepara en ese tiempo de espera, nos prepara en ese momento, ¿verdad?, en esa antesala al momento de la victoria, de la respuesta, de la alegría, gloria al Señor. El Señor prepara nuestras vidas para recibir a aquello que nos ha prometido, ¿verdad? De esperar que allí cuando estoy manejando la paciencia en Dios, también estoy siendo preparado para recibir eso que le he pedido a Dios, para recibir eso que Dios ha dicho acerca de mi vida, eso que Dios ha dicho que ha de hacer conmigo, que ha de hacer, aleluya, con las personas a mi alrededor. ¿Y por qué Dios nos hace esperar? Primero, porque fortalece nuestra fe. Esa espera, esa paciencia, lo que hace es fortalecer nuestra fe. Segundo, porque Dios prepara las circunstancias. Dios todo lo tiene bajo control. Dios todo lo tiene medido, Dios todo lo tiene calculado. No crea que si usted pensaba que hacía falta poco para cumplir algo y no se cumplió, en Dios hubo un descuadre, en Dios hubo un problema. No crea eso, porque Dios todo lo tiene, aleluya, estudiado, todo lo tiene bien sabido. Para Él nada de esto es desconocido. Y también Dios nos hace esperar porque prepara nuestro corazón, nuestra vida. Gloria al Señor para siempre. ¿Y qué podemos usted y yo, hermanos, hacer mientras esperamos en Dios? No es fácil la espera, ciertamente no lo es. No es fácil esperar. No es fácil ver que otros logran cosas y nosotros sentirnos estancados, sentir que Dios no nos escucha, sentir que Dios nos ha dejado a un lado, sentir que no somos vistos por el Señor. Pero debemos esperar, y mientras esperamos debemos orar, seguir orando, seguir creyendo, seguir confiando, seguir agarrándonos y aferrándonos cada día más de Dios para que esa promesa sea mucho más cumplida, ¿verdad? Debemos seguir sirviendo. No se canse de servir a Dios en la iglesia o a nuestros hermanos, a nuestros prójimos, en los lugares en los que nos encontremos, en la escuela, en el empleo, en la casa, en el barrio. Debemos seguir sirviendo. Tampoco debemos perder la fe. Debemos confiar, ¿verdad? Dice en Hebreos 11, aleluya, que la fe es la convicción de lo que no se ve. Es estar convencido, creyendo en aquello que yo no estoy viendo, pero que Dios lo va a hacer. No podemos perder la fe, no podemos perder la esperanza. Y también debemos dar gracias antes de ese milagro, antes de esa promesa cumplida. Dar gracias por esa sanidad, aunque le duela, aunque no soporte, ¿verdad?, la situación. Diga: Señor, gracias. Gracias porque tú me has sanado. Gracias porque tú me has levantado de este lugar. Gracias porque tú me has provisto. Gracias porque tú has escuchado mi ruego, mis oraciones. Gracias porque tú has rescatado, porque tú has libertado. Gracias, Señor. Dar gracias antes de que ese milagro ocurra. Gloria a nuestro Dios para siempre. Vamos a leer Isaías capítulo, aleluya, 40, versículo 31. Mire lo que dice el Señor. Pero los que esperan a Jehová tendrán nuevas fuerzas, ¿verdad? El esperar cansa, el esperar fatiga, pero cuando esperamos en Jehová tendremos nuevas fuerzas, seremos fortalecidos. Y es allí cuando las personas que están a nuestro alrededor no entienden por qué ella está contenta si no ha sido sanada. ¿Por qué ella está feliz si Dios no le ha dado ese milagro? Yo estuviera triste, yo estuviera decepcionado, yo estuviera abatido, dirán, ¿verdad?, los demás. Pero nosotros debemos reflejar ese milagro ya cumplido, porque Dios nos ha dado fuerzas, porque Dios nos ha fortalecido. Dice, levantarán alas como las águilas, correrán, y no se cansarán, caminarán y no se fatigarán, porque tendremos esas fuerzas en nuestra vida, ese vigor, esa fortaleza de parte de Dios para esperar la promesa, para esperar el milagro, para esperar la respuesta que vendrá a cada una de nuestras vidas. Aleluya. Si usted espera un empleo, si usted espera una reconciliación familiar, siga adelante, siga perseverando, siga confiando en el Señor, siga creyendo en que Dios hará la obra, en que Dios se glorificará, en que Él romperá cadenas. El enemigo ciertamente también trabaja para que usted y yo no podamos recibir aquello que Dios quiere para nuestras vidas. El enemigo también trabaja para que nosotros seamos incrédulos, para que nosotros desfallezcamos, dejemos de orar, dejemos de servir, dejemos de buscar. El enemigo también trabaja para que usted y yo no sigamos en la presencia de nuestro Padre Celestial buscándole. Pero qué bonito que nosotros podamos seguir allí constantes, podamos seguir creyendo, podamos seguir perseverantes en nuestro Padre Celestial. El Salmos 27, capítulo 14, dice: aguarda a Jehová, esfuérzate y aliéntese tu corazón, sí, espera a Jehová. Qué hermoso, hermano, que usted y yo podamos seguir fortalecidos, podamos seguir creyendo, podamos seguir confiando, aleluya, en que Dios tiene el control de todas las cosas, en que el Señor es quien vela por nosotros, aleluya. Esforzarnos, alentarnos, dejar esa duda a un lado, dejar el miedo, dejar el temor y creer en que Dios tiene el control y que el tiempo perfecto de Dios siempre llega y que el tiempo perfecto de nuestro Padre Celestial, de nuestra respuesta, de nuestro milagro, de nuestra contestación ha de llegar. Gloria al nombre del Señor para siempre. Hay un texto bíblico que me impacta mucho y que me gusta mucho y está en San Lucas capítulo 5. Habla de la pesca milagrosa. Hermano, estos hombres sabían de pesca. Estos hombres sabían de este trabajo. Esto para ellos no era nuevo, no estaban experimentando. Ellos debían conocer las herramientas, los lugares en los cuales podían tener éxito al momento de pescar. Ellos debían saber la forma en la que pescarían con más posibilidades, se irían con algo en sus manos, pero ese día que fueron a pescar no consiguieron nada, no pudieron, aleluya, lograr nada, pero vino el Señor. Ellos quizá entraron y dijeron: hoy vamos a pescar, hoy vamos a lograr algo grande, pero salían de ahí tristes, decepcionados porque no habían logrado aquello, pero vino el Señor. Aleluya. Si usted lee el versículo 3, dice: y entrando Jesús en una de aquellas barcas, la cual era de Simón, le rogó que la apartase de tierra un poco, y sentándose enseñaba desde la barca a la multitud. Estos hombres habían ido a pescar y no habían conseguido nada. Gloria a Dios. Y llega el Señor y les
4: pide prestada una de sus barcas y se sienta, ellos dirán, ay, ahora va a hablar, se va a demorar, yo me quiero ir a mi casa, yo quiero descansar, estoy decepcionado, estoy enojado porque no logré conseguir nada, pero ellos prestaron esa barca y esperaron a que el Señor enseñara lo que tenía que enseñar. Y dice el versículo 4, cuando terminó de hablar, dijo a Simón, boga mar adentro y echad vuestras redes para pescar. Y escuche esto, Simón le dijo, Señor, maestro, toda la noche hemos estado trabajando y nada hemos pescado, mas en tu palabra echaré la red. Qué hermoso, hermano, que usted pueda decir, Señor, yo he trabajado. Yo he orado, me he cuidado, yo he insistido, yo he perseverado y no he logrado nada. Mas en tu nombre, nombre sobre todo nombre, yo voy a esperar, yo voy a orar, yo voy a insistir, yo voy a creer, yo voy a echar la red. Ellos dirían, Señor, ya hemos pescado, ya intentamos muchas veces, ya toda la noche hemos estado yendo, hemos estado tratando, traté yo, trató él, trató aquel y no hemos conseguido nada. Qué bueno que Simón no se quejó, no le dijo, ay, yo ya intenté, no lo quiero volver a hacer, sino que él dijo, más en tu palabra. Él sabía el impacto. No sé si Simón sabía el impacto que tenía el nombre del Señor, la palabra de Jesús, pero él dijo, en tu palabra yo lo voy a hacer, porque así algo yo voy a conseguir. Y el versículo 6 dice, y habiéndolo hecho, encerraron gran cantidad de peces y su red se rompía. Qué hermoso, hermano. Yo no sé si usted entiende lo que yo le estoy queriendo transmitir y lo que el Señor nos está hablando a nosotros por medio de su palabra. Usted ha trabajado por algo, usted ha esperado algo, usted ha insistido en algo, sea físico, emocional, económico. Gloria al Señor. Y no lo ha podido conseguir, no ha visto la respuesta, está cansado, cansada de esperar. Pero el milagro, hermano, va a llegar, porque no es en su momento, sino en el momento de Dios. Entienda que no es su momento, es el momento de Dios. Ellos habían pescado, ellos habían trabajado, ellos habían hecho lo suyo, pero no era el momento. Y llegó el momento de Dios y ellos dijeron, vamos a echar la red en tu palabra. Y vea que el versículo 6 dice, encerraron gran cantidad de peces y su red se rompía. Hermano, va a llegar el día en que tu red se va a romper de las bendiciones, del milagro, de la respuesta que Dios va a dar a tu vida. Va a llegar el momento en que esa red se va a romper por la gracia, el favor, la bondad, la misericordia de Dios para tu vida. Aleluya. Oh Señor, ayúdanos. Que Dios nos ayude, hermano, a poder esperar ese día, porque nuestra ansiedad, nuestra, aleluya, desesperación a veces no nos permite ver lo que Dios tiene para nosotros. Yo te invito a que donde tú estés, tú levantes tus manos. Y si tú estás angustiado por algo que estás pidiendo hace mucho tiempo, tú lo vuelvas a dejar en las manos de Dios. Tú le digas, Señor, aquí estoy delante de ti. Yo he orado, yo he dejado muchas veces esta petición delante de tu presencia y no he visto respuesta, no he visto contestación. Pero así como a tus discípulos, tú les diste una pesca milagrosa. Yo sé, Señor, que yo tendré mi pesca milagrosa y que mi red, Señor, se va a romper. Que yo voy a atrapar una cantidad grande de peces porque yo he echado mi red en tu nombre, porque yo he creído en que tú vas a hacer algo, en que tú vas a restaurar mi familia, en que mis hijos, mi esposo, mis hermanos, mis padres te servirán, te alabarán, en que, Dios mío, yo seré sana, en que tú proveerás, Dios mío, en que tú me librarás Señor, de amenaza, de muerte, de peligro, en que tú, Dios mío, contestarás a mi vida, en que tú obrarás un milagro. Yo lo creo, Señor, yo lo creo. Yo creo, Señor, en tus promesas. Yo creo, Señor, en tu verdad. Yo creo, Señor, en que tú eres maravilloso, en que tú eres fiel, en que tú eres soberano, omnipotente, Señor todopoderoso. Para ti no hay nada pequeño, no hay nada insignificante. Tú eres quien tiene control de todas las cosas. Señor, en tus manos abandono mi necesidad. En tus manos abandono, Señor, aleluya, mi vida y, Dios amado, la de mis familiares. Aleluya. Amén. El Señor, hermano, obrará en nuestras vidas, pero en su momento, ese momento perfecto ha de llegar. Te invitamos a que sigas confiando, a que sigas creyendo en que Dios obrará de maneras maravillosas en tu vida. Amén. También te quiero invitar a que nos deleitemos con una preciosa alabanza, un precioso tema musical, a que nos conecta también con esa presencia maravillosa de nuestro Dios.

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0: Amén. Yo le creo al Señor. ¿Cuántos creemos en nuestro Padre Celestial, en sus promesas y en lo que ha dicho acerca de nosotros? También vamos a estar, queridos hermanos, escuchando a dos de nuestros hermanos de nuestra iglesia, la hermana Mayra y el hermano Kelvin. Ellos también nos traen consejos de esperar en el Señor, testimonios de esperar en nuestro Padre Celestial. Escuchemos atentamente lo que ellos tienen para decir a nuestras vidas.
1: Amén, gloria al Señor. Dios les bendiga a todos mis hermanos y amigos que se conectan en esta hora de la tarde, en nuestro espacio de hora novena. Para mí es un gozo poder compartir con ustedes a través de estas ondas hercianas. Que el Señor les continúe bendiciendo. Y para hablar del Señor, para compartir lo grande que Dios ha hecho con nuestras vidas. Y precisamente de decir que el tiempo perfecto siempre llega. Amén. Para mí el tiempo perfecto es lo que decimos el tiempo de Dios. Yo creo que esto siempre lo utilizamos cuando quizás vemos cosas que en la vida no nos han sucedido. Entonces, como para consolarnos, siempre decimos en el tiempo de Dios, porque el tiempo de Dios es perfecto. Y es verdad, el tiempo de Dios es perfecto. Pero qué más que recibir lo que anhelamos, quería contarles, amén, de lo que te enseña cuando hablamos que el tiempo perfecto siempre llega, amén. Y en este tiempo es la paciencia en la espera que el Señor nos enseña, amén, a ser paciente. Muchas veces con la ansiedad de querer tener tantas cosas y de decir día a día me falta esto por lograr, Señor, no estoy viendo esto, Señor, ¿qué está pasando? ¿Será que me falta hacer esto? ¿Será que no estoy haciendo esto? O quizás estoy haciendo algo que aparentemente es bueno, pero a Dios no le está agradando. Son tantas interrogantes que llegan a nuestra vida para entender el tiempo del Señor. Amén. Y en el tiempo del Señor puedo darte testimonio de que Él nos prepara, nos moldea, nos ayuda. Quizás en otros tiempos éramos muy impulsivos, quizás en otro tiempo éramos muy apresurados, muy acelerados, íbamos de equivocación en equivocación y como siempre buscamos a Dios que nos resuelva los problemas. Pero en todo este tiempo, en la espera y saber de que Dios tiene el momento preciso, el momento exacto para entregarnos a nosotros lo que nosotros deseamos. Amén. En tantos momentos, quizás de prueba, de lucha que Dios me permitió vivir, que quería salir de ellos, quería lograr esto, lo pensaba, me lo imaginaba, el tema financiero, tantas cosas que quería ver de parte del Señor un empleo, pero pasó mucho tiempo. Para mí fue mucho tiempo, pero no vamos a llamarlo, en lo humano es mucho tiempo, pero en el Dios, en el tiempo de Dios fue perfecto. Amén. En este tiempo yo aprendí a depender de Dios, a depender, a mirar al cielo y decir, Señor, no tengo más nadie. Señor, mira, había momentos de que en tu peor momento de que estuvieras viviendo, quizás me visitó la depresión, quizás estuvo conmigo la tristeza, quizás tú revisabas el teléfono, no había nadie que te llamara, no había nadie que te diera un mensaje, que te animara, ¿ven? Pero ahí estaba el Señor, ahí me enseñó el Espíritu Santo a decir, mira, aunque la gente no te escriba, aunque la gente no te llame, aunque la gente te ignore en este momento del cual tú necesitas más el apoyo, Dios te está enseñando a que aprendas a mirar a los cielos y decir, de Jehová es mi socorro, Jehová es mi ayuda, Jehová es mi pronto auxilio. Y saber que no nos quedamos en las pruebas, que Dios usa y utiliza cada proceso para enseñarnos que no es en nuestro tiempo, es en el tiempo perfecto del Señor, el que siempre llega. Y podemos decir, Señor, no fue fácil lo que viví, no fue fácil por lo que me permitiste pasar, pero aprendí de que mis ojos estaban puestos en lo humano y no en lo celestial. Y en todo este transcurrir de mi vida, en lo que deseo, anhelo, en lo que quiero ver de parte del Señor para mi vida, en lo que día a día me esfuerzo también, porque muchas veces decimos el tiempo de Dios es perfecto, pero nosotros también tenemos que hacer una parte. Quizás hay cosas que no podemos solucionar, pero si hacemos nuestra parte, buscar al Señor, anhelar al Señor, servirle al Señor, mientras llega este tiempo que anhelamos. Amén. No nos desanimarnos. Dios está haciendo algo en medio de este tiempo, en medio de los tiempos que tú no estás viendo la respuesta. Quizás tú dices, siento los cielos cerrados, siento que Dios me escucha. Yo en un momento de mi vida me sentí así, me sentí como si Dios no me amara, como si me hubiera hecho el pecado más grande de esta vida, que Dios no me pudiera mirar con ojos de misericordia, que yo me sentía de que es como cuando tú nadas, nadas, nadas, pero no llegas a la orilla. Así me sentía yo en un tiempo de mi vida, hasta que pude salir a flote y pude entender de lo grande que Dios estaba haciendo en mi vida. En los tiempos de prueba quise devolverme donde Dios me sacó. Llegó un momento de que me senté en el piso y empecé a llorar como una niña chiquita al Señor. De eso, cuando usted llora que le duele hasta el alma, así le lloré a Dios y le traté de decir en medio de mi momento difícil, porque no era fácil. Me sentía que me tenían estrellada contra la pared, o sea, que como que no podía respirar, pero era porque no estaba viendo a Dios como realmente era Dios, o como realmente es Dios en nuestra vida, el grande. Y traté de decirle, Señor, lo pensé, mejor me hubiera quedado donde me sacaste. Y Dios trajo a mi mente que no fuera como el pueblo de Israel, que el Señor los llevaba a una tierra prometida, y durante todo el proceso fueron quejándose, queriéndose devolver al tiempo de la esclavitud, en el tiempo en el que no fueron valorados, ignorando lo que Dios había hecho en sus vidas. Amén. Que en los momentos difíciles, quizás en el tiempo que estemos viviendo, podamos levantar nuestras manos al cielo y decir, vive Jehová para siempre, que Él me levantará y yo daré testimonio de lo grande y poderoso que es Dios en nuestras vidas. Mis hermanos, espero ver que el Señor los haya bendecido a través de este testimonio y que sigamos confiando en el Señor.
2: Quiero contarte algo tan sencillo, pero que a la vez podría ser de edificación para tu vida, con el tema El tiempo perfecto siempre llega. Tengo 8 años acá en Colombia, ya casi cumplo 9. Soy de Venezuela y no he podido viajar a mi tierra natal. Le he orado al Señor, pero no le ha placido que vaya, porque todavía no es su tiempo y tampoco es su voluntad. Por eso el tiempo perfecto llegará. Pero en los momentos difíciles he querido estar con mi familia, con mi mamá. He anhelado un abrazo de ella. Y en los momentos duros y difíciles, en oración con el Señor, solamente anhelaba tan solo un abrazo de mi mamá, como un impulso para seguir adelante y continuar con el propósito del Señor, porque sé que me trajo acá a Colombia con un propósito. En mis tiempos de oración con el Señor, en intimidad, en comunión con Él, solamente anhelaba eso, un abrazo de mamá. Pasaron los tiempos y se presentó un momento donde iba a entrar a una cirugía y yo no quería que mi mamá viajara para acá, porque yo quería ser quien viajara para allá, pero a Dios le plació que ella viajara acá a Colombia y estuviera conmigo, acompañándome en esa cirugía. ¿Qué mejor que un familiar, que un ser querido, un ser amado, sea quien esté con uno en esos momentos? Pero lo que yo anhelaba se cumplió. Lo que yo quería se cumplió. Un abrazo de ella, estar un tiempo con ella, estar un momento con ella. Quizás no pude aprovecharla al máximo como quería, porque ella se tuvo que ir pronto. Después que salí de la cirugía, ella tuvo que volver a viajar. Pero al menos lo que estaba allí en el corazón se cumplió.

0: Es posible reconsiderar que alguno de nosotros no llegue a ver el cuadro completo desde la perspectiva de Dios, porque somos como niños sentados en el piso, viendo desde atrás la obra maestra, que a nuestro parecer a veces las cosas se ven mal, no se ven los colores y nada parece tener sentido. Pero Dios sabe cómo hacer las cosas y en el tiempo perfecto. Él lo hizo a su manera. Yo lo anhelé, pero él lo hizo como él quiso. No como yo le presenté, no como yo lo imaginé, no como yo lo planifiqué, sino como él quiso hacerlo. Y eso es lo hermoso, que cuando Dios quiere hacerlo, nosotros le permitamos. Porque hay cosas que Dios está haciendo en la vida de cada uno, pero a veces, por el afán, por quererlo a nuestra manera, podremos estropearlo. Yo quería ser quien viajara. Yo le decía a Dios en oración: Señor, pero yo no quiero que ella viaje para acá. Yo quiero ser quien viaje para allá. Pero a Dios le plació que fuera ella quien viajara hasta acá y se cumpliera eso que tanto anhelaba. Un abrazo de mamá como impulso para continuar adelante con el propósito de Dios, que todo llega en el tiempo perfecto. Dios te bendiga.
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2: ¿Por qué podemos confiar en el tiempo perfecto de Dios? Porque Dios ve lo que nosotros no podemos ver. Muchas veces queremos respuestas inmediatas, pero Dios conoce el momento exacto en que cada cosa debe suceder. La Biblia dice en Eclesiastés capítulo 3, versículo 11, todo lo hizo Dios hermoso en su tiempo. Lo que hoy parece una demora puede ser parte de la preparación de Dios para algo mayor. Mientras esperamos, Él está obrando en circunstancias, abriendo puertas, cerrando otras y formando nuestro carácter. Dios nunca se adelanta ni se retrasa. Dios siempre actúa en el momento correcto. Hoy reflexiona, ¿confío más en mi reloj o en el calendario de Dios? Porque cuando entendemos que Dios tiene el control, aprendemos a descansar en su tiempo perfecto. Gracias por acompañarnos en la pregunta bíblica del día. Recuerda, Dios nunca llega tarde, siempre llega en el momento perfecto. Hasta la próxima semana.
3: Amén. Vamos a hacer una oración ahora por las peticiones de cada uno de nuestros hermanos para que sea Dios tomando el control y glorificándose, aleluya, en cada una de nuestras necesidades. Padre y Dios que estás en el cielo, Señor, te adoramos, te bendecimos, te damos gracias por tu misericordia, gracias por tu fidelidad, gracias, Señor, por tu amor para con nuestras vidas, porque tú has hablado a nuestras vidas, nos has recordado la importancia, Señor, de esperar en ti, lo bueno que es esperar, Señor, en ti. Te pedimos, Dios mío, que nos ayudes a tener fe, a tener paciencia, a ser perseverantes en la oración, a no decaer, a no tener, aleluya, flaqueza, Señor, sino seguir adelante, seguir confiando, seguir creyendo. Te pedimos que nos fortalezcas, que llenes nuestras vidas con tu amor. Te pedimos, Dios mío, que obres en nuestros corazones, que nos dé, Dios mío, de tu gracia, de tu misericordia, de tu amor y nuestras peticiones delante de tu presencia, nuestras peticiones delante de ti, aquellas de salud, aquellas de economía, aquellas familiares, Señor, aquellas, Padre de la gloria, emocionales, la ansiedad, la tristeza, la desesperación, el quebrantamiento, todo delante de ti, Dios mío. Te pedimos que rompas cadenas, que rompas ataduras en nuestros hogares, que te lleves el pleito, la contienda, que te lleves la disensión, que te lleves aquello que no te agrada, aquello que no es tuyo, aquello que no es para tu gloria, para tu honra, que nos, Dios mío, que tú seas dándonos la victoria en aquello que estamos enfrentando, en aquella, aleluya, dificultad, de enfermedad, obra, sanidad.

en cada vida, en aquel que está en hospitales, en aquel que está en su casa sin medicamento, con dificultades de conseguir una cita médica. Sé tú, Dios mío, ayudándoles, sé tú contestando, sé tú, Dios mío, de manera poderosa, obrando en su vida, obrando en su corazón. Padre amado, provee empleo a aquel que te lo está pidiendo. Multiplica, Dios mío, aquella canasta familiar. Multiplica, Padre de la Gloria, aquella entrada económica que haya en aquel hogar, Señor, en el nombre de Jesús, que pueda pagarse el estudio de los hijos, que pueda pagarse, Dios mío, aquella, aleluya, deuda, Señor, que se tiene. Sé tú contestando, Señor. Rompe cadenas en los hijos, Padre, de vanidad, de avaricia, Señor, de homosexualismo, de odio, Dios mío, de rencilla, en el nombre de Jesús, Señor. Mete tu mano de poder, mete tu mano de misericordia, mete tu mano, Señor, a favor de cada uno de ellos. Dios mío, levanta bandera a favor de nuestras vidas. No nos dejes solos, Señor, no nos dejes solos en medio de nuestra tristeza, en medio, Señor, de nuestro quebranto. Acuérdate, Señor, que somos polvo, que sin ti nada podemos hacer, que sin ti nada somos, que no tenemos la fuerza, Dios mío, propias para seguir adelante, que no tenemos la fuerza, Dios mío, propias para avanzar, para continuar, sino que de ti es que viene el aliento, de ti es que viene el sustento. Gracias, Señor, te damos en el nombre poderoso de Jesús. En tus manos quedan nuestras vidas, en tus manos queda la familia de nuestros familiares, en tus manos, Dios mío, queda la vida de aquellas personas que están a nuestro alrededor, en el nombre poderoso de Jesús, Señor. Amén y amén. Gloria al Señor para siempre. Gracias también le damos a cada uno de ustedes por permanecer hasta este momento allí en sintonía. Gracias por estar atentos, expectantes. Y les recordamos que confíe en el Señor, que siga creyendo. Y también le invitamos a que siga conectado en los programas que continúan en esta preciosa emisora Adoradores del Rey. Siga allí conectado, siga perseverando. Gloria al Señor. Le damos las gracias a Dios por este espacio, por este momento. Que el Señor me les bendiga y les guarde de manera especial.

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1: 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Un minuto para reflexionar en la palabra de Dios.
2: Mejor es obedecer. ¿Qué hago cuando obedecer me cuesta? La obediencia no siempre es cómoda. A veces duele, a veces confronta, a veces exige renunciar. Jesús en el Getsemaní dijo: Padre, no se haga mi voluntad sino la tuya, en Lucas 22:42. Obedecer puede implicar soltar orgullo, relaciones, planes o seguridades. Pero cada vez que decides obedecer, algo muere en la carne y nace en el espíritu. Lo difícil de hoy puede ser la puerta del propósito de mañana. Cuando cuesta obedecer, recuerda, Dios no aprueba para destruirte, sino para formarte. Hoy el cielo te pregunta, ¿obedecerás solo cuando sea fácil? ¿O también cuando cueste? Porque la obediencia que duele es la que más transforma. Esto es Pregunta Bíblica del Día.

0: Vamos, cantemos todo, dice.
1: Dios sabe lo que hace.
0: Aún.
1: Aún en lo inexplicable.
0: Él es incuestionable.

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En esta noche recibe el amor de tu Padre, porque es desbordante, insuperable, incalculable, y es para ti. Sin condiciones, es tuyo, es para ti, recíbelo en esta noche.

0: evangelio es contada por justicia. No son tus buenas obras. No es porque dejaste de pecar. No es porque lograste cambiar tu vida que Dios te salva. Es porque esa fe que Dios mismo te ha dado la cuenta por justicia. Como dice Romanos capítulo 5, versículo 1, somos justificados por la fe y tenemos paz para con Dios por medio de nuestro Señor Jesucristo.
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0: 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Hola, soy el pastor Dani Rojas, el director y locutor del Faro de Redención. Gracias por acompañarme hoy. Hoy estamos llegando al final de la segunda semana de una nueva serie titulada Suprema Majestad, Cristo Desvelado, sobre la Epístola a los Hebreos. Vamos a pasar un total de 4 semanas estudiando esta carta que para muchos tal vez sea difícil de entender. No quiero que te asustes. Vamos a tomar nuestro tiempo para explicar las partes difíciles, porque esta epístola es una joya que nos da una revelación poderosísima de quién es Jesús. Hoy vamos a hablar de Abraham, otro de los hombres más grandes de la Biblia, y de hecho de toda la historia. Veremos que la promesa que Dios le hizo a Abraham es tan absolutamente segura que confiar en ella nos ancla al cielo. Así que si tienes una Biblia, busca Hebreos capítulo 6, versículo 13 y quédate conmigo para ver a Cristo en su palabra.

0: Esto fue Por Gracia Fiel. Soy el pastor Dani Rojas y esto es El Faro de Redención. Cristo desde toda la Biblia para toda Cuba y para todo el mundo. Quiero que sepas que es de mucho valor leer las biografías de creyentes fieles que ya terminaron su carrera y están con el Señor. Son de mucho aliento para nosotros. En parte, la tradición católica y ortodoxa de recordar a los santos que murieron por su fe tenía ese propósito. Si eres católico, en vez de pedirles algo en oración, te recomiendo que trates de aprender algo acerca de sus vidas. Uno de esos santos es San Ignacio de Antioquía. San Ignacio, quien a principios del segundo siglo después de Cristo era el patriarca de Antioquía, o sea, el obispo de esa ciudad, escribió varias cartas a sus amigos cuando lo estaban llevando a Roma para morir por su fe en Cristo. He leído estas cartas y déjame decirte que han fortalecido mucho mi fe y me han ayudado a entender mejor las implicaciones de creer en la resurrección. Ignacio sabía que iba rumbo a una muerte segura. En sus cartas le pidió a sus amigos que oraran por él, pero también les pidió que no hicieran nada para persuadirlo a escapar de lo que le esperaba. ¿Por qué? Porque tratar de huir sería negar o ofuscar su esperanza de que en Cristo hay vida y la promesa de resurrección. En su carta a Esmirna, Ignacio dijo que la resurrección de Cristo fue lo que le dio valor a los discípulos para morir por Cristo. Escribió de los discípulos que vieron al Cristo resucitado que por esto despreciaron la muerte y fueron hallados vencedores de ella. Jesús había dicho en Juan 11:25, "Yo soy la resurrección y la vida. El que cree en mí, aunque muera, vivirá." Para Ignacio, esto significaba que no tenía por qué temer la muerte. Escucha sus palabras. Ahora comienzo a ser un discípulo. Nada me importa, ni las cosas visibles ni las invisibles, con tal de ganar a Cristo. Que el fuego y la cruz, que las compañías de fieras, que el quebrantamiento de huesos y el desgarramiento de miembros, que la trituración de todo el cuerpo y toda malicia del diablo vengan sobre mí. Que así sea, solo que yo pueda ganar a Cristo Jesús. ¡Qué testimonio! ¡Es poderoso! Y sí, San Ignacio de Antioquía murió en Roma por su fe en Cristo, posiblemente en el Coliseo, y fue porque estaba plenamente convencido de que la promesa de Dios era segura. El texto que vamos a mirar hoy trata de la seguridad de la promesa y del testimonio de un santo del Antiguo Testamento, Abraham. En los dos últimos versículos que estudiamos ayer, Hebreos 6 del 11 al 12, leemos estas palabras. Pero deseamos que cada uno de ustedes muestre la misma solicitud hasta el fin para alcanzar la plena seguridad de la esperanza, a fin de que no sean perezosos, sino imitadores de los que mediante la fe y la paciencia heredan las promesas. El autor nos llama a ser imitadores de hombres como estos. Por eso te hablé del testimonio de San Ignacio y de lo bueno que es conocer las vidas de esas personas que sirvieron a Cristo y ya están con el Señor. Son personas que perseveraron y ya han heredado las promesas. Especialmente es importante ver la vida de los que Dios eligió incluir en la Biblia, hombres como Abraham. Escuchemos el texto de hoy en la voz de Taimi, que nos acompaña desde Bauta, Cuba. Esto es Hebreos 6, del 13 al 20.
1: Pues cuando Dios hizo la promesa a Abraham, no pudiendo jurar por uno mayor, juró por él mismo, diciendo: ciertamente te bendeciré y ciertamente te multiplicaré. Y así, habiendo esperado con paciencia, Abraham obtuvo la promesa. Porque los hombres juran por uno mayor que ellos mismos, y para ellos un juramento dado como confirmación es el fin de toda discusión. Por lo cual Dios, deseando mostrar más plenamente a los herederos de la promesa la inmutabilidad de su propósito, interpuso un juramento, a fin de que por dos cosas inmutables, en las cuales es imposible que Dios mienta, los que hemos buscado refugio seamos grandemente animados para asirnos de la esperanza puesta delante de nosotros. Tenemos como ancla del alma una esperanza segura y firme, y que penetra hasta detrás del velo, a donde Jesús entró por nosotros como precursor, hecho según el orden de Melquisedec, sumo sacerdote para siempre.
0: Gracias, Taimí. Esto fue Hebreos 6, del 13 al 20. Abraham es un personaje muy importante en la historia del pueblo judío. Los recipientes de esta carta ya conocían su historia y lo veían no solo como su patriarca, sino como un héroe. Si no conoces su historia, puedes leerla en Génesis desde los capítulos 12 hasta el 22. Abraham es el primer patriarca, o sea, el padre de los israelitas, y se conoce también como el padre de la fe. La Biblia no lo presenta como un hombre perfecto, pero como un hombre que creyó a Dios. Cuando Dios lo llamó, dejó su tierra y su parentela para ir a un lugar desconocido. A los 100 años de edad, Dios le dio el hijo que le había prometido años antes, a Isaac. Cuando Dios le pidió que sacrificara a su hijo, a su único hijo, Abraham obedeció y casi lo hizo. Pero un ángel lo interrumpió en el momento que había tomado el cuchillo para sacrificarlo. Escucha las palabras de Génesis 22, 11 al 12. Pero el ángel del Señor lo llamó desde el cielo y dijo, «Abraham, Abraham». Y él respondió, «Aquí estoy». Y el ángel dijo, «No extiendas tu mano contra el muchacho, ni le hagas nada, porque ahora sé que temes a Dios, ya que no me has rehusado a tu hijo, tu único. De cierto te bendeciré grandemente y multiplicaré en gran manera tu descendencia como las estrellas del cielo y como la arena en la orilla del mar, y tu descendencia poseerá la puerta de sus enemigos». Isaac no murió ese día y llegó a crecer y a casarse con Rebeca. Isaac y Rebeca tuvieron dos hijos, Esaú y Jacob. Jacob fue el padre de 12 hijos, y estos llegaron a ser patriarcas de las 12 tribus de Israel. La promesa que leímos en el texto hace unos momentos se la dio Dios después de esta experiencia con Isaac. En Génesis 22, Dios no solo le promete algo a Abraham, Dios se lo promete con un juramento. ¿Y qué es lo que Dios le prometió y juró a Abraham? Hebreos 6:14 nos dice lo que Dios le dijo. Ciertamente te bendeciré y ciertamente te multiplicaré. Escúchame, cuando Dios promete y jura algo, puedes estar completamente seguro que va a pasar. De hecho, no es solo la nación de Israel que descendió de Abraham, sino miles de millones de personas que habitaron en el Medio Oriente, como los árabes y otras naciones que ya han pasado la historia. Dios cumple lo que promete. Mi hermano, quiero que veas esto para que entiendas por qué la salvación es segura y por qué los verdaderos creyentes perseveran hasta el final. La primera razón es esta. Los que perseveran en la fe, perseveran porque Dios los ha convencido por medio de una promesa absolutamente segura. Esto es lo que llevó a Abraham a seguir adelante y perseverar en la fe. Dios juró por él mismo. Esto hizo más sólida la promesa, aunque la realidad es que una promesa de Dios debe ser suficiente. Dios no miente, ni puede mentir, pero jura por sí mismo para que no quede la más mínima duda ni en Abraham ni en nosotros que la promesa era fiel. Escucha de nuevo los versículos 16 al 18. Un juramento dado como confirmación es el fin de toda discusión. Dios, deseando mostrar más plenamente a los herederos de la promesa la inmutabilidad de su propósito, interpuso un juramento, a fin de que por dos cosas inmutables, en las cuales es imposible que Dios mienta, los que hemos buscado refugio seamos grandemente animados para asirnos de la esperanza puesta delante de nosotros. Mi hermano, fue la solidez de esta promesa que produjo fe, no solo en Abraham, sino en Isaac, en Jacob, en su hijo José, en Moisés 400 años después y en todos los creyentes fieles a través de los siglos. Ahora, ¿qué tiene que ver esto con la salvación en Cristo? ¿No estamos hablando de una nación o de una descendencia grande? No, mi hermano, tiene que ver todo con la salvación. En Génesis 22, 18 podemos leer la última parte de la promesa que Dios le hizo a Abraham. En tu simiente serán bendecidas todas las naciones de la tierra, porque tú has obedecido mi voz. En tu simiente, un descendiente de Abraham, habría bendición para todo el mundo. ¿Y quién es ese descendiente? Mi hermano, es Cristo. Escúchame y entiende, la promesa que Dios le dio a Abraham no era solo para crear un pueblo escogido a Israel, sino para traer por medio de esta nación el conocimiento de Dios, la restauración de todos los seres humanos que crean en Cristo a una relación con el Creador de todo. La promesa apuntaba hacia el futuro, cuando nacería de un descendiente de Abraham, Jesús, el Hijo de Dios, el heredero de todas las cosas, por medio del cual todas las cosas fueron creadas, el resplandor de su gloria y la representación exacta de su naturaleza. Mi hermano, la promesa de salvación en Cristo es una promesa absolutamente segura, porque Dios prometió y juró por sí mismo que así sería. El versículo 18 habla de dos cosas inmutables que nos animan grandemente a agarrarnos de la promesa y perseverar. La palabra inmutable significa que no puede cambiar. Dios no cambia. Porque Dios no cambia, su promesa y su juramento tampoco cambian. Romanos 3:3 nos dice que Abraham creyó a Dios y le fue contado por justicia. Por esto se le llama el padre de la fe. Al creer en la promesa de Dios, Abraham estaba creyendo en Cristo, aunque todavía no había llegado al mundo. Y escúchame, todos los que creemos en Cristo somos herederos de la promesa que Dios le hizo a Abraham. Cuando el Espíritu de Dios toca tu corazón, esa fe que nace dentro de ti para creer las promesas del Evangelio es contada por justicia. No son tus buenas obras, no es porque dejaste de pecar, no es porque lograste cambiar tu vida que Dios te salva, es porque esa fe que Dios mismo te ha dado la cuenta por justicia. Como dice Romanos capítulo 5 versículo 1, somos justificados por la fe y tenemos paz para con Dios por medio de nuestro Señor Jesucristo. Déjame darte ahora una segunda razón para confiar en la seguridad de la salvación. Los que perseveran en la fe, perseveran porque están anclados al cielo por medio de Cristo. El autor ahora nos da esta imagen poderosa para entender mejor la seguridad de nuestra salvación en Cristo. Un ancla. Leamos los versículos 19 al 20. Tenemos como ancla del alma una esperanza segura y firme y que penetra hasta detrás del velo, a donde Jesús entró por nosotros como precursor, hecho, según el orden de Melquisedec, sumo sacerdote para siempre. Sabemos lo que es un ancla. Instrumento de hierro formado por una barra, de la que salen unos ganchos, que unido a una cadena se lanza al fondo del agua para sujetar un barco. Y leemos que tenemos una esperanza segura y firme que sirve como ancla del alma. El autor dice que esta ancla penetra no hasta el fondo del mar, sino hasta detrás del velo. El velo se refiere a una cortina que separaba el lugar santo del lugar santísimo. El lugar santísimo es donde estaba el arca del pacto. Nadie podía entrar al lugar santísimo donde estaba la presencia de Dios, sino el sumo sacerdote, y eso solo una vez al año. Cuando entraba era para ofrecer sacrificios para el perdón de los pecados de la nación. Aquí, detrás del velo, entonces, significa la presencia de Dios y el lugar eterno de su habitación, o sea, el cielo. Cristo, que el autor ya nos ha dicho que traspasó los cielos, es nuestra esperanza segura porque entró por nosotros como precursor. Y el que tiene fe en Cristo puede estar seguro que ni los vientos, ni las olas, ni la marea podrán separarlo del amor de Dios en Cristo Jesús. Mi hermano, con todos los temas que se predican en las iglesias hoy, es increíble como muchas veces lo menos que oímos es acerca de esta salvación tan grande que nos presenta el autor de Hebreos. Sin embargo, el autor sabe que este tema es más importante que cualquier otro. Sí, si todavía no has puesto tu fe en Cristo, todo lo demás es inútil para ti. Necesitas oír que Cristo, nuestro gran sumo sacerdote, te ofrece una salvación segura y eterna si pones toda tu fe en Él. Y si ya eres creyente, necesitas recordar que lo único que te da verdadera seguridad y esperanza es el Evangelio de Jesucristo. Yo no me canso de predicar este mensaje ni de oírlo predicado. Dime la historia de Cristo, porque mi salvación es segura. Sigo caminando, sigo sirviendo, sigo buscando ser más como Cristo y lo amo más todos los días. Cuando tengo días débiles o cuando los problemas de la vida parecen muy grandes, es esta esperanza de la resurrección que me fortalece. Como San Ignacio de Antioquía, ya ni siquiera temo a la muerte, porque tengo un ancla del alma que penetra detrás del velo donde está Cristo esperándome. Todos los que creemos en Él tenemos esta misma esperanza segura. La fe en Cristo nos ancla al cielo. Créelo. Amén.

Esto fue para su gloria, la roca inconmovible. Soy el pastor Dani Rojas y esto es el Faro de Redención. La promesa firme a Abraham nos recuerda la seguridad de la fe en Cristo. Sus testimonios y el juramento divino nos muestran que la salvación es segura y la esperanza inmutable, no cambia. Como ancla, esta certeza penetra más allá del velo, conectándonos con Cristo. Busquemos perseverar, imitando a aquellos que heredaron las promesas. Anclados en Cristo, sigamos compartiendo y viviendo el mensaje del Evangelio, sabiendo que la salvación es nuestro ancla seguro en el cielo. Oremos. Padre, gracias por esta palabra hoy. Gracias porque a través de el autor de Hebreos, tú nos comunicaste un mensaje tan importante. Ayúdanos, Padre, a creer, a descansar en esta realidad. Señor, no importa cómo soplen los vientos, no importa cómo las olas golpeen el barco, Señor, estamos seguros porque estamos anclados al cielo por medio de Cristo Jesús. Ayúdanos a confiar en esto. Y gracias por estas promesas. En el nombre de Cristo oramos. Amén.

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0: 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Un minuto para reflexionar en la palabra de Dios.
1: Mejor es obedecer. ¿Qué hago cuando obedecer me cuesta? La obediencia no siempre es cómoda. A veces duele, a veces confronta, a veces exige renunciar. Jesús en el Getsemaní dijo: Padre, no se haga mi voluntad sino la tuya, en Lucas 22:42. Obedecer puede implicar soltar orgullo, relaciones, planes o seguridades. Pero cada vez que decides obedecer, algo muere en la carne y nace en el espíritu. Lo difícil de hoy puede ser la puerta del propósito de mañana. Cuando cuesta obedecer, recuerda, Dios no aprueba para destruirte, sino para formarte. Hoy el cielo te pregunta, ¿obedecerás solo cuando sea fácil? ¿O también cuando cueste? Porque la obediencia que duele es la que más transforma. Esto es Pregunta Bíblica del Día.

casa, cielos abiertos sobre tus finanzas, cielos abiertos sobre tus hijos, cielos abiertos sobre tu salud. 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

Este es el tiempo de alzar nuestros ojos al cielo. Porque ¿de dónde vendrá nuestro socorro? Dice el Salmo: mi socorro viene de Jehová, que hizo los cielos y la tierra. No dará tu pie al resbaladero, ni se dormirá el que te guarda. He aquí, no se adormecerá, ni se dormirá el que guarda a Israel. Jehová es tu guardador. Jehová es tu sombra a tu mano derecha. El sol no te fatigará de día, ni la luna de noche. Jehová te guardará de todo mal. Él guardará tu alma. Jehová guardará tu salida y tu entrada desde ahora y para siempre. Esa es nuestra confianza. Ese es realmente el sentir de nuestro corazón.

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Recuerdo que en mi tiempo de estudiante del Seminario Teológico Bautista de La Habana, tuve que ir a trabajar a una iglesia como parte de mi preparación. Todas las referencias acerca de esa iglesia eran de miedo. Con todas esas evaluaciones y criterios en mi mente, fui a trabajar allí esperando tener el año más difícil de mi preparación. Sin embargo, con el tiempo, descubrí que aquella iglesia era una congregación preciosa que estaba llena de jóvenes que amaban a Dios y querían estar comprometidos con Él. En el capítulo 16 de Primera de Corintios, es precioso mirar cómo Pablo envía saludos de parte de otras iglesias a los hermanos de Corinto. Uno pudiera esperar que nadie desease saludar a estos hermanos debido a todas las circunstancias vergonzosas por las que atravesaban. Estas iglesias de Asia quedaban relativamente cerca como para conocer acerca del mal testimonio de ellos con la misma facilidad que había llegado a los oídos de Pablo. Sin embargo, desde el mismo comienzo de la carta, Pablo se presenta junto con todas las otras iglesias como preocupados y con el deseo de ayudarles. Posiblemente esto se deba a la buena influencia de personas como Priscila y Aquila, quienes habían trabajado con Pablo allí. Somos el cuerpo de Cristo y hablar mal de otras congregaciones puede significar hablar mal de nosotros mismos.